0: Movimiento Nacionalista Revolucionario, el MNR. Estamos hablando del doctor José Romay, a quien le doy la bienvenida. ¿Qué tal? ¿Cómo está, José? Un gusto, un placer saludarlo en esta mañana. Muchas gracias, muy buenos días, bienvenido.
1: Bueno, muy buen día, Guillermo. Agradecido por la invitación. Creo yo que tú has hecho una contextualización adecuada respecto a la ampliación ya esta vez objetiva. Vale decir que es una realidad, el estado de excepción se ha ampliado por 90 días más, lo que equivale que mañana 18 culmina el primer estado de excepción, si cabe el término, y el 19 empieza a computarse los 90 días de su ampliación, lo que equivale a que va a estar vigente este estado de excepción hasta el 19 de diciembre, del 20 de diciembre al 31 de diciembre. El presidente y el gobierno nacional se van a hallar desprovistos de esta, si cabe el término, protección constitucional. En ese margen de cosas, podríamos decir respecto a una probable actuación de las organizaciones sociales, creo que tiene una repercusión de orden negativo en la expectativa que ellos pudieran tener, por cuanto la utilización del estado de excepción como tal es más en el orden psicológico, es de una u otra manera, es una condicionante de orden colectivo que se genera en las bases. El dirigente puede estar plenamente convencido de que no tiene temor, que va a movilizarse, pero ¿qué opinión y qué concepto tienen los que se movilizan? A ver, yo te doy un ejemplo, mi estimado Guillermo. El otro día hemos tenido una marcha del magisterio en Potosí. Sin el estado de excepción, esa marcha del magisterio hubiera llenado la plaza central, vale decir que no hubieran estado 100 personas, hubiéramos tenido 5.000 personas marchando muy tranquilamente. La repercusión, te reitero, en el orden psíquico está dirigida y está orientada precisamente a generar una especie de temor colectivo en las bases. Como dicen popularmente, es el cuento, ahí viene el cuco, ¿no es cierto? Entonces la gente se siente condicionada por el hecho de que se ha estigmatizado mucho los estados de sitio, estados de excepción en el país, porque la gente está plenamente convencida que en un estado de excepción sin marchas probablemente no vuelvas, así de sencillo. Entonces, ante ese pánico colectivo, optan por no movilizarse. Entonces, estimo yo que el gobierno ha logrado implementar una medida que es de política de sobrevivencia. Con muchos de tus colegas habíamos adelantado esta semana que culmina que se había tomado una decisión política que era por demás previsible, que en la formalidad constitucional y en la formalidad política se apruebe la ampliación. ¿Por qué? Por el simple y sencillo hecho que la Asamblea Legislativa, si bien está extraviada en el orden político, sin embargo, en el orden económico, en el orden pecuniario, senadores y diputados saben por qué van a votar, ¿no es cierto? Por algunos centavos que les ocasionan su voto. Entonces, era previsible esta ampliación, estimado Guillermo, y hay que tomar en cuenta que son 90 días que pasan volando. Ojalá haya un objetivo, ojalá haya una finalidad y una utilidad, sobre todo, Guillermo, de esta ampliación, y no solo sea por formalidad.
0: Bueno, a ver, vayamos por partes, mi estimado José. Está claro de que esta determinación ocurre de forma sui generis, sobre todo en nuestro país, porque no se había visto en el pasado sobre todo una ampliación del estado de excepción.

0: inclusive en periodos bastante duros en cuanto se refiere a la al debilitamiento en su momento de la democracia en nuestro país. Me refiero especialmente en los gobiernos dictatoriales, ¿no?, de bota militar, que impusieron sobre todo el orden a través de una serie de medidas como el estado de sitio, que es muy diferente, se dice, al estado de excepción. Pero bueno, finalmente uno y otro altera sobre todo el estado de derecho, sobre todo en nuestro país. Pero este estado de derecho que propugna sobre todo el pueblo boliviano, a la larga puede perder algo de peso, fortaleza, consistencia. No me refiero específicamente a lo que va a pasar durante los próximos 90 días, sino de ahí en adelante, tomando en cuenta sobre todo lo que usted manifestaba, José, movilizaciones, aunque con poca participación, unos cuantos nada más dirigentes que pretenden todavía mostrar que son la fortaleza de la clase obrera, pero no tienen sobre todo la musculatura en su determinado momento. Muchos sectores de igual manera han señalado de que pese al estado de excepción van a seguir poniendo en marcha obviamente su plan de resistencia y sobre todo de protesta por el accionar del gobierno. ¿Qué va a pasar después de estos 90 días si se consolida y hay la necesidad verdaderamente de aplicar un estado de excepción o un estado de sitio en un momento de convulsión en nuestro país? ¿Tendrá la consistencia? ¿Tendrá el resultado que seguramente algún gobierno de turno pueda esperar? ¿Qué dice usted al respecto, mi estimado José?
1: Bueno, mira, Guillermo, nuevamente te reitero, si hay una ampliación del estado de excepción, tiene que tener un objetivo, tiene que tener una finalidad, y esa tiene que estar vinculada, tiene que estar vinculada a la búsqueda de la solución que tienen distintos problemas en el país. En estos 90 días que han vencido, ¿cuál ha sido el lado positivo del accionar del gobierno? Me atrevo a decirte que ha sido pues un accionar incipiente. No hay un resultado que se le pueda atribuir de manera favorable al gobierno. Más por el contrario, hemos tenido denuncia tras denuncia de actos de corrupción. Ha habido un crecimiento desmedido, por ejemplo, de la actuación del sicariato en el país. ¿De qué nos ha servido? ¿Para qué nos ha servido? Ni siquiera hemos entrado al tratamiento de la ley antibloqueos. Entonces, no hay un justificativo en lo político para decir que positivamente hemos avanzado y hemos superado algunos escollos de orden político. No hay. Entonces, en esta ampliación, en estos nuevos 90 días, no podemos entrar a la misma actitud. Es decir, no podemos ser miopes y hasta ciegos en lo político para no querer ver que, por ejemplo, el problema de los carburantes ya es pues intolerable. Mi estimado Guillermo, en lo personal van a ser casi más de 3 semanas que no puedo promover mi vehículo, porque no puedo ir a cargar ni siquiera gasolina, porque bueno, me paso todo el día trabajando. Claro. Y eso sucede en muchos de los hogares bolivianos. Entonces, en estos 90 días tendría que haberse una solución real al tema de la escasez del carburante. El gobierno tendría que aprovechar estos 90 días de tranquilidad, si cabe el término, para solucionar este problema de los carburantes. Tendría que aprovechar estos 90 días para transparentar las denuncias que se han tenido de actos de corrupción en los referentes a yacimientos, la ANH, transparentar el tema de la denuncia del oro y una serie de cosas que tendrían que ser utilizadas. Tendría que aprovechar para entrar al tratamiento la aprobación de la ley antibloqueos en el país. No es conveniente que sigamos nosotros, ¿no es cierto?, bajo ese temor también que es, ahí viene el cucu, en cuanto tiempo ya van a empezar a bloquear. Si empiezan a bloquear, bueno, sabemos cuándo empiezan, pero no sabemos cuándo terminan. Y llegado el momento cuando terminan, el gobierno y el Estado no ejerce su rol sancionador. Y yo me voy a remitir solo a un ejemplo, Guillermo. El bloqueo, venga de donde venga, si viene de blanco, si viene de mestizos, si viene de derecha o viene de izquierda, tiene el mismo resultado. La afectación, el estrangulamiento económico del país es la consecuencia del bloqueo. Y el ejemplo que yo me remito es al bloqueo de 36 días que hemos tenido en Santa Cruz. Lo han desangrado económicamente a Santa Cruz. Se ha iniciado un proceso penal contra autoridades cívicas, el ex gobernador y un conjunto de dirigentes más. ¿Y en qué ha quedado ese proceso? Se ha extinguido, la anterior semana lo han extinguido, es decir, que no hay sanción, hay tolerancia institucional frente a este tipo de hechos. ¿Y quienes han bloqueado los 53 días y están siendo procesados van a estar bajo la misma lógica, que se tiene que extinguir por cuestiones de orden político? Entonces, de una buena vez por todas, necesitamos una normativa punitiva fuerte, específica contra el bloqueo, y en estos 90 días tendría que ser aquello. Bien. Pero si solamente es política de sobrevivencia, en lo personal del presidente no sirve, estimado Guillermo.
0: Así es. Bueno, se puede interpretar, ¿no?, desde inclusive lo básico, lo lógico, que un estado de excepción es excepcional, vale decir, en casos muy complicados, que difíciles de resolver, pero si esto se amplía, creo que, como usted dice, no es una buena señal de un gobierno que únicamente pues pretende salvar, es decir, las circunstancias, la coyuntura, debilitando un estado de excepción, sobre todo a lo que pueda suceder en el futuro. Vamos a ver qué pasa. Ahora, pero José, ¿y qué pasa con los líderes políticos, entre comillas líderes, porque al parecer han perdido todo liderazgo y respeto? Me refiero específicamente a Samuel Doria Medina, Jorge Tuto Quiroga, ambos que básicamente dijeron no estamos muy de acuerdo, finalmente esta es una responsabilidad del gobierno que debe resolver, nosotros no vamos a respaldar de ninguna medida la ampliación del estado de excepción. En cambio, fue mucho más convincente y algo más claro, sobre todo Manfred de Reyes Villa, quien dijo: bueno, nosotros andamos por ese camino porque sabemos que el país pierde muchísimo. ¿Qué pasa con estos dos líderes al que me hago referencia? Porque finalmente tienen su bancada y dijeron de que Libre no respaldará. De igual manera, la Alianza Unidad no respaldará. Pero parece que todo esto queda en saco roto. Hay un desacato, sobre todo a estos supuestos líderes, mi estimado José.
1: Bueno, mira, creo yo que es evidente la pérdida de liderazgo. Si algo no tiene Samuel y si algo no tiene Tuto, es liderazgo político. No tiene control político sobre su propia bancada. Esto es muy fácil de poder justificar, porque en afanes electorales se elige al que tiene plata, se elige al que menos cualidades políticas tiene. Como alguien diría, te metes, o sea, liebre por gato, así de sencillo. Entonces, quienes llegan a la Asamblea Legislativa tienen la convicción que ellos se han comprado cargo. No obedece, ¿no es cierto?, a una elección por atributos de orden político personal. No, ellos se han comprado cargo, y como se han comprado cargo, han hecho inversiones de orden pecuniario que tienen que recuperarlas, pues, porque su alineamiento político los dejaría prácticamente con su bolsillo económico roto, y eso no lo van a hacer, nuevamente reitero, porque tienen la convicción que se han colocado el cargo y ellos obedecen a su lineamiento personal y nada más. Por eso es que Samuel, tu nombre, pueden decir una y otra cosa en la parte política y otra cosa se refleja en la Asamblea Legislativa, otra cosa se hace. Eso es de nuevamente te reitero, por falta de liderazgo político. Entonces, en ese margen de cosas, era previsible, te reitero, que esto culmine así, como probablemente sea previsible que el gobierno tenga un hostigamiento de orden político entre el 20 y el 31 de diciembre. Ahora, quiero referirme puntualmente a candados constitucionales y llaves constitucionales en el estado de excepción. Guillermo, el otro día preguntaba en un medio nacional a un senador y el senador juraba, decía que no, al próximo año ya no puede declararse, ya no puede decretarse ningún estado de excepción porque la Constitución lo dice. Es cierto, mi estimado Guillermo, la Constitución puntualmente te dice que el gobierno estará, dice, impedido de poder dictar un nuevo estado de excepción al siguiente año. Pero ahí tiene una llavecita, ese candado constitucional, cuando regula textualmente, salvo autorización expresa de la Asamblea Legislativa. Entonces, si bien hay una prohibición, también regula una excepción, y por esa excepción, que es una llavecita a este candado, el gobierno, a partir del 1 de enero del 2027, si tiene una ola de crecimiento de movilizaciones, podría, mediante la Asamblea Legislativa, dictar un nuevo estado de sitio. Otros 90 días, ampliación, y definitivamente mantenernos así durante el 2027, por lo menos un medio año. Entonces, esas son realidades que hay que decirlas al pueblo. El pueblo tiene el derecho de saber, de conocer qué puede venir posteriormente. Nuevamente te reitero, el estado de excepción es sinónimo de ahí viene el cucu, no hagas, ya viene el cucu. Entonces, quien en este caso, por mayoría los menores de edad, nuestros niños siempre, cuidado, viene el cucu. Tienen reparos para hacer una y otra cosa. En lo político es lo mismo, movilízate y ahí viene el ejército y la policía, sales por ahí no vuelves, porque pierdes tu libertad o puedes perder tu vida. Eso es lo que se ha generado, y eso ha generado una psicosis prácticamente colectiva. Por eso es que puede haber 10 movilizaciones, la pregunta es, ¿la gente irá? Esa es la pregunta, Guillermo.
0: Así es. Bueno, veremos qué pasa de aquí en adelante, mi estimado José. Te agradezco por este tiempo y bueno, lo estaremos convocando más adelante para seguir analizando y sobre todo viendo nuestro futuro, ¿no? Cómo se va construyendo en base a estos aspectos que si bien son respaldados por algunos sectores, pero también es cuestionado sobre todo por muchos otros, particularmente quienes no desean sobre todo de que un proyecto político pueda empezar a resolver, al parecer, los problemas de nuestro país. Pero bueno, ese es un tema que seguramente lo abordaremos más adelante. José, muchas gracias, un abrazo.
1: No, yo te agradezco, Guillermo. Hay tantas cosas a las cuales uno quiere referirse, pero nuevamente te reitero, ojalá sea para cosas positivas y de interés general, ojalá que no esté vinculado solamente a imponer los puntos de acuerdo con el Fondo Monetario, que eso, ese es otro tema muy complicado, Guillermo, y ojalá, bueno, tengamos alguna oportunidad para desmenuzarlos, porque es complicado, estimado Guillermo. Así te agradezco, señor. Mucho. Buen día.
0: Bueno, nosotros los agradecidos por este contacto, por este diálogo. Ahí estaba el abogado, ex jefe departamental del Movimiento Nacionalista Revolucionario, actual analista político, a propósito de lo que se nos viene, ¿no? Tras la aprobación de esta madrugada de la continuidad o la ampliación por otros 90 días del estado de excepción. Es el Parlamento, es el Congreso Nacional que ha dispuesto sobre todo esta medida. Y a ver, veremos cómo reacciona sobre todo el sector laboral, particularmente sindical, ¿no? Y los opositores, sobre todo a la coyuntura política del gobierno de Rodrigo Paz Pereira. ¿Cómo asimilan? ¿Cómo recogen? ¿Qué impresión? ¿Se cumple o no se cumple? ¿Qué va a pasar? Que al parecer esta medida también obedece, como decía José, a cumplir con algunas recetas del Fondo Monetario Internacional, entre ellos la eliminación de la subvención a los carburantes, un tema que va a generar también ronchas, sobre todo en la sociedad. Vamos a la pausa, porque cuando retornemos, como siempre, mucho más aquí en Las Voces de la Noticia, junto a su amigo y servidor Guillermo López Elías. Aguárdenos, ya volvemos.
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0: Señora, señor, amigo, amiga, niños y niñas, no voten la basura, eso afea la imagen de nuestra ciudad. Además, genera algunos problemas medioambientales. No podemos ser parte del problema, seamos parte de la solución. Es un llamado, es un mensaje de la empresa minera Sominco. ¿Qué pasa a nivel departamental, a nivel regional, tras el cambio también de la autoridad, que debe responder, se dice, sobre todo a muchas inquietudes, muchas demandas, muchas iniciativas de varias poblaciones, comunidades, municipios y provincias de nuestro departamento? Estoy buscando el contacto, la comunicación precisamente con el asambleísta o ex asambleísta departamental, el abogado Grover Yelma, quien además estuvo presidiendo en la última etapa del trabajo institucional en la Asamblea Legislativa Departamental. ¿Qué tal? ¿Cómo está, Grover? Un gusto, un placer saludarlo en esta mañana. Muchas gracias por atender este contacto, esta comunicación. Muy buenos días, Potosí, el país lo escucha. Bienvenido.
1: Muy buenos días, estimado Guillermo. Por su intermedio, saludar a todo el departamento de Potosí, a toda la población que está escuchando en esta mañana.
0: Bien, a ver, como ex asambleísta y como ex presidente de esta instancia, mi estimado doctor Yelma, ¿cómo ve, sobre todo hoy por hoy, el manejo institucional a la cabeza del gobernador electo René Joaquino Cabrera? Y si acaso pues viene ya llenando cierta expectativa, particularmente en nuestras provincias, en nuestras comunidades, porque la autoridad departamental, su labor fundamental, lo dijo en varios momentos, en varios escenarios, es estar al lado, sobre todo de la gente, de las comunidades, del área rural, para entender sobre todo la situación por la que atraviesa. ¿Cómo ve sobre todo este panorama, mi estimado Grover?
1: Bueno, haciendo un análisis institucional del manejo dentro de la gobernación, podríamos decir que para poder analizarlo a profundidad es el tiempo es poco, pero tampoco con eso podemos decir que la autoridad puede excusarse de algunos compromisos, trabajos que tiene que haber del manejo institucional de la gobernación. Hay que tomar en cuenta que la gobernación o el departamento de Potosí siempre hemos manifestado que por el aporte del recurso de regalías mineras hay recursos para poder ejecutar los diferentes proyectos, y eso desde el inicio tiene la obligación y la responsabilidad de poder apoyar a los 41 municipios más un Gayub que tenemos, que es Atún Ayuyura. Nosotros cuando hemos concluido nuestra gestión, se ha dejado, ¿no?, algunos pendientes proyectos de continuidad en los 41 municipios, proyectos en tema de educación, agua potable, servicios básicos, que eso tiene que continuarse, además con recursos garantizados. De la misma forma, se ha dejado aprobado el tema de saldo, caja y banco, justamente para poder dar continuidad a estos proyectos y también para poder incluir nuevos proyectos vía modificación presupuestaria. Y además cada mes ingresa recursos por concepto de regalías mineras, y considero que estos recursos tienen que ejecutarse para poder beneficiar a los municipios que requieren proyectos en tema de educación, agua potable, agua para la producción, en fin, diferentes necesidades que existen. Obviamente, con cambio de las nuevas autoridades, no cambia estas necesidades van a continuar, y en ese sentido, el gobernador, los asambleístas tienen la obligación de poder apoyar sin ver colores políticos. Uh-huh.
0: Sin embargo, la autoridad departamental al inicio, a un mes y medio, hacía declaraciones en el sentido de que la anterior gestión, a la cabeza del gobernador interino Marco Copa y la Asamblea Legislativa Departamental, dispusieron los recursos económicos del Departamento de la Gobernación para ejecutar proyectos, pero que no son de impacto. Se dice que todavía se ha encontrado proyectos a ejecutar, como las canchas sintéticas. Están algunos otros proyectos de construcción de algunas escuelas, algunos centros de salud donde ya no hay población, y que lamentablemente esto se hizo, se dice, al calor político, vale decir, para favorecer electoralmente, sobre todo, algunas provincias, algunas comunidades que finalmente no tienen, sobre todo, un impacto económico en nuestro departamento. Toda la platita ya estaría totalmente comprometido, dispuesto, y que si hay algunos recursos económicos disponibles, se dice que es gracias precisamente al tema de las regalías mineras, que se habría incrementado de forma significativa, al menos a finales de la pasada gestión y al inicio de este año. ¿Qué dice usted? ¿De verdad se manejó así discrecionalmente todos los recursos económicos de la gobernación y que se favoreció a sectores que no tienen, obviamente, un impacto económico, social, sobre todo en nuestro departamento? ¿Qué dice don Grover Yelma? Porque finalmente todo esto pasó por la aprobación por manos de los asambleístas en su momento, a la cabeza suya.
2: Yo creo que en ningún momento los recursos del gobierno autónomo departamental de Potosí o los recursos de todos los potosinos se ha manejado de manera irresponsable. Tampoco se ha pretendido favorecer a ningún sector, ni por pretensiones políticos ni personales. Los recursos del gobierno autónomo departamental de Potosí se ha distribuido de manera equitativa. A ver, hablando de proyectos de canchas sintéticas, de escuelas, hablando proyectos de tema de servicios básicos, todos los proyectos son necesidades de la población. El gobierno departamental o la asamblea no es el ente que solicita estos proyectos. Todos los proyectos que están inscritos en POA 2026, los que están ejecutándose y los que se han entregado, han sido a petición de los alcaldes de los 41 municipios, y eso se ha tratado de poder apoyar a todos los municipios para que estos proyectos lleguen a las necesidades. Obviamente, el tema de las canchas, cada municipio ha solicitado tres solicitudes con diferentes proyectos, necesidades, y hasta el último no han renunciado, ¿no? Estas necesidades que tenían venido solicitando, y seguramente también con las nuevas autoridades que están ejerciendo actualmente, también siguen llegando este tipo de peticiones, ¿no? Eso seguramente tiene que asimilar el gobernador, las nuevas autoridades que están, y ver, ¿no? Después, en tema de producción se ha apoyado bastante a los municipios, servicios básicos, en tema de electrificación rural casi se ha podido concretar casi al 100%, faltarán algunas comunidades que no cuentan, en tema de agua potable, en fin, ha sido una distribución equitativa, ¿no? También quiero aclarar de que en tema de regalías mineras en estos últimos meses se ha incrementado. Hablando del mes de febrero de 2026, se ha podido recaudar 178 millones, ¿no? Es un aporte muy importante para el departamento de Potosí, y no tengo los otros datos de los otros meses, seguramente esta proporción se ha venido manteniendo, y estos recursos son importantes para poder dar continuidad a los proyectos, para poder diseñar programas a nivel departamental, siempre buscando el desarrollo del departamento de Potosí.
0: Bueno, ex asambleísta, ex presidente de la Asamblea Legislativa Departamental de Potosí, Grover Yelma, Potosí se dice que ha sido bendecido, está siendo bendecido por el tema de la cotización de los minerales en el mercado internacional con el ingreso de regalías. Se estima que este año podría superarse las barreras de muchos años, ¿no? Llegar a los 2,000 millones de bolivianos en recaudación. Es más, algunos consideran de que esta cifra podría incrementarse, o si cada vez más existe una mayor capacidad productiva de la minería, aunque los efectos, las consecuencias, sobre todo en nuestras comunidades, en nuestros pueblos, en los ríos, en fin, es realmente cuestionable, ¿no? Hoy por hoy, por cómo se está manejando sobre todo el tema aurífero, el tema de la explotación del oro, sobre todo allá en el sur de nuestro departamento, como también en el norte potosino. Pero las regalías mineras se dice que se constituyen en un fuerte respaldo económico para la gobernación. Por lo tanto, con esa platita adicional, porque entiendo que ustedes a lo largo de los 5 años de gestión, inicialmente a la cabeza del gobernador electo Johnny Mamani, luego el gobernador interino Marco Copa, manejaron tanta cantidad de plata, de haber estas ventajas, estas posibilidades. Hay mucho más que hacer, no solo el aeropuerto internacional para Potosí, sino varios otros proyectos de gran envergadura en nuestro departamento. ¿Cómo ve este panorama, mi estimado licenciado Grover Yelma?
2: Bueno, Potosí, como usted decía, ha sido bendecido porque nosotros cuando hemos ingresado en 2021, los recursos que manejaba o la gobernación, de acuerdo a la fiscalización que hacíamos, llegaba por lo menos a unos 900 millones aproximadamente, ¿no? De ahí poco a poco ha venido incrementando hasta hemos llegado a 1.150 millones. Y estos recursos nos han favorecido demasiado para poder apoyar a los diferentes municipios. Por supuesto, no es suficiente estos recursos, pero considero de que en esta gestión viene incrementando mes tras mes. Eso significa que el departamento va a contar con mucho más recursos que la gestión que estábamos nosotros. En POA 2026, lo que se ha presupuestado ha sido aproximadamente 803 millones de bolivianos en recaudación de regalías mineras, pero esto, por el momento, creo que hay mucha expectativa de que esto va a sobrepasar, y eso es saludable para el departamento de Potosí, y estos recursos tienen que distribuirse de manera equitativa, ¿no? Algo positivo que podemos resaltar en nuestra gestión ha sido que hemos llegado a comunidades, a municipios que quizá antes no se tomaba en cuenta, y estos recursos pues son recursos de todos los potosinos. Por supuesto, hay que seguir mejorando. Por ejemplo, lo que está pendiente, que todos los potosinos estamos esperando, es tema de conclusión del aeropuerto. En esa parte también nuestra gestión hemos contribuido demasiado, que cosa que estaba paralizado. Hemos hecho una ley para poder destinar recursos para que se pueda concluir el aeropuerto. Lo que está pendiente son los 25 millones de dólares, un compromiso del gobierno central que tiene que hacer un aporte al departamento para poder construir lo que es torre de control y algunos paquetes que están pendientes, y eso es una obligación de poder exigir y hacer gestión de las nuevas autoridades.
0: Ahora, para apalancar mayor cantidad de recursos económicos, ¿se puede activar iniciativas a nivel internacional, vale decir, establecer acuerdos, convenios con países amigos, gente que siempre mira con buenos ojos al departamento de Potosí para atraer más recursos económicos y de esa manera encarar proyectos macros, dobles vías, generar obviamente la construcción de centros hospitalarios no solo de tercer nivel, sino de cuarto nivel? ¿Es posible culminar sobre todo algunos otros temas como la preservación del Cerro Rico de Potosí, entre algunos otros temas? ¿Es posible hacer gestión o se complica sobre todo ello y se deja en manos del gobierno central para que pueda de alguna manera apalancar recursos económicos en favor de Potosí? ¿Cómo es este tema, mi estimado Grover?
2: Por supuesto que es posible hacer gestión, traer inversión, asesoramiento técnico de otros países, pero es un poco complicado por tema competencial. Nosotros personalmente, con la directiva que hemos estado cumpliendo nuestras obligaciones, hemos hecho gestión para que una corporación de Malasia no invierta en el departamento de Potosí, y una inversión muy importante en tema de biocombustibles. Hemos preparado proyecto de ley para poder que esa empresa pueda invertir aquí en nuestro departamento de Potosí. Se ha mandado notas al Ministerio de Hidrocarburos, Ministerio de Medio Ambiente, para que nos den esa autorización y que el departamento cuente, capte esta inversión importante, pero ha sido imposibilidad por tema competencial. A veces hablamos de regiones, de departamentos autónomos, pero viendo la realidad, eso se ve simplemente en palabras. Yo creo que considero, ¿no?, que el gobierno central tiene que flexibilizar algunas competencias que sean reales, aplicables para los gobiernos autónomos departamentales, municipales, en base a eso que estas entidades puedan hacer convenios directamente con algunos ONGs, con algunos inversionistas que quieran invertir en nuestro departamento de Potosí, de esa forma mejorar en aspectos en tema de innovaciones tecnológicas, en tema de manejo de aguas ácidas, en tema de contaminación, preservación del Cerro Rico, en fin, muchos temas que tenemos pendientes que muchas veces se ve imposibilitado por tema competencial, y como decía, eso es muy importante que se pueda discutir.
0: No, con seguridad. Y para cerrar esta partecita, a nivel departamental, como usted dice, yo creo que Potosí tiene grandes posibilidades, grandes ventajas con el tema minero. Estamos, como quien dice, arriba de los demás departamentos en el manejo económico. Esto podría triplicarse, cuatruplicarse, si acaso manejamos adecuadamente inclusive los recursos evaporíticos del Salar de Uyuni, ¿no?, entre algunas alternativas que favorezcan sobre todo a nuestro departamento. Y esto nos dará lugar a pensar que debemos profundizar el tema autonómico con la aprobación de un estatuto autonómico que ha quedado pendiente y que en la gestión pasada no se pudo completar, o finalmente ya pensar en lo que es la reforma estructural de la Constitución Política del Estado para pensar en un federalismo en Bolivia, y algo planteado también, algo que ha propuesto también el propio gobernador electo René Joaquino Cabrera. ¿Qué dice usted? ¿Qué visión tiene sobre el particular, mi estimado Grover?
2: Bueno, el tema de autonomías, analizando la Constitución Política del Estado, es una autonomía muy, muy centralista, una autonomía muy dependiente del nivel central del Estado. No es una autonomía plena que tengan los departamentos, porque ya te dan directrices, parámetros para poder elaborar los estatutos autonómicos, y ya te dicen qué cosas puedes hacer, qué cosas no puedes hacer. Entonces, no simplemente el tema de las autonomías, para mí personalmente es un engaño, ¿no? Además, yo creo que si como departamento queremos una autonomía, tenemos que pensar los 41 municipios más autonomía que tenemos, las 16 provincias, ponernos de acuerdo. Nosotros hemos avanzado, ¿no?, el tema de autonomía, el tema del estatuto, pero no se ha podido consolidar, más que todo por intereses mezquinos de algunas regiones que no quieren una autonomía departamental más, quieren una autonomía regional, intereses regionales, y esas cosas impiden de que tengamos un estatuto autonómico. En ese sentido, mejor para el departamento sería un federalismo, cosa que es, el tema del federalismo no es de hoy, se ha planteado ya de hace años atrás, y yo creo que es trabajar en ese punto para que nuestro departamento tenga mayores beneficios por los recursos que tenemos. El departamento tiene diferentes pisos ecológicos, recursos naturales, y eso considero de que podemos aprovechar de la mejor forma si podemos consolidar lo que es el federalismo.
0: Bueno, a ver, vamos a ver qué pasa de aquí en adelante. Y finalmente, su percepción, ¿cuál es el futuro del país? ¿Cuál es el futuro del gobierno, tomando en cuenta sobre todo esta ampliación del estado de excepción? Y se habla inclusive de levantar ya el tema de la subvención a los carburantes. porque, bueno, el mercado internacional, se dice así, lo marca, y por lo tanto el país ya no puede, es decir, seguir subvencionando para la importación de combustibles que absuelva sobre todo la demanda del transporte público en general o el transporte en general en nuestro país. ¿Cuál será el futuro? ¿Cómo ve este panorama, mi estimado Grover?
2: Bueno, el tema de nuestro país es muy complejo, ¿no? Donde, pues, lamentablemente se ha podido visibilizar la incapacidad de la burguesía nacional, que no ha podido solucionar problemas estructurales, tampoco ha planteado soluciones reales al tema del dólar, el combustible. Lamentablemente el país está a la deriva, no tiene un rumbo. Y considero de que el estado de excepción, que nuevamente se ha ampliado por 90 días más, es una provocación al pueblo, porque si estos dos aspectos no mejora, yo considero que la gente lo va a romper, el estado de excepción, porque va a sentir el tema del alza de los precios, no va a poder soportar, y considero de que en cualquier momento esta es una bomba de tiempo. Y pues el gobierno nacional tiene que replantear sus ideas y estar más enfocado en poder resolver problemas estructurales que tenemos. Por el momento el gobierno central no cuenta con un respaldo social, tampoco cuenta con respaldo de los gobiernos autónomos departamentales ni municipales. Si cuenta son unos cuantos, ¿no? En ese sentido no tiene una legitimidad plena para poder manejar nuestro país. En ese sentido, el tema de combustible es un problema muy profundo. Uh-huh. Tiene que pensar y ver otras alternativas, como energías renovables. Como decía, nosotros hemos gestionado el tema de biocombustible a base de algas marinas en el Salar de Uyuni, que tenía proyectado de poder producir en 18 meses, pero cosa que tampoco se ha podido por tema competencial, y tiene que ver este tipo de alternativas y dar una solución real y dar esa certeza a la población. Por el momento la gente ha perdido esa confianza en el gobierno central, no da ninguna certeza, no da confianza. Yo creo que estamos unos problemas grandes que el gobierno tiene que mirar y dar una solución muy pronta.
0: Así es, señor. Bueno, muchas gracias, Grover. Como siempre, te mando un abrazo. Te agradezco, te convocaré en otro momento. Espero y deseo que nos visites, como fue habitual. Y por lo tanto, seguiremos, ¿no?, recogiendo tu percepción, tu opinión, como un hombre ligado a la gestión pública, pero también alguien que está inmiscuido, sobre todo en la actividad política, seguramente. De modo que, Grover, te agradezco. Un abrazo. Será hasta cualquier momento. Buenos días.
2: Poder conversar, de poder informar, bueno, nosotros siempre estamos prestos de poder coadyuvar en el desarrollo de nuestro departamento, de poder ayudar en todas las iniciativas, actividades, también hacer algunos aportes, ¿no? Estamos en eso. Muchas gracias, estimado Guillermo, de poder darnos este espacio.
0: Bueno, nosotros los agradecidos por haber aceptado este diálogo con nosotros. Grover Yelma, expresidente de la Asamblea Legislativa Plurinacional, ligado al movimiento, al socialismo, ¿no?, que una ideología política que estuvo vigente en nuestro país a lo largo de más de 20 años. Y uno se pregunta, ¿cuál fue el aporte? ¿Habrá cambios? ¿Retornará sobre todo este concepto ideológico para sacar de la crisis al país? ¿Tendrán la varita mágica? Alguien lo dice, no, ni Mandrake va a poder resolver esta problemática en un año, dos años, en tres años, ni en cinco años, porque es un aspecto muy, muy complejo que se viene heredando desde hace bastante tiempo atrás, y no únicamente en los últimos 20 años. Podemos arrastrar mucho más, porque tuvimos gobiernos neoliberales, liberales, democráticos, militares, socialistas, que lamentablemente no van resolviendo la situación del país. Y esto no solo ocurre en Bolivia, ocurre en todas partes. la situación mundial con esto de las guerras, imposiciones por aquí, por allá, gente que acumula grandes fortunas y que decide la suerte de los demás, es realmente lo que genera este tipo de situaciones. Vamos a irnos a la pausa porque cuando retornemos, como siempre, mucho más. Recuerde, este jueves la cotización del dólar ha bajado a 9,83 centavos. Está por debajo de los 10 bolivianos la unidad del dólar. Aunque se dice que este panorama no genera certidumbre, aunque los comerciantes siguen hablando del dólar, que se ha incrementado y por lo tanto tenemos que seguir ajustando nuestros precios cuando está descendiendo. Vamos a ver qué pasa, ¿no? Porque claro, esto no tiene un impacto en el producto final, porque alguien dice, no, yo he traído con 12, con 13, con 14 bolivianos el dólar para importar algunos productos, pero cuando baja ya nadie quiere hablar sobre el particular. Vamos a la pausa y ya volvemos.
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2: le da la hora.
3: 9:07.

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5: 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Pero esta madrugada la Asamblea Legislativa Plurinacional ha aprobado la ampliación, la continuidad del estado de excepción por otros 90 días. Esto se dice que regirá a partir de este próximo 20 de septiembre. Y bueno, habrá un pequeño paréntesis, ¿no? Sobre todo en la vigencia del estado de excepción de 90 días iniciales que termina el día de mañana. Y el 19 me imagino que habrá como una especie de retorno al estado de derecho y luego al día siguiente, después de 24 horas, nuevamente estaremos ingresando en este estado de excepción, aunque el gobierno dice que no altera, que no va en contra de los derechos de todos y cada uno de los bolivianos, salvo la prohibición a las protestas y los bloqueos, particularmente de los caminos. ¿Qué dice el sector obrero, los representantes de la clase trabajadora? ¿Esto pues va bien para el país o es jugar con fuego desde el gobierno? Porque se advierte que existe, se dice, una debilidad en la estructura del gobierno, no solo en el ámbito político, sino económico, y por ende se apela precisamente al Parlamento para que se viabilice sobre todo la continuidad del estado de excepción. Para hablar sobre este tema he invitado al dirigente de la Central Obrera Departamental, pero quien también estuvo en la cúpula de la dirección de la Central Obrera Boliviana. Ahora me refiero a Jorge Solares, a quien le agradezco que esté acá en los estudios de Radio Clásica. Jorge, como siempre, te doy la bienvenida. Muchísimas gracias. Potosí, el país te escucha. Bienvenido. Buenos días.
6: Muy buenos días, Guillermo. Saludar también a todos aquellos que están en la audiencia de este prestigioso programa. Gracias por la invitación. Bueno, en realidad debemos identificar ya en nuestro propio análisis, fundamentalmente en la clase trabajadora, es de que el gobierno ha entrado desde el pasado año, ¿no?, con una política exclusivamente de atentar a la propia constitución política del Estado. Por eso es que se desmarca exclusivamente del cumplimiento de la constitución política del Estado con su decreto 5503, que en definitiva soslaya la responsabilidad de la Asamblea Legislativa Plurinacional. Porque si bien el decreto 5503 estaba dirigido exclusivamente a tener cambios a través de leyes, que en realidad debería pasar por la Asamblea Legislativa Plurinacional. Posterior a eso, bueno, después de abrogar el decreto 5503 y de la resistencia especialmente de la Central Obrera Boliviana en este tema, que aglutina a la clase trabajadora en su acción y su movilización, en realidad se ve adelante los cabildos de la gente descontenta, especialmente en la aplicación de esta política de Rodrigo Paz, donde se llega a establecer, por ejemplo, el bloqueo de caminos y la huelga general indefinida. Una huelga general indefinida que, evidentemente, fue parcial de parte de la clase trabajadora en su aplicación de esta medida, pero lo que sí en realidad llevó adelante, digamos, una acción de resistencia fue el bloqueo de los 53 días. Y así tenemos que un poquito analizar este tema, que en realidad el gobierno nacional creo que estuvo contento con los bloqueos de los 53 días como lo estipula el gobierno nacional, porque en realidad en ese momento el gobierno nacional no podía resolver el tema de los hidrocarburantes, como ser la gasolina, el diésel, y por eso que permitió un bloqueo sostenido, y creo que a Rodrigo Paz le convenía prácticamente esa acción y esa movilización, porque a través del tiempo trató de hacer ver al pueblo de que era responsabilidad de los bloqueos en que no había diésel y gasolina en el país, entonces responsabilizó prácticamente aquello. Sin embargo, después de los 53 días de bloqueo, resuelve la firma con un acta de entendimiento entre la Central Obrera Boliviana y el Gobierno Nacional, y después de aquello dicta el estado de excepción en nuestro país. Yo creo que, evidentemente, para muchos políticos, inclusive para Alianza Libre, no estuvo en desacuerdo en que se haya firmado esa acta de convenio con la Central Obrera Boliviana, porque son temas de carácter estructural también que plantea la COP, en la posibilidad no solamente que esto venga, digamos, a beneficio de los trabajadores, sino del pueblo boliviano. Sin embargo, yo creo que hay algún peso, especialmente de los políticos, en que no se atiende ese pliego, esa acta de entendimiento de la Central Obrera Boliviana, y por supuesto que hasta la fecha se sigue dilatando porque no se resuelve ningún problema. Ahora bien, yo creo que el gobierno calificó de que las organizaciones sindicales tienen recursos económicos, aportes y una serie de situaciones conseguidas con lucha y sacrificio de los trabajadores, de decir en el bloqueo de 53 días ellos han atentado contra la democracia. Y por esa razón es de que, bueno, inclusive dictan normas y leyes para destruir a los sindicatos,
5: ¿no? Debilitar,
6: ¿no? Debilitar, ¿no? Destruir poco a poco, ¿no? Uh-huh. Su muerte por inacción, debilidad, etcétera. Pero en síntesis, lo que estamos viendo ahora, ¿no?, que el gobierno nacional se ha convertido no en un gobierno demócrata, sino en un gobierno dictatorial y de carácter fascista. Porque resulta que el vocero del presidente, ¿no?, manifiesta y expresa, inclusive alejándose de la constitución política del Estado, cuando dice que estos primeros 90 días del estado de excepción ha sido muy flexible porque se ha permitido reuniones, asambleas, e inclusive acciones que, bueno, prácticamente rompieron el estado de excepción con algunas medidas de bloqueo, especialmente en el oriente y Apacaní. Y como está ocurriendo ahora, por ejemplo, en algún pueblo de Santa Cruz están los estudiantes haciendo una medida de bloqueo, que no hay salidas, por ejemplo, de Cochabamba a Santa Cruz. ¿Y qué decía el vocero, ¿no? Si hasta este momento hemos sido flexibles, ¿no? No lo dice en los términos de Arce Gómez cuando dijo: manejen la Biblia, ¿no es cierto?, bajo el brazo.
5: Así es, señor.
6: Tienen que andar con su testamento porque ahí va a ser grave. Y ahora amenaza de que va a llevar adelante acciones del estado de sitio, ¿no?, que anteriormente en la Constitución Política del Estado permitía prácticamente aquello, la violación a los derechos humanos, allanamiento de domicilios, organizaciones sindicales, hasta inclusive podríamos decir la muerte de muchos dirigentes sindicales y prácticamente parte del pueblo. Entonces, cuando él está manifestando eso, y lo hace públicamente el vocero, ¿no?, está totalmente desvinculado del cumplimiento de la Constitución Política del Estado, porque la Constitución ya no determina prácticamente un estado de sitio, sino lo que está determinando es el estado de excepción, pero al mismo tiempo también manifiesta de que en realidad no puede declararse estado de sitio en el mismo año, ¿no? Claro. Yo no sé qué análisis han debido hacer los parlamentarios o los asambleístas para poder haber aprobado esto, que naturalmente la clase trabajadora y desde la misma Central Obrera Boliviana lo hemos rechazado esta ampliación, porque en definitiva esto no va a servir para nada. Ya vemos que en 90 días se ha profundizado más la crisis, la falta de carburantes, estamos hablando de la proliferación de las pandillas en Santa Cruz, el sicariato, el narcotráfico y la gran corrupción que existe en nuestro país. Y eso, evidentemente, el gobierno nacional está consciente de aquello. No creo que le estén haciendo ver otra cosa al presidente don Rodrigo Paz, que todo es una taza de leche en el país. Tal vez sus colaboradores le hacen ver, sus asesores, de que es una taza de leche en el país. Por eso que él habla de productividad, ¿no? Saca sus spots de propaganda en el país para decir Bolivia productiva. Por supuesto que Bolivia debe ser productiva, pero ¿quién produce en este país? Si realmente ellos tienen una política de la gran empresa privada que va a resolver las necesidades del pueblo, más al contrario, se ve de que esta política está diseñada exclusivamente para favorecer, digamos, a la gran empresa privada, la oligarquía y la burguesía en nuestro país, mientras el pueblo en este momento está sumido en la pobreza, en el hambre, que cada día se profundiza más eso.
5: Marco Antonio Oviedo, ministro de Gobierno, ayer en el Parlamento, Jorge, daba cuenta de que el país, con los 53 días de bloqueo, particularmente en el departamento de La Paz, Cochabamba, Santa Cruz, habría perdido 3.000 millones de dólares. Argumento, motivo suficiente, se dice, de la continuidad del estado de excepción ante las amenazas que vienen no necesariamente del sector laboral, porque ahí se dice dirigentes que efectivamente están pensando en las bases, en las clases sociales, sino dirigentes que tienen ya una posición enteramente política, ideológica, afín, sobre todo al exmandatario Evo Morales Ayma, quienes ya estarían, como quien dice, organizando, orquestando nuevamente los bloqueos, afectando sobre todo la economía de Bolivia. Suficiente argumento para continuar con este estado de excepción. ¿Qué dice usted? ¿Válido ese argumento? ¿Válido esa posición que ha establecido sobre todo el gobierno a través del ministro de Gobierno, Marco Antonio Oviedo? Jorge.
6: Bueno, yo creo que el ministro deja de lado, por ejemplo, algunas acciones del gobierno nacional en haber solicitado también haga un análisis, un examen referente al bloqueo de los 53 días a la Organización de Estados Americanos, la OEA. Y la OEA determina que evidentemente el gobierno no ha tenido la capacidad de diálogo con las diferentes instituciones de carácter social y también empresarial, o de algunas organizaciones de carácter política. Eso determina la Organización de Estados Americanos y le recomienda al gobierno prácticamente llevar adelante una acción de diálogo permanente para resolver los problemas de las organizaciones sociales, organizaciones políticas, etcétera, etcétera. Esa es la recomendación de la OEA. Pero cuando en este momento está hablando el ministro Oviedo, referente de que es una posición política, ideológica y de clase, no vamos a decir que la clase trabajadora en el país siempre ha tenido una posición política de carácter ideológica también, porque está basado en la lucha de clases. Las tesis que aprobadas en la Central Obrera Boliviana está determinando prácticamente aquello que es una lucha en lo que es el proletario y lo que es el capitalista, ¿no? Sí. Y si en este momento prácticamente o la historia nos demuestra que las acciones de los obreros fundamentalmente han llevado adelante acciones para reivindicar derechos, para conquistar nuevos derechos, etcétera, etcétera, ha sido exclusivamente ante una política que rige de parte de la empresa privada, y eso nos recuerda desde el primero de mayo. Entonces, aquí el caso, ¿quién tiene los millones y el poder económico en este país si no es la gran empresa privada y especialmente la agroindustria, la ganadería, la minería, etcétera, etcétera? Estamos viendo cuántos son los poderosos que en realidad prácticamente esos recursos económicos lo tienen, y ni siquiera en Bolivia, sino fuera de Bolivia. Entonces, claro, a ellos les va a afectar, a los grandes empresarios, mientras el pueblo se está muriendo de hambre. Y claro, su política está diseñada para seguir favoreciendo exclusivamente a los grandes burgueses de este país, la gran empresa privada. Pero en realidad eso no es suficiente, de decir se ha perdido 3.000 millones, porque en este momento cuánto se está perdiendo, especialmente el poder adquisitivo del salario. Y yo creo que en algún momento la propia Central Obrera Boliviana, conjuntamente sus organizaciones afiliadas, vamos a tener que hacer un análisis profundo referente a la pérdida de ese poder adquisitivo, ¿no? Y si ellos están potenciando exclusivamente a los recursos económicos de la gran empresa privada, yo creo que vamos a tener que salir con otras medidas, como por ejemplo que los beneficios sociales de las diferentes empresas privadas tengan que ser indexadas al precio del dólar, porque en realidad los beneficios sociales, la devaluación ha hecho de que esos recursos económicos que tiene el trabajador, no solamente en el salario, sino en los beneficios sociales, ha caído superabundantemente. Y yo creo que eso es la falta de solución de parte del gobierno nacional y se ha convertido en dictador. No, reiteramos eso, es un dictador, es un gobierno dictador y con teoría de carácter fascista, como lo he anunciado anteriormente, y eso ha de ser de que en algún momento prácticamente inclusive se vaya al desacato de este estado de excepción.
5: Estoy conversando con Jorge Solares, dirigente de la Central Obrera Departamental, a propósito de este panorama, esta coyuntura. Jorge, está claro, ¿no?, de que el gobierno pretende en estos 90 días aprobar, decir, el tema de una nueva ley minera, aprobar la ley de hidrocarburos, garantizar, se dice obviamente, las inversiones, en fin. Pero está claro también de que va a levantar, sobre todo, la subvención a los carburantes, que se ha disparado en el mercado internacional como consecuencia de los conflictos sociales. Como usted dice, como ya está adelantando, desacato esta ley de excepción, ya se han planificado movilizaciones, marchas, hasta bloqueo de caminos, independientemente de los riesgos que ello implica de ser de alguna manera afectados en su derecho de libre locomoción, mi estimado Jorge, o todavía esto va a pasar por un análisis profundo, ¿no?, un filtro de reflexión que siempre es importante seguramente a la hora de tomar decisiones. ¿Cómo es este tema?
6: Yo creo que sí, esto todavía va a ser, digamos, a través de un análisis profundo en el movimiento sindical, en la clase trabajadora, y no solamente digamos intereses de esa clase trabajadora, sino intereses de otros sectores también que están siendo afectados, que no son afiliados a la propia Central Obrera Boliviana. Ha de haber este tipo de análisis porque en realidad debemos identificar una posición del gobierno nacional. Ya esta medida es una imposición prácticamente a los intereses y derechos del pueblo boliviano, ¿no? Por eso reitero, es una dictadura que van a tener y pretender que utilizar la fuerza, ¿no?, la fuerza y la acción de carácter fascista, violación a los derechos humanos, judicialización de muchas personas en que lleven adelante una serie de acciones. Yo creo que en realidad es la defensa de la vida, ¿no?, o la defensa de la política del gobierno dictatorial de Rodrigo Paz. Entonces yo creo que en este caso, si bien va a existir muchas situaciones inclusive de riesgo de la integridad física del trabajador, del pueblo, pero ha de surgir, porque no podemos soportar más. Estos 90 días tendría que decirnos para qué. Si bien el gobierno nacional ha de pretender aplicar, como lo decía, y en su división exclusivamente de Alianza Libre, en lo que es el gobernador de Santa Cruz y Tutu Quiroga, porque manifestaron contrariamente, decir si tiene que ampliarse el estado de sitio para decir que van a aprobar leyes, y para aprobar esas leyes tiene que haber modificación de la constitución política del Estado. Pero la misma constitución determina que en estados de excepción no pueden ser modificados ningún artículo de la constitución.
5: Sí,
6: entonces yo creo que desde ese punto de vista también tendrán que tomar una decisión, una definición, si los parlamentarios se convierten en dictadores o en definitiva cumplen la constitución política del Estado en ser fiscalizadores. Entonces no solamente se va a trasladar las acciones exclusivamente al Poder Ejecutivo, sino también al Poder Legislativo.
5: Jorge, y cortito, después de este panorama, a ver, ¿qué se viene en el hipotético caso de que el gobierno de Rodrigo Paz no aguanta? No sé si adelanta elecciones o finalmente renuncia, ¿no? ¿Qué para el país? ¿quién tendrá la varita mágica para resolver esta situación? ¿Quién se atreverá, sobre todo, a tomar en sus manos esta bolita realmente ardiente, quemante, que hoy nos presenta sobre todo nuestro país? Porque desde donde usted mira, hay una serie de problemas, dificultades, conflictos, que no son simples de solución, son estructurales. Y por lo tanto, ¿quién se animará a ser responsable de este tema?
6: Bueno, yo creo que si bien en algún momento, por ejemplo, la clase dominante está viendo, digamos, a su principal enemigo, a Evo Morales, y creo que en su mente está de que todas las acciones del pueblo están siendo dirigidas por un hombre que en definitiva ya gobernó el país, ¿no es cierto?
5: Y no tiene tiempo. Entonces, más.
6: Claro, ya no, aquí no están todos contra uno y uno contra todos. Entonces, su cucu, ¿no es cierto?, va a ser Evo Morales de la clase dominante. Pero nosotros debemos identificar de que haya gente patriótica, gente patriota, que quiera a nuestro país, y que fundamentalmente nuestro país va a vivir de los recursos naturales que tiene. Si no contamos con una política fundamental de Estado, una política de Estado que determine el accionar de nuestros recursos naturales en su explotación, en su industrialización, etcétera, etcétera, yo creo que en definitiva vamos a ver este letargo que estamos viendo ahora, porque el gobierno nacional de Rodrigo Paz ha ingresado al poder sin ningún programa, sin ningún proyecto, no tiene una visión política, ideológica, solo sus políticas son improvisadas, etcétera. Y si en realidad va a tener que existir, si supuestamente el gobierno se vaya del país por la incapacidad de gobernar, bueno, yo creo que en algún momento han de surgir fundamentalmente personas patriotas que determinen, digamos, una acción de carácter política en la defensa de nuestros recursos naturales, y que esa explotación de recursos naturales sea una redistribución más justa de la riqueza que genera el pueblo trabajador en el desarrollo para su pueblo. Mientras tengamos esa política, porque aquí sí tengo que aclarar también de que se está manifestando de que ellos han sido los provocadores de la venta de la gasolina basura para garantizar su privatización de yacimientos petroleros. Y es así. O sea, esa es la política ideológica en que ellos están en el poder y van a tener que utilizar una serie de términos para hacer ver al pueblo de que toda empresa de carácter estatal no sirve. Por lo tanto, todo tiene que llegar a su privatización.
5: Bueno, Jorge, como siempre, un gusto, un placer conversar con usted. Bueno, lo estaremos convocando más adelante, a ver qué pasa, ¿no? Y por dónde, por qué filtros, por qué escenarios pasa, sobre todo ese análisis profundo. Y veremos, ¿no?, cómo reacciona, cómo asimila el ciudadano, porque hemos visto una marcha del magisterio que parecían unos cuantos y no las bases, y entonces esto también debilita un poco, sobre todo, la fortaleza de reacción del pueblo afectado. Pero bueno, algo está pasando, estamos adormecidos con esta coyuntura, con todo lo que significa, lo que está pasando, perdón, el panorama mundial en nuestro planeta, y por lo tanto parece que esto seguramente ameritará en adelante hacer un profundo análisis. Muchas gracias, Jorge. Muy gentil. Gracias.
6: A ti agradecerte, Guillermo, sin antes de decir un poquito, bueno, está creyendo, si hay, digamos, poca participación del pueblo, es el miedo y el temor. Y yo creo que ese miedo y ese temor se va a vencer prácticamente en algún momento, porque la necesidad del pueblo va a ser su reacción fundamentalmente en la acción. Yo agradecido, Guillermo, a ti por la invitación, y siempre presto para poder tertuliar, hacer un breve análisis respecto a lo que pasa en nuestro país. Muchísimas gracias y tengas un buen día.
5: Bueno, nosotros los agradecidos. Acá estuvo en los estudios de Radio Clásica Jorge Solares, dirigente de la Central Obrera Departamental. Vamos rápidamente a la pausa, porque cuando retornemos, recta final de la programación, Las Voces de la Noticia, junto a su amigo y servidor Guillermo López Elías. Aguárdenos, ya volvemos.

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0: 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Y atención a este requerimiento de personal por parte de la entidad municipal de Aseo Potosí. Bueno, manifiesta de que se busca incorporar a la entidad 3 choferes con categoría C y un operador de equipo pesado. ¿Usted está interesado, desea incorporarse a la entidad municipal de Aseo Potosí y cumple con estos requisitos? Comuníquese con el 69-61-18-29. Voy a reiterarlo, anótese, regístrelo. El 69-61-18-29, o puede pasar por las oficinas centrales de EMAP, que está en calle Highland Players, esquina Circunvalación. Allí la gente le va a explicar, seguramente hay que cumplir todavía ciertos requisitos, al margen de que los choferes tengan la licencia de conducir categoría C y que la persona que maneje, sobre todo el equipo pesado, también demuestre, sobre todo su experiencia, ¿no? Por lo tanto, reitero una vez más, está buscando 3 choferes con categoría C y un operador de equipo pesado. Las referencias al 69-61-18-29 o pasar por las oficinas de la entidad municipal de Aseo Potosí. Bueno, vamos a buscar contacto, comunicación con el diputado potosino, además parte de la brigada parlamentaria potosina. Me estoy refiriendo específicamente de Juan José Torres, quien entendemos que estuvo precisamente en esta sesión, o al menos haciendo seguimiento a esta sesión que llevó adelante sobre todo el Congreso y que esta madrugada aprobara la ampliación, la continuidad del estado de excepción. Y bueno, vamos a ver si logramos establecer el contacto, la comunicación con el diputado para que de esa manera podamos dialogar, conversar respecto a lo que se viene de aquí en adelante. Ya los cuestionamientos, las observaciones se han dado a conocer desde diferentes escenarios y por lo tanto se dice que al parecer esto podría salirse de control si acaso el gobierno no establece los mecanismos de diálogo constitucional, sobre todo para ir cada vez más construyendo o reconstruyendo, como dice el propio gobierno, sobre todo nuestro país, con una serie de dificultades y problemas estructurales en Bolivia y que fueron lamentablemente acumulándose a lo largo de mucho tiempo. Ahora sí, ya estamos en contacto con el presidente de la Brigada Parlamentaria Potosina, el diputado suplente Juan José Torres, abogado de profesión. ¿Qué tal, cómo está, Juan José? Un gusto, un placer saludarlo en esta mañana. Supongo que estuvo prácticamente haciendo seguimiento, monitoreo o presente en la asamblea donde se aprobó la continuidad del estado de excepción por otros 90 días. ¿Qué nos puede decir al respecto? ¿Cuál fue el ambiente, el panorama que se vivió? Aunque al parecer no todos estuvieron respondiendo favorablemente a esta inquietud del gobierno central, del gobierno de Rodrigo Paz Pereira. Diputado, un gusto, un placer, bienvenido, buenos días.
1: ¿Cómo estás, Guillermo? Muy buenos días. Y a través de tu medio siempre saludar a todos los potosinos y potosinas. Bueno, ustedes saben bien de que esto ya se estaba trabajando, un estado de excepción que primeramente fue aprobado mediante el gabinete del Ejecutivo, pasó a la Asamblea y creo que ha sido muy importante el debate, un debate muy importante en que muchos senadores y diputados, y yo aplaudo, digamos, a muchos diputados, senadores patriotas, que primero está la patria, que hay que salvar la economía en un momento muy difícil. Hay errores que se han cometido muchos, pero lo más importante ahora es salvar la economía del pueblo boliviano, y tomar decisiones ahora ya no tibias, sino más fuertes. Hay que agotar siempre la conciliación, eso es importante porque son recomendaciones internacionales de organismos internacionales de defensa de los derechos humanos. Pero creo que también, si hay momento en que ellos quieran tomar una decisión ya tosuda y en contra de los intereses del Estado boliviano, entonces tenemos que darle mano dura. Entonces, esto es importante, ha sido un debate muy lindo, pero también hay otros diputados y senadores que afuera hacen creer que están respetando la Constitución y la democracia, pero sin embargo en sus actos son otra cosa, que siempre están tratando de perjudicar a la economía del Estado. Yo creo que la mayoría de los bolivianos están en contra de los bloqueos, la mayoría de los bolivianos están en contra de la irracionalidad, pero bueno, ahora se tiene 90 días y en la cual el gobierno tiene una oportunidad que le está dando la Asamblea Legislativa para ir cambiando y tomar decisiones en beneficio al pueblo boliviano. Hoy tenemos que dar solución al diésel y la gasolina, se está haciendo, hay que aprobar créditos, se está haciendo, y también hay que entregar proyectos, hay que modificar algunas cosas, hay que trabajar en conjunto, modifiquemos la Constitución, porque todo no vamos a poder hacer es tiempo y plata, y no tenemos. Entonces hay que trabajar en conjunto, estabilizar, lo más importante, la economía del pueblo boliviano, pero con paros, bloqueos, no lo vamos a poder. Entonces se ha pensado en el transportista, en el gremialista, en la persona de a pie que realmente vive del día, y creo que esto es algo muy positivo para los bolivianos, lo que ha pasado hasta la madrugada de hoy día.
0: Bueno, sin embargo, algunos sectores como la Central Obrera Departamental, y me imagino que la Central Obrera Boliviana en esa línea, ya se califica al gobierno de Rodrigo Paz Pereira como dictatorial. El presidente se dice que es un dictador en un escenario democrático, porque está implementando una medida que afecta a los bolivianos, afecta a los derechos constitucionales, porque un estado de excepción altera, se dice, sobre todo las protestas, las reacciones del pueblo que hoy por hoy está sufriendo, sobre todo estas medidas que habría decidido tomar el gobierno central. Por lo tanto, ¿qué dicen ustedes, mi estimado diputado Torres? ¿Se convirtieron en dictadores? ¿No son parte ya de un gobierno democrático que respeta los derechos fundamentales, básicos de la sociedad boliviana? ¿Qué pasa con este tema, mi estimado diputado?
1: Bueno, lo más importante, hay que recordar que desde la aprobación de nuestra Constitución Política del Estado, que se aprobó en 2009, menciona de forma clara el estado de excepción y los requisitos para aprobar un estado de excepción. Y por lo tanto, estas medidas que se han tomado es justamente para aquellos que se han aprovechado durante 20 años del macismo, y en eso está la Central Obrera Boliviana, que lo único que se han beneficiado durante 20 años son ellos, a través de haberse declarado en comisión, trabajaban sin hacer absolutamente nada, les daban regalitos para acallar. Entonces a ellos sí se les acabó, y para si ellos mencionan tirano, bueno, ahora ellos tienen que colocarse a trabajar, tienen que hacer lo que dice la Constitución. Ellos, los que se han aprovechado durante 20 años, gracias a ellos la economía está así del país, y por lo tanto ellos ya se estaban armando para tratar ya de boicotear un gobierno legal y democráticamente elegido en urnas, y por lo tanto se tiene que respetar. Había amenazas. Quien es enemigo acá, y yo le digo a la población, no es Rodrigo Paz, el enemigo está en el Chapare, y por lo tanto se estaban rearticulando, y bueno, hoy salen como salvadores de Bolivia, una central obrera boliviana que ya no tiene credibilidad, porque los únicos que se han llenado los bolsillos del Estado boliviano y de las arcas han sido justamente la central obrera y los malos dirigentes que nos han llevado al caos del país.
0: Bueno, diputado, seguramente a partir de la próxima semana, bueno, finalmente voy a ver el calendario, 18 culmina sobre todo la primera etapa y luego el 20 inicia la otra etapa, en todo caso el domingo del estado de excepción. Sin embargo, en medio de todo esto ya hay algunos problemas, particularmente bloqueo de carreteras allá en el departamento de Santa Cruz, y no se descarta, se dice que esta reacción pueda masificarse en desacato, en no cumplir sobre todo con esto que está disponiendo sobre todo el Parlamento de Estado de Excepción, donde se prohíbe fundamentalmente sobre todo los conflictos, ¿no? Particularmente bloqueo de caminos y las marchas y protestas en algunos lugares. ¿Qué pasa con esta temática? ¿Se va a tomar medidas? ¿Se va a intervenir sobre todo estos puntos de bloqueo? ¿Se va a procesar a los autores intelectuales quienes planifiquen este tipo de situaciones? ¿Qué va a suceder en las próximas horas, mi estimado diputado?
1: No, lo más importante es empezar a trabajar. Yo creo que algunos sectores sí están, digamos, hoy en un momento muy difícil, no hay diésel, no hay gasolina, no hay movimiento económico, y eso es también la bronca del ciudadano. Pero lo más importante, siempre y ayer se ha dicho, vamos a agotar el diálogo. El diálogo franco y sincero. Pero aquellos que quieren pedir cosas totalmente irracionales, entonces también vamos a aplicar la ley. Entonces aquí hay que ser taxativos. Conciliación, vamos a hablar, se dialoga, pero con aquellos que no entienden, entonces sí.
0: Pero la verdad. No, lo estamos escuchando, sigue adelante. Usted debe estar recibiendo alguna llamada, lo escuchamos.
1: Bueno, decir de forma clara de que con aquellos que realmente no quieren dialogar en el marco de la sinceridad, porque ahora hay que ser sinceros, Bolivia está atravesando por situaciones muy difíciles. Pero si no entienden, creo que también tenemos que actuar y en base a las instituciones llamadas por ley. Entonces creo que acá lo más importante es el diálogo franco y sincero, y hay que empezar a trabajar desde el día de hoy para subsanar algunos problemas. Hoy por hoy, imagínate, ayer ya se ha trabajado y hoy día ya nos estamos yendo camino al norte de Potosí, acompañado de ministros, para hacer conocer varios proyectos que se tienen. Hay que empezar a trabajar, hay que modificar. Hoy el presidente también modifica el decreto supremo 21060 en su artículo 5, que ha sido modificado cuando estaba el MNR Gómez Sánchez de Lozada, para que los dólares se vayan afuera. Hoy van a obligar para que los dólares que se están exportando en tema de minería vuelvan al Banco Nacional de Bolivia. Generamos platita y a la misma vez tenemos que hablar para modificar la constitución política del Estado, pero no en su totalidad, porque ese es gasto, dinero, insumos. Entonces hay que modificar para darle seguridad jurídica a la inversión de afuera. Entonces trabajemos en eso. Y también ayer he presentado otro proyecto de ley que realmente es modificar las regalías mineras con otros diputados, para que el 100% de las regalías que agarre el gobierno departamental, ellos agarran y administran el 85%. Ahora no, se parte a mitad con los 42 municipios. Esperemos que eso también lo vayamos socializando, porque eso va a generar platita divisa en todos, y creo que ahora tenemos que ir trabajando, trabajar y trabajar. Ya estamos llegando al norte de Potosí, y empezar a trabajar, porque de lo contrario, en la tardanza está el peligro, Guillermo.
0: Así es. Bueno, le vamos a dejar entonces en tranquilidad. Muchísimas gracias, aunque analistas jurídicos dan cuenta de que en estado de excepción no se pueden modificar, no se puede modificar la Constitución, no se aprueba leyes que atenten sobre todo con la propia Constitución, porque se dice que hay que hacer una serie de enmiendas, reformas, y en este tiempo de excepción será un poco difícil. Finalmente, y algo cortito, será motivo para alegrarnos los potosinos, porque el 10 de noviembre podríamos pasar una celebración tranquila, sobre todo recordar una fecha tan importante de la efeméride departamental. ¿Será así, diputado Torres?
1: Ya estamos empezando a trabajar en eso. Ustedes saben bien que en estos meses, siempre octubre y noviembre, Potosí no pasaba un cumpleaños como debería ser. Siempre había problemas, paros, bloqueos, pero hoy esto da un respiro muy importante para que el presidente empiece ya a inaugurar obras en el departamento de Potosí. Para nosotros es importante el tema del aeropuerto. Es por eso que se le ha convocado este día lunes al gobernador del departamento de Potosí, para que nos haga ver los avances, si ya se tiene concretizado el plan maestro, si ya se tiene saneado, porque para dar la otra contraparte del gobierno nacional necesitamos que esté saneado, porque son requisitos que nos piden, digamos, organismos internacionales. Entonces, le estamos convocando también al alcalde para ver si ya ha trasladado de forma definitiva el botadero que se encuentra, qué se está haciendo con el tema de las aves y también el tema de jauría. Entonces, todos esos temas se va a hablar el lunes. ¿Para qué? Para que tengamos un 10 de noviembre, pero con la verdad. Hoy estamos yendo al norte de Potosí para la carretera del Tingo, que el 2024 ha sido declarado prioridad y carretera fundamental. Entonces, también eso estamos yendo al norte de Potosí justamente a hablar con la Federación Única de Campesinos. Hay avances en todas las regiones, también en el sur. Hay muchos proyectos grandes que el presidente va a hacer entrega, y creo que la llegada del presidente también, que estamos haciendo las gestiones, el presidente también se va de Bolivia a reuniones internacionales justamente para dar solución al país. Pero creo que juntos vamos a ir avanzando, divididos no lo vamos a lograr nada, y esperemos este 10 de noviembre sea diferente a los anteriores años, que realmente no hemos recibido nada de forma concreta.
0: Bueno, muchas gracias, diputado. Será hasta cualquier momento. Muy gentil, buenos días.
1: Un abrazo. Gracias, Guillermo.
0: Bueno, ahí estaba la palabra, ¿no?, del presidente de la Brigada Parlamentaria Potosina, el diputado suplente del Partido Demócrata Cristiano, Juan José Torres, dando cuenta precisamente de todo lo que podría suceder, ¿no? Mano dura para quienes obstaculicen, se dice, sobre todo al trabajo, al desarrollo del país, a la libre circulación de gente, motorizados en nuestras carreteras, y a quienes también se opongan fundamentalmente a algunas medidas que vayan en beneficio del conjunto de la ciudadanía. Vamos a ver si esto se aplica, si esto realmente va a ser la constante en cuanto se refiere sobre todo a la cotidianidad diaria de los bolivianos y bolivianas. El diálogo primará, pero aquellos que no quieran dialogar o que propongan cosas más allá de la realidad, enfrentarán, se dice, a la justicia y a las normas, a las leyes que establece la propia Constitución Política del Estado. Bueno, una pulseta seguramente que será permanente entre los sectores sociales, particularmente algunos líderes o algunos dirigentes sindicales con el gobierno nacional. Veremos qué pasa, qué sucede. Y rapidito nada más, debo dar cuenta que la Asamblea promulga el estado de excepción ante el riesgo de nuevos bloqueos y conflictos. La Asamblea Legislativa Plurinacional aprobó esta madrugada la ampliación del estado de excepción que rige desde el 20 de junio, en una jornada en la que el gobierno definió la continuidad de la medida con advertencia sobre nuevos focos de conflictividad, posibles bloqueos y riesgos para el abastecimiento y la economía nacional. La sesión comenzó con 115 legisladores presentes, 25 senadores y 9 diputados, quienes respondieron al llamado de lista. El presidente de la Asamblea Legislativa Plurinacional, Edman Lara, informó que había invitado al presidente Rodrigo Paz para que pueda explicar las razones de la ampliación, pero el mandatario delegó esa tarea en los ministros de Gobierno, Marco Antonio Oviedo, y de Defensa, Ernesto Justiniano. Y bueno, cada quien defendió lo suyo, se dieron algunos datos, algunas estadísticas de lo que pasó, se dice, en el bloqueo de 53 días, motivo por el cual se habría decidido la vigencia del estado de excepción, inicialmente por 90 días, y ahora, ante las amenazas, ante las evidencias del traslado, inclusive de activistas y de gente ligado al expresidente Evo Morales Ayma, tomaron esta decisión para de esta manera darle certidumbre a los bolivianos respecto a los cambios estructurales en nuestro país. Bueno, ustedes acaban de escuchar todo cuanto se ha dicho a lo largo de esta mañana. Y entre otros temas, también rapidito, el gobierno defiende acuerdos con el Fondo Monetario Internacional y descarta retirar subsidio a servicios básicos. Ante las observaciones sobre los posibles efectos del acuerdo con el Fondo Monetario Internacional en la economía de los hogares, el ministro de Economía, Cristian Morales, defendió las condiciones del programa y aseguró que el retiro del subsidio a los combustibles no afectará el beneficio a los servicios básicos. También señaló que se trabajará en un incremento salarial para el 2027 y que se prevén mecanismos de protección para los sectores más vulnerables como parte de las medidas de contención. En el tema de la subvención no abarca otros servicios, no abarca el tema de agua, de electricidad. Lo que estamos viendo es que es un tema de subsidio de hidrocarburos que realmente es totalmente regresivo y beneficiará a los sectores que no debieran, manifestó Morales en la Comisión de Planificación de Diputados. Por lo tanto, ya nos estás diciendo el gobierno que en cualquier momento va a seguramente dictar algún decreto supremo dejando de lado sobre todo los precios de los combustibles, gasolina y diésel que están vigentes. Por lo tanto, esto podría incrementarse y de esa manera dejar de lado, ya enterrar, se dice, sobre todo el tema de la subvención. ¿Cuál será ese mecanismo? Porque recordemos que el barril del crudo en el mercado internacional está arriba de los 112, 113, llegó a 115, 120, lo que generó todo un problema. No baja de los $100 el barril del crudo en el mercado internacional, lo que incide, se dice, sobre todo en los productos finales, como por ejemplo el diésel, la gasolina, gasolina especial, en fin, absolutamente todo lo que tiene que ver con hidrocarburos. Pero el gobierno, al parecer, ya tomó la decisión de dejar de lado, sobre todo el tema de las subvenciones. Veremos en qué mañana, en qué día, en qué jornada aparecemos con esta nueva medida. Muchas gracias, señoras y señores, muy gentil. El reencuentro, como siempre, Dios mediante, el día de mañana, a partir de las 8 en punto de la mañana. Las voces de la noticia, junto a su amigo y servidor, Guillermo López Elías. Y agradecer también a la gente que nos ha seguido a través de las diferentes plataformas digitales. El Facebook y mi perfil, Guillermo López Elías, pero también la www.radioclásicapotosí.com. Allí estamos en Real TV Multimedia. No solo usted nos puede escuchar, sino también nos puede observar. Muy gentil, buenos días y permiso.
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4: Le da la hora.
5: 10 horas, 12 minutos.

Bueno, como siempre en este que es una especie de viernes en miniatura, ¿no? Un viernes pequeñito, acá en la nave del mejor morning show de la radio. Hoy vamos a hablar de algo que va a ser inevitable para todos y cada uno de nosotros, de los que hoy tuvimos la dicha de despertar nuevamente, de estar vivos. Hablamos de la muerte, ¿no? La muerte. Siempre que hablamos de la muerte, que es algo inevitable para todo mortal, a veces te ingresa algo de temor, algo de miedo, ¿no? Miedo a hablar de la muerte. Hay una frase que siempre, casi siempre se le atribuye a un cineasta muy reconocido, hablamos de Woody Allen, ¿no? Él decía, no le temo a la muerte, solo que no me gustaría estar allí cuando suceda. ¿Qué te parece? Bueno, con algo de humor absurdo, con algo de paradoja, para expresar el miedo real, ¿no? Pero la contradicción que sentimos los seres humanos ante ese momento de colgar los cachos, de fallecer, de morir. Es una imposibilidad lógica, porque decir no me gustaría estar allí cuando suceda es obviamente un chiste, ¿no? Es obviamente un chiste, porque por definición, digamos, si uno está muerto, ya no está allí, ¿no? En la vida, consciente, digamos, en esa especie de transición de la cual muchas personas hablan cuando sucede la muerte. El miedo al proceso. A ver, la frase refleja que no se le teme a la idea abstracta de dejar de existir, de dejar este mundo, sino a ese momento exacto que sucede este tema de la muerte, digamos, ¿no? Ese tránsito. Digamos que el sufrimiento, porque hay muchas personas que fallecen de distinta manera, ¿no? Algunos se cayeron y se murieron. Otros se la pasan mucho tiempo, meses, incluso años enfermos, por ahí en un hospital, en una cama, sufriendo. Entonces se refiere a todo eso, al dolor físico posiblemente, a la angustia que puedes llegar a sentir en ese instante final, digamos, ¿no? Y ahí está la aceptación de forma irónica, sí, posiblemente de forma irónica, una aceptación de forma irónica de la mortalidad. Porque muestra también esta frase una profunda resistencia a la idea de desaparecer, ¿no? ¿Quién no quisiera, se dice siempre a veces, ser eterno, digamos, ¿no? ¿Quién no quisiera ser eterno? Pero en esta vida, pues nadie va a ser eterno, ¿no? Simplemente en los recuerdos, digamos. Así que bueno, se trata esto con mucha ironía, una marca clásica del estilo, digamos, neurótico y al mismo tiempo humorístico de su autor, ¿no? ¿Qué te parece? No le temo la muerte, solo que no me gustaría estar allí cuando esto suceda. Pero bueno, va a suceder. Para todos y cada uno de nosotros que tuvimos, siempre repetimos esto, la dicha hoy de poder sentirnos vivos, ¿no? De poder sentirnos vivos en este día jueves. Es la nave del mejor morning show de la radio. Es momento de, por ahora, ya que estamos con vida, despertar.

Bueno, así esto ya no te puedes apagar. Una vez que nosotros, siempre te lo repetimos, estamos en el aire, pues bueno, todo cambia, ¿no? Incluso este mal tiempo que estamos teniendo en este día jueves, cielo totalmente encapotado, totalmente nublado, cambia la actitud solamente de sumarte, de subirte, de incorporarte a la nave del mejor morning show de la radio. Hoy estamos en este día jueves, ¿no? Otra semanita más que se va prácticamente escurriendo como agua entre las manos. 17 de septiembre, estamos hoy jueves, 17 de septiembre. Es el día 260 en lo que va del año. 260 días exactamente. Así que restan solamente 105 días, ¿no? Desde la próxima semana, el conteo regresivo, 99, 98, 97, así hasta llegar a los últimos días, a los últimos suspiros de este 2026, semana número 38, que está también llegando a su recta final. Hoy es el Día Mundial de la Seguridad del Paciente, hablando de temas de la salud, hablando de música que tanto nos gusta. Hoy estamos celebrando el Día Internacional de la Música Country, ¿sí? De la música country. Hoy también estamos en el Día Mundial del Síndrome de Kleefstra, esto en el ámbito de la salud. Y también estamos en el Día Internacional de la Fiebre Mediterránea Familiar, todo eso en el ámbito de la salud. 17 de septiembre, 17 de septiembre, imagínate, recta final definitivamente del año. Acá en la navecita del mejor morning show de la radio. Bienvenidos una vez más.

Bueno, nada mejor como siempre, como todos los días, además, que despertarnos juntos, despegar este vuelo espectacular con algo de buena música, ¿no? Buena música acá presente en la nave del mejor morning show de la radio, ¿no? Y para ello, nada mejor también que cóctel de bienvenida. Hoy tenemos un cóctel de bienvenida en nuestro idioma, te cuento, para recordar a uno de esos artistas de origen puertorriqueño, que claro, en este último tiempo medio que se perdió, pero que tuvo una etapa bien interesante definitivamente. Y ahí vamos a revisar un álbum de él, de los años 90, que estoy seguro te va a traer muchos recuerdos. Este álbum también tenía canciones muy importantes, interesantes, que en aquel entonces sonaban bastante, bastante, bastante bien. Hablamos del puertorriqueño Chayanne, un señor que también era muy experto en el tema de las coreografías, del baile, etcétera, etcétera, etcétera. Bueno, resulta que Chayanne lanzó el precisamente 17 de diciembre, pero de 1996, este que vendría a ser el séptimo estudio, imagínate, en los años 90, séptimo disco de estudio, álbum de estudio de este ícono del pop latino como es el señor Chayanne, ¿no? Chayanne. Bueno, ¿y qué podemos decirte? ¿Qué podemos comentarte acerca de este buen álbum de Chayanne, A ver. El álbum titula Volver a Nacer. Un disco que representa una especie también de reinvención musical conceptual, marcando una especie de transición también hacia un sonido mucho más maduro, mucho más elegante, mucho más sofisticado también dentro del género, ¿no? Consolidando tanto la faceta de baladista que también tenía Chayanne, como también la de un talentoso, te decía, bailarín, y también una especie de showman, definitivamente, Chayanne. A ver, musicalmente es una fina mezcla del pop latino, baladas románticas, contemporáneas, los ritmos caribeños tropicales que siempre están presentes cuando hablamos de Chayanne. Además, él aprovecha estos ritmos caribeños tropicales para poder tener esas coreografías, el baile, ¿no? Ahí está presente la guajira, por ejemplo. El dance pop. Una producción que destaca el uso de instrumentación real en conjunto con algunos sintetizadores que eran pues parte también de los años 90, de mediados de los años 90 y también de los años 80, ¿no? Y bueno, a nivel de letras, y como indica su nombre, Volver a Nacer, esto era un resurgimiento, una renovación personal, hablando de temas de desamor, de la esperanza, el reencuentro con el amor auténtico. Así que las letras, de alguna manera, transitan también entre la vulnerabilidad absoluta en las baladas y la fiesta desenfadada en particularmente aquellos temas que fueron bastante, bastante rítmicos en la carrera del señor Chayanne. Bueno, ¿qué pasó con este disco a nivel de repercusiones? Fue un gran éxito en toda Latinoamérica y también fue éxito en el mercado hispano, la gente hispana que vivía en los Estados Unidos, ¿no? Y aunque Chayanne ya era una estrella, este tema que te comentaba, el baile, las coreografías particularmente y la estética de algunos sencillos como la canción, por ejemplo, Baila, Baila o Solo Traigo Mi Ritmo, sentaron definitivamente las bases visuales y sonoras para lo que iba a ser un álbum posterior de Chayanne, ¿no? Así que fue como una especie de trampolín también definitivo dentro de su carrera, ¿no? Porque el siguiente álbum fue El Atado a Tu Amor en 1998. Ese disco fue un discazo también. Llegó a romper muchos récords en todo el mundo. El tema homónimo, Volver a Nacer, con la composición de Estefano y Jimena Zapata, se convirtió en uno de los himnos románticos más profundos, siempre se dice, de Chayanne, ¿no? Uno de los himnos más profundos que tuvo Chayanne. Yo pienso que en toda su carrera, prácticamente, en toda su carrera. Dentro de las mejores canciones de este disco, dentro de las mejores canciones del disco de Chayanne, a ver, vamos resaltando precisamente Volver a Nacer, la canción homónima, es una balada,
pero muy insignia, ¿no? Solamente tu amor también es una canción interesante, romántica, con algunos toques suaves y una melodía que fue sumamente pegajosa. Baila, baila, obviamente el corte bailable por excelencia de este álbum, con una energía muy contagiosa y tenía una base medio dance pop, ¿no? Tal vez es amor. Es una adaptación muy buena al español de un tema con gran sensibilidad lírica y también Guajira, ¿no? Que es una interesante exploración tropical que rescata ritmos tradicionales del Caribe. Bueno, pero hoy no podemos escuchar todo el disco. Es tarea también para ti para el fin de semana. Volver a Nacer tiene 11 canciones. Te va a tomar 45, 46 minutos más o menos escuchar todo el disco de Chayanne, ¿no? Dentro de las labores, de las tareas para la casa, de las tareas para el hogar. ¿Qué canción escuchamos? Bueno, la atmósfera, ¿no? El cielo nublado da como para una medio balada. A mí me gusta de este álbum la canción Solamente tu amor. Sí, me gusta. Chayanne. En prácticamente el viernes en miniatura. Estamos en jueves, chicos y chicas. Recibimos entonces todo el talento de Chayanne desde Puerto Rico. Directamente a la nave del mejor Morning Show de la radio.

Los buenos recuerdos siempre están presentes acá en la nave del mejor morning show de la radio, ¿no? Ahí estaba precisamente Chayanne, el puertorriqueño. Y ese gran álbum de 1996 que sentaría también las bases, que ello a ser una especie, te repito, de trampolín para utilizarlo en su álbum de 1998, que iba a ser uno de los grandes récords, además mundiales, del señor Chayanne. ¿Qué te parece ese gran recuerdo? Me gustaba mucho esa canción y otras más, ¿no? Las bailables también siempre han sido una de las grandes características de Chayanne, además las coreografías, un showman definitivamente Chayanne. No sé qué está haciendo, hace mucho tiempo que perdí contacto con Chayanne. No me escribe hace mucho tiempo, no sé por dónde anda y qué es lo que hace hoy en día. Bueno, arranca en jueves, a mal tiempo siempre, buena radio, a mal tiempo, buen morning show de la radio. Enseguida también arranca el scroll, así que te vas preparando para todo lo que siempre tenemos acá en la nave del mejor morning show de la radio. Hoy, ¿te parece si nos quedamos en nuestro idioma? Si nos quedamos con aquellas canciones que siempre son imprescindibles en nuestro idioma de 1996, a ver, 2006, 2016, 2026, 30 años están cumpliendo la gran parte de las canciones que hoy vamos a escuchar acá en la nave del mejor morning show de la radio. En aquel entonces también sonaba, pero bastante, bastante bien, Eros Ramazzotti, que muchos decían, oye, tiene la nariz congestionada, decían Eros Ramazzotti. No lo sé, nunca lo supe. Eros Ramazzotti y su estrella gemela en este día jueves. Cerramos los ojitos y evidentemente ya podemos ver, ya podemos visualizar el fin de semana. Se acerca el fin de semana. Vamos, Eros Ramazzotti. ¡Jueves!

0: Bueno, bueno, continuamos acá en la nave del mejor morning show de la radio. El primer tiempo hasta las 11 de la mañana. Tenemos todavía unos 20 minutitos como para escrolear juntos. Lo más importante, como siempre, en deportes, noticias, farándula, entretenimiento, chismes. Y mucho, pero mucho, pero mucho más que tenemos todos los días para todos ustedes. Bueno, hoy como siempre con novedades. Ayer decíamos tenía que reunirse la Asamblea Legislativa y te decía, ¿no? Puede ser que tengamos ya novedades en horas de la noche. Fue a primeras horas en realidad del día de hoy, ¿no? Con este tema de la ampliación del estado de excepción, de eso hablaremos más adelante acá en el scroll. Por ahora, así como en el primer tiempo acá en la nave, está llegando a su fin el primer tiempo, en todo caso, de este estado de excepción en el territorio nacional, ¿no? Para el día de hoy, 17 de septiembre, estamos en el día 89. El penúltimo día, ¿no? Penúltimo día. Mañana 18 estamos tas con tas, como se dice, ¿no? 90 días del estado de excepción, pero esta vez hay que decir 90 días de el primer tiempo, ¿no? Sí, del primer tiempo tiene que ser. 90 días mañana cumplimos, hoy estamos en el día 89 del estado de excepción decretado el pasado 20 de junio. De eso hablamos más adelante. Bueno, para el día de hoy el tema del dólar, que es el dolor de cabeza, el que quita sueño, ¿no? El que provoca insomnio en muchas personas, porque con ese tema del régimen flexible, la verdad no sé si fue la mejor decisión, ¿no? Hay mucha inestabilidad y eso genera también inestabilidad en muchos sectores, en los precios, porque no sabes si mañana al dólar le da la gana de seguir, de subir, de bajar, ¿no? Es como esa especie de niño caprichoso, más o menos, el dólar. Se ha convertido como un niño caprichoso, no sabes de qué humor se va a despertar, ¿no? Por suerte, para muchos, el dólar ha bajado nuevamente. Ha bajado ya bastantes centavos desde la semana pasada, ¿no? En donde había alcanzado 12 bolivianos con 64, 67 centavos, más o menos. Bueno, penúltimo día de la semana, el viernes en miniatura, la cotización del dólar 9 bolivianos 83 centavos para el día de hoy. 9 bolivianos 83 centavos, te repito una vez más, 9 bolivianos 83 centavos. Más adelante en el segundo tiempo seguimos con muchos más datos. 10 de la mañana, 42 minutos en todo el territorio nacional. Arranquemos el scroll con algunos detalles siempre interesantes e importantes. El diputado Manolo Rojas es uno de los diputados defensor del gobierno de Rodrigo Paz Pereira. Bueno, de hecho ingresó por el PDC. Y obviamente, siempre lo hemos dicho, muchos de estos parlamentarios, lo primero que están viendo y están defendiendo es su propio interés, su bolsillo, ¿no? Porque ellos, en teoría, ingresan para estar 5 años, cada mes recibir sus 20.000 bolivianos, a fin de año su aguinaldito, tener todos los privilegios, viajecitos en avión, teléfono celular. Bueno, no solamente es el salario que perciben los parlamentarios, sino una serie de privilegios también, ¿no? Así que si alguien les dijera, ¿sabes qué? Mañana se te va a acabar tu periodo legislativo, no, ni siquiera un año, pues obviamente se asusta, ¿no? Dicen, ¿y ahora qué voy a hacer? Yo había planificado vivir tranquilo 5 años, ¿no? Entonces siempre van a salir a defender en muchos casos al gobierno, no necesariamente porque el gobierno sea una maravilla, no necesariamente porque comulguen ideológicamente con el gobierno, no necesariamente porque les preocupe la democracia, no necesariamente porque les preocupe el Estado de Derecho y tantas cosas que vamos a escuchar también en los próximos días, no solamente en estas últimas horas, ¿no? Pero no, todo eso es como una cortina de humo, ¿no? En realidad lo que muchos, no digo todos, ¿no? Muchos de estos parlamentarios defienden es quedarse también en el poder y seguir gozando de muchos privilegios, entre ellos un buen salario cada mes, que no les afecta, obviamente, pese a la subida de precios, etcétera, etcétera. Por ahora quien gana por ahí hasta unos 8, 9, de ahí hacia arriba, pues tranquilo nomás está, no le afecta todavía, ¿no? Y ni qué decir de los que ganan 17, 20, 30, 40, 50, pues para ellos es como si el país estuviera normal. Incluso les dicen, ¿pagarías 18, 20 bolivianos por el litro de gasolina? Y dicen, sí, pagaría, porque claro, lo pueden hacer por ahora, ¿no? Por ahora, pero hay muchos que ya ni siquiera pueden pagar los lo que se habla, ¿no? Tal vez unos 10 bolivianos, etcétera, etcétera, ya no podrían. Bueno, en ese lote de parlamentarios me parece que está el señor Manolo Rojas, ¿es, no? Manolo Rojas, bueno. Roger Suntura, un activista político, le dijo de todo, ¿no? Lo calificó a Manolo Rojas de inútil. A ver, escuchen qué decía este activista sobre uno de los diputados que tiene más presencia, más participación, ¿no? Como que quiere ser más protagonista también en este último periodo legislativo.
1: Yo se lo dije a Manolo Rojas cuando era candidato a diputado. Para mí es un completo inútil y que la gente tiene que enterarse. Manolo Rojas, diputado de la circunscripción número 6, tiene como suplente a su señora esposa. Y lo dije en Plaza Murillo de manera frontal. Se lo dije de tú a tú. Y él dijo, no, ya me divorcié. Qué casualidad, imagínense, ¿no? Un divorcio de por medio y titular el marido, suplente la mujer. Después de esos 90 días del estado de excepción, que más que seguro que lo van a hacer, reitero, es mi lectura, yo creo que con este respaldo, las firmas de la población que piden la eliminación de las rentas vitalicias, reducción de salarios, la gente va a hacer respetar su firma. Y esto va a ser respaldo. Ojo, están hablando de abrir la constitución política del Estado, entre otros. No van a poder hacerlo en estos 90 días. Por eso no saben, no conocen el tema de sus competencias. Y tampoco la población va a permitir que se cometa ese acto atroz, porque ellos buscan simplemente sus beneficios personales. Y no así el pensamiento, no ven a la necesidad del bloque popular, del sector campesino, de la gente que de a pie está trabajando, del gremial, del transportista, del profesional independiente.
0: Ahí está, coincide también con lo que nosotros decimos, no de todos, repito una vez más, pero una gran mayoría definitivamente solo piensa en su interés personal. Personal. ¿Cuántos diputados no han pasado? ¿Cuántos senadores han pasado sin pena ni gloria en estos años de democracia, más de 40 años? Muchos han pasado sin pena ni gloria, como se decía comúnmente, calentacientos simplemente, calienta curules en este caso, ¿no? No hacían nada, iban, votaban, recibían las famosas maletitas aquellas, se fueron, terminaron y listo, ¿no? Les valió un pepino también lo que pasó en el país y la gente también los olvidó. Porque el boliviano, si tiene un gran pecado, es que tiene una mente y una memoria particularmente, una memoria a muy cortísimo plazo cuando se trata del tema político, ¿no? A muy cortísimo plazo. Y bueno, los sinvergüenzas políticos se pierden un tiempito, ¿no? Dicen, bueno, me perderé unos tiempitos, aprovecharé todo lo que he hecho y después vuelvo nomás a aparecer como si nada, ¿no? Y la gente habrá olvidado todo lo que hice. Esa es la filosofía que tienen muchos, no todos. Muchos de estos señores calienta asientos definitivamente. Calienta asientos y en otros casos simplemente una especie de habladores, ¿no? Ante los medios, etcétera, siempre tratan de hacer protagonismo, pero el trabajo en sí, ¿no? La gestión en la asamblea, la fiscalización, etcétera, etcétera, muy poco. Habló el ex candidato a la alcaldía por la Ciudad del Alto, por el PDC, en pasadas horas, y se refirió al vicepresidente Edman Lara. A ver, escuchemos qué decía Gabriel Mamani, ex candidato a la alcaldía del Alto por el PDC. Él afirmó en pasadas horas que no se arrepiente de haber hecho campaña para que Edman Lara llegue a la vicepresidencia. También expresó su desacuerdo con algunos diputados y senadores y ha considerado también democrático, dice, plantear un revocatorio para el presidente Rodrigo Paz.
2: Me arrepiento de haber hecho campaña para que Edman Lara llegue a ser vicepresidente, pero sí me arrepiento de haber conocido a personajes tan nefastos.
0: A ver, tenemos un pequeño problemita acá en el scroll. ¿Qué pasó? ¿Ahora sí? Sí, ahora sí me dicen. Escuchemos al ex candidato de... al ex candidato a la alcaldía por la Ciudad del Alto.
2: He hecho campaña para que Edman Lara llegue a ser vicepresidente, pero sí me arrepiento de haber conocido a personajes tan nefastos que actualmente son diputados y senadores que no luchan, que no cumplen su palabra, porque salen a decir a la palestra pública de que ellos han ganado por la hija de Rodrigo Paz. Por favor, señores, recuérdense pues, señores diputados, cómo venían a rogarse, a decirle al capitán: capitán, por favor, venga pues a mi concentración, usted jala gente, por favor, capitán, venga pues aquí al distrito donde vamos a hacer campaña. Yo he hecho campaña para que el vicepresidente Edman Lara llegue a ser eso, vicepresidente. Pero lastimosamente quien ha llegado a la presidencia es Rodrigo Paz, y Rodrigo Paz ha defraudado a todas las personas que hemos votado por él. Yo creo que es muy sano y muy democrático, sobre todo, el hecho de pedir un revocatorio en 2 años y medio.
0: Bueno, otra de las posibilidades que mucha gente empieza a barajar, empiezan a hablar, es definitivamente este tema del revocatorio, ¿no? Hay que cumplir, obviamente, ciertos requisitos que manda la ley para que a mitad del mandato se pueda, tal vez, llevar adelante este tema del revocatorio, si es que las cosas siguen así, ¿no? Y el descontento de mucha gente, no de todos seguramente, pero mucha gente, hace que también, por la vía legal, por la vía democrática, se pueda decir, bueno, así como apoyamos en su momento, ahora le quitamos el apoyo al presidente Rodrigo Paz, ¿no? Es otra de las posibilidades, a mitad de mandato, 2 años y medio, más o menos, ¿no? Bueno, vamos ahora sí con temas mucho más actuales. Ayer habíamos quedado con este tema de la sesión que debía desarrollarse a partir de las 4 de la tarde en la Asamblea Legislativa Plurinacional. ¿Con la finalidad de qué? De tratar, de analizar, de escuchar argumentos para poder ampliar el estado de excepción en el territorio nacional. Bueno, vamos con algunos detalles precisamente sobre este tema tan polémico. Primeras horas de la madrugada de hoy, en realidad, finalizó todo este tema en la Asamblea Legislativa Plurinacional. Y bueno, finalmente, como ya es de conocimiento de muchas personas, la Asamblea ha respaldado la ampliación del estado de excepción por otros 90 días más. Han escuchado argumentos del ministro de gobierno, del ministro de defensa, y bueno, finalmente se decantan por respaldar, ¿no? Con el tema de la votación particularmente, respaldar, dicen, el estado de excepción por otros 90 días más. Es decir, se amplía, ¿no? Se amplía el estado de excepción en el territorio nacional, con algunos anuncios también. Y acá está el tema, ¿no? Como lo que dice el ministro de gobierno, por ejemplo, también el ministro de defensa, que han anunciado, te cuento, la aprehensión del señor Evo Morales. Se han casi comprometido en la asamblea, en la sesión desarrollada en pasadas horas. Prácticamente se han comprometido a que lo van a aprender en este tiempo, en estos próximos 90 días. Enseguida lo vas a escuchar, obviamente, acá en el scroll. Por eso te decía en los datos iniciales que mañana finaliza como que una especie de primer tiempo también del estado de excepción en Bolivia, y a partir del día sábado 19 de septiembre estaría arrancando ese otro periodo de 90 días más. La Asamblea ha respaldado, te repito una vez más, la ampliación del estado de excepción por otros 90 días. El Poder Ejecutivo en esta sesión ha hecho la defensa para la continuidad de esta medida con argumentos vinculados, por ejemplo, a la posibilidad de una nueva escalada de conflictos sociales. Acá hay un tema para analizar, ¿no? Como siempre acá en la nave del mejor morning show de la radio. Si fuese ese el principal argumento para tratar de ampliar en los estados de excepción en nuestro país, básicamente tendríamos que vivir todo el tiempo, ¿no? Bolivia tendría que vivir todo el tiempo bajo un estado de excepción. ¿Por qué? Porque siempre hay movilizaciones en este país, siempre ha habido. En todos los gobiernos ha habido, sí, por haber, porque es al final de cuentas un mecanismo y un derecho de sectores, de personas, para poder movilizarse exigiendo, en muchos de los casos, demandas justas. Siempre hay, ¿no?, amenazas, siempre que uno tiene memoria han existido amenazas, ya sea de un sector, de otro sector. Entonces, si el único argumento para tener estados de excepción es que existen amenazas, que es lo que decían los dos ministros, ¿no?, la posibilidad de nuevos conflictos sociales, pues prácticamente sería mejor que Bolivia viva, pues, en un estado de excepción continuo, toda la vida. Toda la vida, ¿no? Todos los países harían lo mismo. Porque además uno nunca sabe, uno nunca puede predecir lo que puede pasar a nivel de este tema, ¿no? Uno nunca puede. Puede ser que a la próxima semana un sector se sienta vulnerado en algún derecho y, bueno, anuncia movilizaciones. Otro sector, lo propio. O sea, me parece algo absurdo, ¿no?, el argumento, porque otro hubiese sido el escenario si tendríamos una situación de conflicto actualmente en el país, de que muchos sectores hayan violado el estado de excepción, digamos, ¿no?, y hayan movilizaciones. Y ni así, ¿no? Ni así. No existe un argumento sólido. Pero lo que manejó el gobierno, te repito, fue este tema, ¿no? Hay posibilidad de nuevos conflictos sociales y, bueno, obviamente esto lo mezclan con el tema económico, con la afectación, con los 53 días, etcétera, etcétera. Y es por ello que el ministro de Gobierno, Marco Antonio Oviedo, y el ministro de Defensa, Ernesto Justiniano, que estuvieron en esta sesión, manifestaron aquello. Bueno, y tras los argumentos vinculados a una nueva escalada de conflictos sociales y la consiguiente, dicen, afectación a sectores estratégicos, algo que nadie tiene una bola de cristal para saber si va a pasar o no va a pasar, y si no pasa en estos 90 días, podrá pasar en el día 91, cuando finalice este nuevo estado de excepción, ¿no ve? O sea, llegamos a lo mismo. Viviríamos constantemente cada 90 días diciendo, no, todavía hay amenazas, hay que seguir nomás. O sea, eternamente tendríamos que estar en un estado de excepción en Bolivia, si es que ese es el argumento que va a seguir manejando el gobierno. Bueno, finalmente, como te decía, más o menos a la 1:00 a.m, con 5 minutos de hoy, jueves, a la 1:00 a.m, la Asamblea Legislativa aprobó ampliar por 90 días el estado de excepción, impulsado por el gobierno, por el Poder Ejecutivo, por Rodrigo Paz, tras conseguir más de 100 votos de respaldo en el Pleno. La medida, te recuerdo, también fue planteada a través del Decreto Supremo 5707, aprobado por el Ejecutivo el pasado día lunes 14 de septiembre, que dispone extender por 90 días el estado de excepción por conmoción interna. Ahí está el detalle. En este momento no hay conmoción interna en el país, ¿no? A Dios gracias, todo está tranquilo. De hecho, ha estado tranquilo en todo este tiempo. Así que eso de manejar que tenemos una conmoción interna en este momento en el país, pues bueno, no sé de dónde. Pero bueno, al final la Asamblea por votación decidió aprobar estos 90 días más. Escuchemos.
3: Existiendo mayoría absoluta, queda aprobada la ampliación del estado de excepción por el plazo de 90 días. Comuníquese al Ejecutivo. No habiendo más puntos que tratar en la orden del día, la sesión ha concluido. Tengan ustedes muy buenos días.
0: Claro, buenos días, porque ya era la 1:00 a.m. con 5 minutos. Ojalá, también como paréntesis, que la Asamblea Legislativa Plurinacional pueda también, más adelante, cuando se traten temas muy importantes, también hacerlo así por tiempo y materia. No importa si tienen que dormir, lo decía en su momento Tuto Quiroga, si tienen que dormir allá, vivir allá, al final de cuentas son bien tratados allá también, ¿no? Tienen que hacerlo. Tiene mucho trabajo también la Asamblea Legislativa, ¿no? Tenemos muchos representantes de la patria, muchísimos, y son tantos que algunos ni siquiera los conocemos, ¿no? Ni siquiera sabemos quiénes son. Muchos calientacientos. Bueno, así que a partir del día lunes, en todo caso, arrancará nuevamente otro conteo acá en la nave del mejor morning show de la radio, de lo que vamos a denominar el segundo tiempo del estado de excepción en Bolivia, con ese argumento que no es para nada sólido, porque si fuese ese el argumento, te repito, Bolivia tendría que estar toda la vida viviendo en estado de excepción, toda la vida. Porque siempre no va a faltar algún sector que pueda amenazar con movilizaciones, ¿no? Si ese es el argumento, Bolivia debería vivir eternamente en un estado de excepción. Y creo que no es así. El estado de excepción, si uno lo analiza, es en determinadas circunstancias y ante determinados sucesos, digamos, que uno puede recurrir a este que podría ser llamado un evento extremo, ¿no? Una situación y una determinación extrema. O sea, cuando ya no puedes hacer más, como gobierno, digamos, recurres al estado de excepción. Y una sola vez. Porque se supone que en ese tiempo, 90 días por decir, tú tendrías que hallar las soluciones también a todo lo que te ha generado conflicto, ¿no? Y no vivir en estado de excepción. No sé si alguna vez vamos a revisar también datos. En Bolivia, un estado de sitio antes se habría ampliado tanto, ¿no? Estamos hablando prácticamente de mitad de año. 90 más 90, 180 días, ¿te imaginas? 6 meses bajo un estado de excepción. Algo seguramente histórico, será un récord. Y bueno, veremos qué sucede a partir del más o menos, vamos a hacer los cálculos, pero va a ser más o menos el 19 de diciembre, 20. ¿Qué va a pasar el día después? ¿Qué va a pasar el próximo año? ¿Qué va a pasar con el Fondo Monetario? ¿Qué va a pasar con la subvención? Porque ya 90 días más, pero después ¿qué va a pasar? Si es que quita subvenciones y esto trae mucho más caos económico, y al margen de quitar, como decíamos en pasados días, las subvenciones, no tienes tampoco alternativas. No tienes otras medidas como para paliar los efectos económicos que esto te puede generar. O sea, es como que una última patada de ahogado. Esta mañana escuchaba y más adelante te comparto el análisis de este amigo que hace analista económico, me olvida el nombre. Porque él decía, para el gobierno, este tema de ampliación de 90 días es como, estoy sobreviviendo, ¿no? Pero son 90 días más. ¿Y después qué? ¿Y después qué es la cosa, no? Porque según la norma, al próximo año ya no podría, por ejemplo, existir otro estado de excepción. E incluso si hay conmoción interna, si ya evidentemente existen argumentos válidos, digamos, como para decir sí, tiene que haber un estado de excepción, ya no podría. Entonces, ¿qué va a hacer el gobierno en estos 90 días para evitarse problemas, no? Para evitarse problemas con sectores sociales que están siendo afectados duramente por algunas medidas que no están siendo acompañadas de otras medidas, ¿no? Como para paliar un poco los efectos económicos. Ese es el tema. ¿Qué va a hacer el gobierno? Porque en estos 90 días no hizo nada, como muchos lo dicen. Incluso gente de Libre, muchos analistas, periodistas dicen, 90 días no sirvieron de nada. De nada. ¿Qué se hizo en estos 90 días? ¿Se socializó algo, etcétera? Ahora, reforma la Constitución no se podrá hacer en estos 90 días. Pero alguien decía por ahí, si no se puede hacer, pero no te prohíben el estar socializando, ok. Pero al final esto también tendrá que llevarse a un referéndum, ¿no? Complicado. ¿Cuál será el norte del gobierno de Rodrigo Paz que en casi un año de gobierno nunca ha encontrado la brújula, ¿no? La brújula necesaria que le marque el horizonte, que le marque el norte. ¿Será que la encuentra en estos 90 días? Y además, si le sumamos, por ejemplo, este tema, con esto nos vamos a la pausa. En medio de esta desesperación que tiene o que tenía el gobierno por esta ampliación, desesperación por el temor, en medio de esa desesperación, el ministro de gobierno Oviedo, hace un compromiso que está complicado. Marco Antonio Oviedo se compromete básicamente a que mientras dure esta ampliación del estado de excepción de 90 días, el gobierno dice va a prender a quién, al señor Evo Morales. Ante la insistencia de una diputada que también habla bastante, El ministro no le dice, no sea ambiguo, diga sí o no, más o menos. El ministro dice, sí, vamos a detener a Evo Morales. Ahora, la presión también va a estar por ahí, ¿no? Porque seguramente muchos parlamentarios, asambleístas dijeron, bueno, si van a aprenderlo en estos 90 días, adelante, lo aprobamos.

0: detener a Evo Morales. No hay que olvidarse de que este gobierno fue el que detuvo al uno de los más grandes narcotraficantes del mundo. Y no avisamos, simplemente ejecutamos una operación. La operación Evo Morales se va a realizar. Muchas gracias.
1: Ahí está, está grabado, está en audio, está en video y está seguramente en la memoria de todos los asambleístas, ¿no? Ante la insistencia de la diputada, dice sí, vamos a detener a Evo Morales. Y ahí está el condicionamiento, te decía, ojo, porque la diputada le dice, ustedes se comprometen a que si aprobamos, ¿no? Es el condicionamiento, ahí está, a que si aprobamos nosotros la ampliación del estado de excepción, ustedes van a ejecutar la orden de aprehensión contra Evo Morales. O sea, estamos aprobando también por eso. Ahí está el condicionamiento, ¿no? Y el ministro dice, sí, vamos a detener a Evo Morales, ¿no? Y trae también la referencia a la detención de Marcet. Y dice, no lo anunciamos, directamente lo ejecutamos. O sea que veremos, ¿no? Seguramente en las próximas horas, días, porque tienen 90 días de plazo, ¿no? Más o menos. Más o menos ahí está el plazo, ahí está el condicionamiento. Tienen 90 días, pero tal vez, ¿no? La próxima semana, la gran noticia en Bolivia sea, se aprendió al expresidente Evo Morales. Ahí está el compromiso del ministro de gobierno. No lo digo yo, lo dijo el ministro Marco Antonio Oviedo. Bueno, bueno, suena el pitazo final, no del primer tiempo del estado de excepción, sino del primer tiempo acá en la nave del mejor morning show de la radio. 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La pausa, ya vuelvo.

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11: CEPSA comunica. ¿En qué consiste el beneficio de la ley 1886? La ley 1886 en Bolivia establece un régimen de descuentos y privilegios para personas mayores de 60 años o más. CEPSA aplica este beneficio. Por supuesto, se aplica un descuento del 20% sobre el consumo de energía eléctrica de los primeros 100 kilovatios hora por mes y es aplicado al consumo de la vivienda categoría domiciliaria donde habita el beneficiario mayor de 60 años. ¿Qué duración tiene este beneficio? La vigencia del descuento es hasta el último mes del año en curso, por lo que debe ser renovado al final o inicio de cada año personalmente por el beneficiario. ¿Cuáles son los requisitos para acceder a este beneficio? 1. Original y fotocopia del carnet de identidad vigente. 2. Última factura cancelada del consumo eléctrico. 3. En caso de alquiler, presentar factura del alquiler de la vivienda o contrato de alquiler. ¿Dónde debo apersonarme para obtener el beneficio? El beneficiario debe personarse a las oficinas de Odeco, ubicadas en el edificio de calle Matos, esquina Junín, o en cualquiera de las oficinas en nuestras regionales, ubicadas en el área rural y Villazón. Importante, la ley 1886 indica que la persona que adultere la fecha de nacimiento para obtener el beneficio lo perderá de por vida. En caso de fallecimiento del beneficiario, los herederos deberán comunicar el hecho a la empresa en el siguiente mes de ocurrido el deceso, a efectos de que la empresa proceda a la suspensión del beneficio. Este beneficio se aplica únicamente a la vivienda donde reside el beneficiario y solo puede recibirse en una única distribuidora de todo el país, por lo que en caso de identificar una doble afiliación, se procederá a realizar la baja de forma inmediata.

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3: le da la hora.
4: 11 horas 20 minutos.

Continuamos acá en la nave del mejor morning show de la radio, como siempre, como todos los días, a través de Clásica 92.5 FM, a través de todas nuestras plataformas también, para Potosí, Bolivia y el mundo, ya lo sabes, a través de nuestra señal abierta 92.5 FM, también a través de www.radioclásicapotosí.com. 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Programa tu canción. Dentro de una hora exactamente nos vamos con un delicioso triplete de canciones, que son tres canciones que programa nuestra audiencia y que salen así juntitas, ¿no? Triplete de canciones. ¿A qué número? Atención, puedes programar tu canción al 77 47 71 32, 77 47 71 32. Bien fácil, ¿no? El número de WhatsApp de la nave del mejor morning show de la radio.

0: Bueno, hay mucho material, así que arranquemos ya nomás este segundo tiempo acá en la nave y lo vamos a hacer hablando de fútbol, porque quien no tuvo una buena jornada es definitivamente Nacional Potosí. Enseguida vamos a escuchar argumentos del profesor Villegas, que no me parecen valederos, honestamente. Creo que ayer Always Ready ganó bien, superó a Nacional Potosí en muchos aspectos que tendrá que corregir. Nacional Potosí se dejaba anticipar todo el tiempo, parecía que hasta estaba mermado físicamente a lo que se veía con Always Ready, por ejemplo, ¿no? Con distintos tiempos, digamos, dentro de todo el partido. Al inicio había empezado bien Nacional, después lo equipara un poco más Always Ready. Al finalizar el primer tiempo todos pensábamos que se iban en tablas, pero llegó el gol de Always Ready que reclama Villegas. Pero a mi parecer fue un buen gol, y el resto de goles también, desatenciones. Ayer estuvo no muy bien, por ejemplo, de Miquel, y algunos otros jugadores también de Nacional que se vieron superados. Pareciese que hasta físicamente está mejor preparado el equipo de Always Ready, no por nada es el líder de este torneo desde hace algún tiempo, bueno, ahí como que compitiendo con Bolívar y con el Tigre. Y como te decía ya hace un par de días atrás, esos tres primeros puestos, Always Ready, Bolívar, The Strongest, como vaya que ellos terminen, es como otra liga dentro del fútbol boliviano. Y esto no es para molestarse, ¿no? Pero entre ellos va a estar el campeón seguramente del fútbol boliviano. Y ya de ahí para abajo hay como que otra liga, ¿no? Para los torneos internacionales. Aunque muchos dirán, Real Potosí fue y le empató a Always Ready. Bien, bien por Real Potosí, que en su momento fue, se plantó en el alto e incluso pudo haber ganado el partido, ¿no? Pero bueno, las derrotas siempre tienen que servir para analizar, no solamente echarle la culpa al árbitro, que al campo de juego, que a la pelota, a lo que sea se le echa la culpa, y no se analizan los errores que a veces se cometen, ¿no? ¿Y en qué aspectos del juego has sido tú superado por este equipo de Always Ready? Ayer fue fea la derrota de Nacional, fea por el marcador, fea porque fue en condición de local, fea porque Nacional venía cosechando resultados buenos incluso fuera de casa, así que fea obviamente la noche, ¿no? Fea, fea la noche para el olvido, como para dar vuelta a la página inmediatamente y bueno, empezar a pensar en lo que se viene, porque al final era un partido difícil, porque estabas jugando contra el líder, contra uno de los mejores equipos que tiene nuestro país, no solamente este año, sino pienso que en este último tiempo. Era difícil, es el líder. Pero tampoco era imposible, porque, te repito, Real Potosí fue al alto y le sacó un empate a Always Ready, y casi le gana. Así que tal vez también hubieron errores, hay cosas que mejorar, siempre hay cosas que mejorar. Por eso siempre decimos que las derrotas en la vida deben enseñar a mejorar, a corregir. No solamente a buscar excusas, a ser la víctima. Ya cansan las conferencias de prensa en el fútbol boliviano, porque todos los que son derrotados generalmente apelan al árbitro, a la mafia, etcétera, etcétera, etcétera. Ayer también pasó con la conferencia de prensa de Blooming, por ejemplo, ¿no? Yo pienso, les digo honestamente, que Always Ready vino, hizo su negocio y ganó bien anoche a Nacional Potosí. A ver, vamos primero con la conferencia de prensa de Pablo Godoy. Él es director técnico de Always Ready.
1: Oh, contento por el partido. Agradecido con el plantel, que hace un trabajo muy grande, un esfuerzo muy grande toda la semana. Nos planteaba una idea buena, sabiendo que el rival tiene grandes jugadores. Es un escenario muy difícil. Hemos manejado muy bien el partido. Y bueno, resaltar la actitud, el compromiso de los chicos. Sabíamos que hoy teníamos que esforzando un poquito más las líneas en la doble banda, no tener muchos errores en la zona media. Creo que somos justos ganadores. Yo creo que hay que resaltar la valentía del plantel, de los jugadores. Si un poquito miramos hacia atrás, toda la temporada el club Rey estuvo en los primeros lugares. Eso es el esfuerzo de los jugadores, la predisposición, un grupo muy sano, muy trabajador. De repente, como todo equipo, tiene buenos momentos, malos momentos, pero ellos supieron establecerse en la circunstancia, el contexto que tenía sobre la semana, un partido, hay partidos que realmente merecía un poquito más. Y bueno, yo contento por lo que hacemos día a día, yo comparto mucho con ellos, y lo más importante para un técnico es cuando ve un compromiso de los jugadores.
0: Pablo Godoy ahí está resaltando obviamente todo el equipo que tiene, todo el esfuerzo que se hizo, resaltando también al rival, porque era Nacional Potosí, tampoco era fácil para Always Ready enfrentarse a Nacional Potosí, que hace un par de días atrás algunos periodistas de la cadena que tienen los derechos en Telgol resaltaban y decían: Nacional Potosí es de los pocos equipos que le juega de igual a igual a cualquier otro equipo, decían, por lo que habían visto en estas últimas salidas, particularmente de el conjunto Rancho Guitarra. Pero ayer no fue el caso. Conferencia de prensa de Eduardo Villegas. No me gusta la excusa, no me gusta echarle la culpa al árbitro. Ayer vi gran parte del partido, y si bien los árbitros siempre tienen errores, ¿no? En todos los partidos, incluso internacionales, siempre puede que tengan algún error, pero que de ahí eso influya a cuatro goles, no, pues yo pienso que no es la excusa, profe, ¿no? Y el profesor que tiene tanta experiencia, Eduardo Villegas, no puede simplemente apelar a que el árbitro tiene la culpa del primer gol, y bueno, después por decantación llegan los otros tres. No te ganaron 1-0, Eduardo, te ganaron 4-0. Pero a ver, escuchemos qué decía Eduardo Villegas.
2: Buenas noches a todos. Perdón, ya me da la voz. Por tanto reclamar, nada más. ¿Sí? Considero que es muy difícil hacer un análisis de un partido en que está plenamente manejado por el arbitraje. Y ustedes lo han visto. No sé si coinciden, pero no importa. La visión nuestra es esa. El árbitro ha condicionado el primer tiempo a favor de nuestro rival. Que no voy a hablar ni un ápice del rival, simplemente el problema es el arbitraje, que ha condicionado el juego. Y tengo claramente acciones en mi mente todavía respecto de una falta que nos hacen, no la cobra y estamos progresando en ataque y recién corta la jugada. ¿Sí? Realmente espantoso. En ese momento yo me incomodé. La siguiente acción fue una falta hacia nosotros que merecía amarilla. No la cobró, no sacó amarilla. Y yo mismo dije, ahí en el lugar donde estoy trabajando, de que ojalá que la próxima no sea amarilla a nosotros. Ya habían cometido un par de faltas antes contra nosotros. Y así fue. Un jugador nuestro se tira, saca el balón y con la inercia de la acción lo toca obviamente al rival, pero no hay falta.
0: Bueno, así pasó gran parte de la conferencia de prensa de Eduardo Villegas, más que hablar de aspectos netamente deportivos del campo de juego, se dedicó a hablar del tema del arbitraje, que para él condicionó mucho el resultado. Dice: es difícil analizar. No sé si coinciden. Dice: no, personalmente no coincido. Es un equipo potosino, sí, pero no porque uno sea potosino siempre va a decir sí, ¿no? Como en el tema este del problema con Sucre, ¿no? Hay que mantener siempre la objetividad. Ayer creo que Nacional Potosí no estuvo a la altura del partido. Muchos jugadores no estuvieron a la altura, se han cometido muchos errores. No es que el árbitro fue y metió la pelota, ¿no?, al arco, no. No, Eduardo, tampoco el análisis tiene que ir por ahí. Hay que aceptar nomás que ayer Nacional Potosí no jugó bien ante un buen equipo de Always Ready, ¿no? Por algo está también ahí en la punta. A veces es fácil desmerecer también al que está arriba. Es fácil desmerecer, ¿no? Decir: uy, está porque hay ayuda. Cosas típicas en el fútbol boliviano que ya a veces cansan, ¿no? Cansan. Ayer se vio nomás que es un buen equipo Always Ready, que tiene jugadores desequilibrantes. Si tú sabes que Maraude es desequilibrante, Amoroso, por ejemplo, que Triverio también es un killer, pues obviamente deberías tomar como cuerpo técnico los recaudos necesarios para marcar esa banda, por ejemplo, la de Maraude, que fue un dolor de cabeza. Amoroso, por el otro lado, utilizó bastante las bandas Always Ready. Triverio, que bueno, generalmente no perdona. Entonces, tomar los recaudos necesarios, ¿no? Reforzar si es necesario también el tema de la marcación, etcétera. Si sabes que a tus jugadores los van a superar, ¿no? Porque en el segundo tiempo, por ejemplo, el gol de Maraude, un tremendo jugador, ¿no? Y qué bueno que pueda ser parte de la selección boliviana. No lo puede ni siquiera ni agarrar ni hacerle falta, ¿no? O sea, ¿dónde hablar del arbitraje solamente? Puede ser que sí, vi que por ahí una falta en el primer tiempo no la cobra, pero pasa ese tipo de situaciones en los partidos. Los árbitros tampoco son perfectos. Pero de ahí a achacarle el resultado, los 4 goles, al tema del arbitraje, me parece un argumento muy pobre de Eduardo Villegas, muy pobre. Tiene que hacer un análisis del partido, de los errores que se han cometido frente a un gran rival, para no cometerlo, esto cuando juegas con buenos rivales, ¿no? Porque después cuando juegas con otros equipos, con el respeto merecido, sin dar nombres, por ahí no te pasa pues esto, ¿no? Puedes estar caminando también, pero ayer muchos caminaban y Always Ready te anticipaba los balones, te ganaba en carreras. O sea, no, el arbitraje solamente no. Habló también en conferencia de prensa Pedro Azogue, lo escuchamos, Nacional Potosí.
3: Con respecto a lo que me decía, uno siempre trata de dar lo mejor en la cancha, trata de liderar al grupo de donde se puede, de levantar siempre al grupo, de que nosotros tratemos de pelear cosas importantes. En una conferencia de prensa anterior se tocó también el tema este de arbitraje. Es complicado, es difícil. Nosotros nunca hemos sido un equipo que nos ha sobrado nada. Siempre lo hemos tenido difícil, pero de esta manera es mucho más difícil todavía.
0: Bueno, también hablando del tema del arbitraje, ¿no? La verdad no concuerdo esta vez con la gente de Nacional Potosí, ni con el técnico, ni con muchos jugadores. Esto de siempre de derrotas, hablar del arbitraje, ¿no? Algo que se está haciendo muy, muy común, muy habitual dentro del fútbol boliviano. La verdad, no. Cuando hay un caso muy concreto, posiblemente sí. Posiblemente sí. Posiblemente nos sumamos y decimos, sí, fue un pésimo arbitraje. Fue un arbitraje que realmente influyó en el resultado. Pero en este caso, no. Personalmente no lo vi así. Como decía Eduardo Villegas, puede que coincidan o no conmigo, pero es lo que yo veo. No porque sea un equipo potosino voy a decir, sí, condicionado. Como aquel momento de Real Potosí, ¿no? ¿Se acuerdan del que golpea a Mesas y piensa que con eso, bueno, se va a justificar un resultado? Yo lo dije. Si tú te haces expulsar por situaciones que están bajo tu responsabilidad como jugador, ¿por qué la culpa tiene que ser del árbitro? Y si el árbitro en un partido tiene que expulsarte 2, 3 por ese tipo de situaciones, lo tiene que hacer. Para eso está como árbitro. Tú como jugador estás para cuidar ese tipo de situaciones, evitar ese tipo de situaciones, ¿no? Pero a veces se les va la mano. ¿Pero quién tiene la culpa? El árbitro. El cojo le echa la culpa al empedrado. Y en este caso de Nacional también lo propio. Tuvo su respuesta por parte del presidente de Always Ready, ¿no? Costa. Que habló mal también acerca de Eduardo Villegas, que por eso lo votaron de Always Ready. Creo que le dijo mediocre, si mal no estoy. En sus redes sociales, evidentemente. Le respondió el presidente de Always Ready al único argumento que maneja Eduardo Villegas en su conferencia de prensa. Arranca así. No habla ni siquiera de algún tema de fútbol, netamente. A ver, ¿qué decía Costa? A ver, te lo leo a continuación. El mandamás de Always Ready ha respondido, ¿no? Andrés Costa a Eduardo Villegas. Dice, cansado de estos entrenadores mediocres que quieren desmerecer nuestro trabajo, cuando hablen en contra de Always es con pruebas o tendremos que tomar acciones legales. 4-0 para ganar, hay que atacar. Eduardo, por lo mismo saliste de Always. Era técnico, ¿no? Y bueno, no sé si coincido también con el presidente Costa, no sé si es mediocre o no Eduardo Villegas, no sé si por eso salió de Always Ready, no sé, eso es otro tema. En lo que sí concuerdo es en que no es un argumento para un 4-0 hablar de arbitraje. No es un argumento. Perdió mal Nacional Potosí, feo. Y lo que tendría que hacer Eduardo Villegas ya nomás es volver a ver el partido muchas veces y ver los errores que ha cometido. Él no, muchos jugadores. O sea, cuando te enfrentas a otro tipo de equipos, ahí es donde se ve, ¿no? Porque cuando juegas con otros, del quinto, sexto hacia abajo, La historia es diferente, pero estamos hablando de esos tres equipos, de uno de estos. Es posible que Always Ready sea campeón. Y ayer yo lo vi y juega bien. Juega bien. No vamos a desmerecer, no vamos a decir es campeón porque la mafia Costas. No, no lo vi así. No lo vi así. Hablaron también los árbitros, ¿no? Habló Jordi Alemán. A ver, ¿qué dice? ¿Qué dice en conferencia?
4: Buenas noches previamente para todos. La expulsión para el ayudante de campo fue a través de un informe del cuarto árbitro, en el cual el señor se dirige al equipo arbitral empleando un lenguaje ofensivo, grosero, insultante y humillante, ¿no? Después la amarilla del siguiente profesor es por ingresar al campo de juego sin autorización, y la amarilla del jugador 24 del equipo visitante es por ingresar igual antes de que finalice el proceso de sustitución.
0: Bueno, se hace interesante también escuchar en conferencia de prensa a los árbitros, que también aclaran algunos aspectos del juego, algunos aspectos puntuales también que pueden recibir la consulta de muchos periodistas deportivos. Ahí estaba Jordi Alemán. ¿Cometió uno que otro error? Sí. ¿Esto es habitual en el fútbol? Sí, en el fútbol, incluso internacional. No hay arbitraje perfecto. Pero de eso a que influya o a que el árbitro vaya y patee y meta los cuatro goles, la verdad, no. No lo veo así. A dar la vuelta a la página Nacional Potosí, dejar también de hablar del arbitraje y centrarse en lo que queda. Todavía Nacional Potosí puede clasificar a un torneo internacional, pero para eso tiene que mejorar ciertos aspectos que ayer se han visto claramente. Claramente. Bueno, ayer Guavirá le ganó 3-1 a Aurora. Buena noticia para Real Potosí, porque bueno, de haber ganado a Aurora hubiera quitado el cuarto lugar a Real Potosí. 0-4, fea derrota de Nacional frente a Always Ready, que mantiene el liderato. Veremos qué pasa hoy con Bolívar. Blooming rescata un empate, no estaba perdiendo con Universitario de Vinto. Ahí también la polémica con Ervin Sánchez. Bueno, más conferencias de prensa en Bolivia, siempre hablando de ese tema. Hoy se cierra esta jornada 20, después se va a entrar una especie de parate también en este torneo. Hasta el próximo mes de octubre solamente se van a disputar partidos en la Copa Bolivia, la Copa Paceña. Así que vámonos a la programación para el día de hoy. 18:30 en Tarija, Real Tomayapo recibirá a Oriente Petrolero, ¿no? Por un lado. A las 20:30, a las 20:30, Bolívar, Gualberto Villarruel San José, ¿no? En teoría parece que se viene otra paliza también por parte de Bolívar. Y bueno, mañana se cierra todo a las 19:00, en viernes Independiente Petrolero con San Antonio Bulo Bulo. ¿Cómo quedan los equipos potosinos? Que bueno, tendrán que esperar hasta octubre también, ¿no? Para volver a este torneo todos contra todos. Always Ready, con esta victoria se pone 45 puntos. Bolívar tiene 42, pero un partido menos. Veremos si hoy iguala a Always Ready. Para igualarlo completamente tendrá que golear también esta noche, ¿no? Y lo puede hacer Bolívar, porque la diferencia en este momento es 34 a favor de Always Ready. La diferencia de gol te hablo, y 30 tiene Bolívar, ¿no? Die Strongest con su victoria se pone a 42, igual que Bolívar, pero un partido más. Real Potosí se queda nomás en el cuarto lugar. Ya nadie lo va a poder mover de ahí hasta que se reinicie el torneo en octubre. Aurora lo podía hacer, pero perdió, ¿no? 32 puntos para Real Potosí, campañón, no empezó bien. Pero aquí no es cómo empiezas, sino cómo terminas. Aurora con 30 se queda en quinto lugar. Guavirá tiene 29, con 20 partidos también. Nadie lo mueve. Blooming 27, no logró cosechar más. Por eso están renegando. Oriente tiene 27, pero tiene un partido menos, así que puede superar a Blooming, puede superar a Guavirá. Veremos si lo consigue. Y Nacional Potosí, que resigna puntos, unidades importantes, se queda nada más con 27 puntos, noveno lugar. Y además, viendo lo que pase con Independiente Petrolero mañana, incluso podría caer al décimo lugar Nacional Potosí. Hasta ahí hay como que otro lote, ¿no? Son los tres primeros que van a disputar el título, sí o sí. Después están del cuarto hasta el décimo lugar, más o menos. Como que otro lote, como que otro campeonato. y del 10 hasta el 16 es como que otra liga también, ¿no? Los que van a pelear el tema, los que van a pelear el tema del descenso, porque están de 21 puntos hacia abajo, ¿no? GB San José hoy puede ser, seguir siendo sentenciado frente a Bolívar, tiene 14 puntos, ¿no? Es el último. Así está el fútbol nuestro. Bueno, vamos avanzando en el scroll, acá en la nave del mejor morning show de la radio. Temas electorales, hay mucho que hablar, hay mucho que debatir, discutir también sobre reformas electorales. No habíamos anticipado que se va a desarrollar un encuentro multisectorial, ¿no? Para consolidar la propuesta de la reforma electoral. Esto patrocinado por el Tribunal Electoral Departamental. Vamos con algunos detalles con su presidente.
5: Efectivamente, ya estamos en los últimos momentos de la organización, que están orientados a generar el primer encuentro multisectorial en la ciudad de Potosí. El día miércoles 23 de septiembre vamos a trabajar con todas las organizaciones políticas, agrupaciones ciudadanas, organizaciones de la sociedad civil, en definitiva, para que a través de la instalación de mesas de trabajo podamos justamente analizar, debatir y generar conclusiones respecto a la necesidad de reformar nuestras leyes electorales. Me refiero a la ley 018, a la 026, a la 1096. Con tal fin, se van a hacer presentes en la ciudad de Potosí el presidente del Tribunal Supremo Electoral y los vocales supremos. Este trabajo ya está en marcha a nivel nacional. Hoy día estamos reunidos en la ciudad de Santa Cruz. El martes 22, trabajo similar se va a desarrollar en Sucre, y el miércoles 23 aquí en la ciudad de Potosí.
0: Bueno, dentro de menos de una semana, entonces, el próximo día miércoles se va a desarrollar este encuentro multisectorial hablando sobre el tema de la reforma electoral. Vamos con más. Hoy amaneció el cielo potosino cubierto de nubes. Hay una fuerte probabilidad de precipitación pluvial en horas de la tarde. Más adelante te doy el pronóstico. Y además una alerta de nevadas en algunos sectores de nuestro departamento. El Senami Potosí ha brindado detalles también de lo que tendremos hoy y también el día de mañana, viernes. Además, el sábado se anuncia la presencia de mucho viento. Detalles con Freddy Gutiérrez, analista hidrólogo del Senami Potosí.
6: Desde mañana tenemos precipitaciones pluviales a partir de los 4.000 metros sobre el nivel del mar, serían con lluvias sólidas, y en la parte de menos, o sea, de 3.000, así va a ser precipitaciones pluviales. Más que todo es en horas de la noche que se va a hacer las precipitaciones pluviales. Esto es más o menos en el lado del norte, estamos hablando de aquí Potosí mismo. Tenemos el lado de Tupiza, Cotagaita, Mojo, Villazón, vamos a tener precipitaciones pluviales.
0: Ahí está la recomendación entonces para hoy, para el día de mañana particularmente, y el sábado va a ser mucho viento en nuestra ciudad. El domingo ya como que vuelve a salir el sol y como que se volverá a normalizar un poco este detalle, ¿no? Más adelante te doy precisamente el pronóstico. ¿En qué horario? Posiblemente en la tarde, ¿no? De acuerdo al satélite, en la tarde tendríamos también presencia de lluvias acá en la ciudad de Potosí. Se amplió nomás el tema del estado de excepción. No importa la medida de excepción, el pueblo va a expresar sus necesidades en la calle. Es el criterio de Jesús Oros. Él es dirigente del transporte público que está a propósito muy molesto por este tema de las largas filas por el combustible.
7: El transporte urbano masivo está totalmente preocupado porque este fin de semana hemos penetrado casi 4 meses. Sin tener resultados de yacimientos, y cabalmente ayer todas las bases han ido a yacimientos para poder reclamar, y al fin y al cabo hemos tratado de solucionar paulatinamente, porque eso, el cupo que llega a Potosí no cubre las necesidades de la población y del transporte. Ya nosotros estamos a la espera de que haya solución, pero hemos agotado instancias por todo lado, tanto con autoridades, hemos agotado con brigada parlamentaria, con todos, pero está lo más...
8: Nadie dice nada.
7: Entonces, nosotros estamos a la espera...
8: ¿Qué medidas van a asumir?
7: De que acabe el estado de excepción y vamos a tener que salir a las calles.
8: Pero si se va a ampliar, ¿qué?
7: Ese es el problema, está el gobierno está escudándose, pero yo creo que la población no va a decir que hay estado de excepción, porque si hay necesidad hay que salir a la calle.
0: Si hay necesidad, hay que nomás salir a la calle, dice el dirigente del transporte público, refiriéndose a toda esta situación que atraviesa el territorio potosino, particularmente con el tema de los combustibles. 11 de la mañana, 53 minutos, llegando a la recta final, enseguida finaliza el segundo tiempo, acá en la nave del mejor morning show de la radio. Hablando del tema del dólar, te decía, hoy 9 bolivianos 83 centavos, ¿no? El economista, y que piensa todavía ser presidente en algún momento del país, hablamos de Jaime Dunn, que está realizando la tarea, me parece, ha estado en un programa televisivo explicando el por qué, porque la gente se pregunta eso, ¿no? De llegar a 12,67, si mal no estoy, a estar hoy nuevamente en 9 bolivianos con 83 centavos. La pregunta es, ¿por qué bajó el dólar en estos últimos días? En una semana y un poquito más. ¿Por qué? ¿Es bueno? ¿Es positivo? ¿Es negativo? ¿Seguirá bajando? ¿No seguirá bajando? Jaime Dunn comenta detalles.
9: Apreciando la moneda, hay demasiada oferta de dólares y poca demanda. ¿Qué está pasando? Ayúdanos a entender.
10: Sí, y al Bitcoin le tenía miedo, ¿no?
11: ¿Verdad?
9: Parece Bitcoin, mira, la verdad que sí.
10: Mira, primero tenemos que entender de que el precio de la divisa hoy en día es una combinación de dos factores. Hay un factor de mercado y un factor de política monetaria. Por eso, por más que es flexible, no es 100% un precio de mercado. Es un precio todavía administrado por un banco central. Ahora, la explicación no es una sola de por qué hemos tenido esta volatilidad y esta baja ahora. Y ahí coinciden varias fuerzas. Primero, hay menos bolivianos disponibles. El Banco Central ha estado retirando bolivianos de la economía, haciéndolo obviamente como parte de esta política monetaria, porque para comprar dólares necesitas bolivianos. Entonces, si yo como Banco Central quito bolivianos del mercado, tienes menos bolivianos para comprar dólares. Eso obviamente genera una menor demanda de dólares. Por el otro lado, también tienes una mayor intervención del Banco Central, de una manera clara y contundente, vendiendo dólares por debajo del precio. Cuando estaba en 12 y algo, estaba vendiendo a 12.10. Y también interviene dejando de comprar dólares y dejando de comprar oro en su momento, que eso tiene dos efectos: deja que los exportadores traigan dólares y al mismo tiempo retira también bolivianos de circulación. Entonces, sin embargo, creo que es importante que tengamos en mente que el dólar está bajando, pero no porque Bolivia haya resuelto su crisis, no porque haya habido una resolución a los problemas estructurales y fundamentales de la economía. Sí. Está bajando porque temporalmente el equilibrio entre oferta y demanda de dólares se ha alterado, digamos, a que haya una demanda más baja. Ahora, también quiero terminar este punto diciéndote que el que haya una demanda baja tampoco es una gran noticia. Y tú, evidentemente, cuando dices, caramba, pero tampoco estamos importando, estás percibiendo algo que es preocupante, que hay recesión. Y la recesión también ayuda a bajar el dólar. Es incómodo decirlo, pero es importante, ¿no? Una economía débil consume menos, importa menos, invierte menos y demanda menos dólares. Por eso una menor cotización no necesariamente significa que el país está mejor, que está produciendo mucho o está generando más riqueza. El dólar puede bajar porque entra más dólares, ¿no es cierto? Pero también porque una economía empobrecida necesita comprar menos dólares.
0: Interesantes conceptos de Jaime Dunn acerca de esta bajada del dólar, que había empezado en su momento, recordemos, en los 9 bolivianos con 73 centavos aquel 29 de junio. Llegó a su pico más alto el 9 de septiembre, por eso te digo, no hace mucho tiempo atrás. No son ni siquiera 10 días, una semana y un poco más, ¿no? El 9 de septiembre, la semana pasada, el miércoles, una semana y un día, había tocado los 12 bolivianos con 64 centavos. Y una semana después y un día, hoy 17 está en 9 bolivianos, 83 centavos. ¿Qué te parece? Bueno. La Asamblea a la 1 de la madrugada ha respaldado la ampliación del estado de excepción por otros 90 días más. Hay muchos análisis sobre este tema. Yo te decía, ¿no? El gobierno estaba tan temeroso que hasta el ministro Oviedo dijo, en este tiempito lo vamos a detener a Evo Morales, quien, por cierto, ya ha respondido, ¿no? Esta mañana, más adelante, en el tiempo de reposición. Primero escuchemos a Marcelo Silva, analista. Dice sobrevivir. Ese fue el único objetivo con esta ampliación para el gobierno.
11: Por una mayoría absoluta de los votos en la Asamblea Legislativa, se ha ampliado el plazo de vigencia por otros 90 días del estado de excepción. Medida a la cual el gobierno se aferra, esperanzado, de que bastará para sobrevivir políticamente. Y no solamente ante las amenazas de algunos sectores sociales, de movilizaciones, procesos de desestabilización, etc., sino que creo esta vez curándose en sano. Se viene el ajuste del Fondo Monetario Internacional. Y más allá de emitir un criterio sobre el financiamiento que va a dar este organismo internacional, los ajustes siempre duelen a la población y afectan a los sectores más desprotegidos, a los sectores que tienen menos ingresos. Y obviamente, por ejemplo, medidas como el levantamiento de la subvención de carburantes, la eventualidad de levantar la subvención del gas, otros servicios, etcétera, van a golpear directamente a las personas que tienen menos recursos. Claro, en el ámbito del PowerPoint, en el ámbito de la hojita de Excel, no deja de ser la mejor alternativa en este momento, tal vez la única, pero no podemos dejar de lado el hecho de que tiene consecuencias económicas muy difíciles. Claro, y es inevitable que esto genere descontento masivo en la población. Y esta vez no solamente focalizado en ciertos lugares, ciertas regiones, sino todavía mucho más ampliado a ciertos sectores populares, sectores de ingresos muy bajos o inclusive clases medias, que indudablemente van a sufrir los efectos durísimos de este ajuste. Sí, este estado de excepción es preventivo. Eso no existe en la constitución política del Estado, pero políticamente todos lo han entendido así. Y la Asamblea Legislativa, después de posiciones algo rígidas y rudas, al final también ha entendido que si se va Rodrigo Paz, se van absolutamente todos.
0: Ahí está parte de lo que yo te decía, ¿no? El análisis. Ellos entienden aquello también. Si Rodrigo Paz en algún momento vuela, vuelan todos los parlamentarios, ¿no? En la Constitución no hay un carácter preventivo como estado de excepción, porque eso te decía, no es un argumento, sino todo el tiempo tendríamos que estar en estado de excepción, ¿no? ¡Hay anuncio de movilizaciones! ¿Hay posibilidad de movilizaciones? No. La Constitución te dice, si estás viviendo un momento de conmoción interna, conflictos, etcétera, etcétera, sí puedes recurrir como un último mecanismo, pero no de forma preventiva. Pero bueno, ahí está, ¿no? La votación. No de la gente, sino de estos asambleístas que también están, pues obviamente, cuidando su bolsillo. Los legisladores, no todos, la mayoría calientacientos. A esto se ha referido Ramón Grimal. Los legisladores ganarían el triple, dice. ¿Sabes cómo? Si se los premiara por burros y por necios. Ramón Grimal.
12: Parlamentario. Y en el fárrago de este debate parlamentario, habrá algunos y algunas que dirán no al estado de excepción, sí a la reforma constitucional. Y otros dirán, terminemos bien el año. Aprobaremos el crédito del FMI, ya. trataremos de que el Banco Mundial y el BID pues adopten una medida similar. Recibiremos 3.000, 4.000 dólares, 4.000 millones de dólares más. Hasta allí. ¿Sí? Hasta ahí cito. Y la reforma constitucional, memos. Y la reforma constitucional, tontos. Y la reforma constitucional, ¿pa' cuándo, estólidos? ¿Pa' cuándo? La próxima gestión. A ver, memos, ¿no se dan cuenta ustedes de que para reformar la economía es

0: Mayoría, señoras y señores, de nuestros queridísimos asambleístas, honorables diputados y senadores, solamente van a defender su bolsillo, quedarse los 5 años. Después, bueno, les importa también cómo se queda el país. Se irán, muchos se van del país, muchos ya tienen otros negocios y dicen, bueno, ya está, aproveché mis 5 años. Estólidos. Buen adjetivo que le pone Ramón Grimal a esta gente. No a todos, hay algunos buenos diputados, senadores también, seguramente. Pero la gran mayoría son faltos de razón y de discurso, ¿no? Estólidos, son necios. ¿Qué más les podríamos decir? Insensatos. Mentecatos. O mentecinco, como diría el Chavo, ¿no? Mentecatos, todos ellos. Nos vamos. Finaliza el segundo tiempo acá en la nave del mejor morning show de la radio. Y bueno, como estamos en este viernes en miniatura, ya podemos cerrar los ojitos y empezar a vislumbrar el fin de semana. Hablando del fin de semana, sabes, para no renegar tanto, nada mejor que la risa, ¿no? 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Pausa.
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1: Le da la hora.
0: 12 horas 15 minutos.

0: Vilma Palma, Vilma Palma, vaya manera de cerrar la nave a nivel musical. Bueno, más adelante tú tienes la chance de programar tu canción favorita a través de nuestra línea de comunicación directa, el 7747-7132, que bien tú lo conoces. Bueno, semana que va finalizando, también van finalizando las clasificaciones en los torneos internacionales. Boca se metió a las semis de la Copa Sudamericana. Ayer su técnico Arruabarrena, lo escuchábamos, decía: necesitamos salir campeones en algo, ¿no? Bueno, dejó fuera Sao Paulo. Y Boca Juniors ya piensa en otro brasileño. Será recién para el próximo 13 de octubre, ¿no? Falta menos de un mes cuando Boca reciba el 13 a Vasco da Gama. Por ahora Boca se centra en lo que es el torneo clausura, jornada número 10 este fin de semana, el domingo. Buen partido, San Lorenzo va a recibir a Boca Juniors a las 13 horas 45 minutos. Después, el 27 de septiembre, en la Copa Argentina, se vienen también los cuartos de final. Racing, Boca, partidazo, ¿no? Eso será el próximo domingo 27. Iniciando octubre, el clausura, Boca recibirá Unión. Después visita Instituto por la jornada número 12. Y después, ahí está, ¿no? Boca frente a Vasco da Gama en el próximo mes de octubre. A ver, querían ganar, dice Arruabarrena, ¿no? Detalles de la clasificación de Boca Juniors esta semana.
1: Lamentablemente no pudimos ganar el partido. Sí, pero bueno, por lo menos está corriendo, está andando bien. La verdad que es un pibe que, ya lo he dicho varias veces, es puro corazón y bueno, espero que el próximo partido haga goles.
2: ¿Sigue ligando el truco?
3: Igual, claro.
2: ¿Mejoraste el truco?
1: Está perdiendo mucho.
0: Ahí está Arruabarrena, que no ocultó también la felicidad por esta clasificación. Bueno, cuando estás en ese mundo Boca, seguramente que las cosas, pues bueno, pueden irse complicando si no se acompañan con resultados, ¿no? Y dejar fuera a Sao Paulo, un equipo importantísimo en el continente, pues es motivo de satisfacción para el técnico de Boca Juniors. Bueno, avancemos. Evo Morales, el expresidente, tras la determinación de la ampliación del estado de excepción, desafía esta norma. Evo Morales dice que las movilizaciones y las concentraciones seguirán pese a la ampliación del estado de excepción.
4: 90 días pasó así, para qué otros 90 días. Esto va a continuar con seguridad. Como estabas comentando, hay anuncios de movilizaciones en los distintos departamentos. Seguramente piensen que con este estado de excepción no va a haber movilizaciones, por tanto no va a afectar al paz, porque había comentarios generalizados: fuera paz, fuera paz. Si coincide el pueblo fuera paz, también ellos se van. Claro. Esa propaganda de su sueldo, salario, ese es el tema de fondo, no es que están aquí para garantizar, como dice el ministro, la vida.
0: Ahí están repercusiones. Más adelante tenemos todavía más repercusiones sobre este tema del estado de excepción en el territorio nacional. Vamos con más. Bueno, ya que hablamos del expresidente, te lo decía, en el tiempo de reposición. Hoy habló Evo Morales en su habitual programa, en su radio, tras conocerse a la 1 de la madrugada la ampliación del estado de excepción en Bolivia. Y bueno, tras ese comentario del ministro Oviedo de decir sí, vamos a detener a Evo Morales, el expresidente dice: el plan no es simplemente detener a Evo, nos van a matar, dice.
4: Estado de excepción solamente para detener al Evo, pero no es una simple detención. A ver, ¿por qué el 10 de junio nos hemos concentrado de emergencia? Ministro de Defensa, ministro de Gobierno, planes. Estaba el viceministro de Defensa, ahora ministro de Defensa. ¿Qué dijo en la reunión? Hasta el 13 de junio detenemos a Evo. En el gabinete, pero en una pequeña reunión, ¿qué dijo? Hasta el 13 de junio, vivo o muerto, Evo detenido. Van a matar, nos van a matar. No estamos inventando, aquí están. Están en los periódicos, felizmente. El plan no solamente es detener. Es el plan.
3: Es una masacre.
4: Y para eso, ¿qué están pidiendo ahora? Yo siento... Algunos oficiales de la policía no quieren estar detrás de ellos. Sabe que es netamente político, ¿no? No sé, creo que buen porcentaje de las Fuerzas Armadas, caso Evo es político, no nos metemos con Evo.
0: Bueno, lo cierto es que el ministro se comprometió a este tema, de hecho es como que una especie de condicionamiento, lo decíamos, para que muchos diputados hayan votado a favor del estado de excepción. ¿No? Él dijo, sí, lo vamos a detener. Ante la pregunta de la diputada, si se aprueba una ampliación del estado de excepción, se va a proceder a ejecutar el mandamiento de aprehensión contra Evo Morales, dijo, sí, lo vamos a detener. Así que, ¿cuándo será? Cualquiera de estos momentos, seguramente, ¿no? Cualquiera de estos días, de estos 90 días, tendría que ser. Bueno, recta final, pide tu canción, 77-47-71-32. Ayer el Santos de Brasil, el equipo de Miguelito, lamentablemente se quedó fuera de la Copa Sudamericana, ¿no? Se quedó fuera el Santos de Brasil, que no lo tuvo a Neymar, evidentemente, trajo otros tremendos jugadores el Santos de Brasil para reforzarse en este último tiempo, y eso es lo que lamentablemente no le da chance a Miguelito Terceros. Ayer estuvo en el banco, pero tampoco jugó, tampoco ingresó, y su equipo de paso se eliminó. Fue victoria del Atlético Mineiro 4-2, así que el 2-0 del Santos en la ida no le sirvió para nada. Se fueron a los penales y en los penales ganó el Atlético Mineiro, que se anota también como semifinalista. Hoy, 20:30, veremos si Cienciano del Perú sigue haciendo historia. Visita Torque, tiene 2 goles de diferencia. Veremos, ¿no?, si es el rival del Atlético Mineiro. Por ahora, Boca, Vasco da Gama. Atlético Mineiro espera por Cienciano Torque. ¿Puede haber un choque de brasileños en la final? Sí, podría ser un Vasco da Gama Mineiro, por ejemplo. Podría ser un Boca Mineiro, un Boca Cienciano, un Boca Torque. Bueno, posibilidades. Mañana hay repercusiones también, seguramente en viernes, sobre este tema. Copa Libertadores. Ayer dio sorpresa a Estudiantes de La Plata, ¿no? Porque dejó fuera al Chimao. Le ganó. Incluso un penal que pudo llevar a la tanda de penales lo desperdicia nada más y nada menos que Memphis Depay. Lo mandó ahí al cielo, ¿no? 0-1 la victoria de Estudiantes visitando Corinthians. Fue, sí, sorpresivo. Pensé que Corinthians avanzaba. Hoy se define precisamente el rival de Estudiantes, que podría ser otro brasileño. Flamengo de Brasil, que le ganó 0-2 al Independiente del Valle y que es un serio candidato para la Copa Libertadores, recibe en el último partido también 20:30 hoy a Independiente del Valle para tratar de meterse en la semifinal y ser el rival de Estudiantes. Por ahora ya ha definido otro choque de brasileños, así que tendremos sí o sí un finalista brasileño. Se asegura finalista brasileño, porque la otra semi, Fluminense Palmeiras. Mañana hablamos un poquito más de las Copas Sudamericana Libertadores, hablemos de fútbol español. Hoy, 2 partidos más. Ayer jugó el Barcelona, ¿no? Bueno, primero había jugado el Atlético de Madrid, cómodamente ganó un 4-0 al Osasuna, que no ofreció ni la más mínima, digamos, resistencia al equipo del Cholo Simeone. Cholito Simeone, que de alguna manera, pues bueno, jugó bien, le ganó, goleó 4-0 al Osasuna. Lo del Barcelona es lo impresionante, 7-2, una goleada. Qué inicio de temporada de Rafinha. Marcaron Cancelo, Rafinha triplete, ¿no? 2 penales. También Villalibre, gol en contra. Gabriel Jesús volvió a marcar, este que llegó al Barcelona. Y Lamine Yamal también. Lo escuchamos a Rafinha hoy, ¿sí? Hat-trick, MVP, brutal victoria del Barcelona. Mete miedo este equipo, definitivamente.
5: Buenas noches, gracias. Bueno, creo que siempre es importante pensar que necesita mejorar en algo. Entonces nunca te voy a decir que estoy bien, estoy a mi mejor nivel, porque estoy partiendo de mí es una mentira. Yo siempre intento mejorar todo lo que puedo. Seguramente hay algo que puedo dar por el equipo más que lo que estoy dando. Y nada, estoy contento por los goles, por la victoria. Creo que es lo más importante, pero tenemos que seguir mejorando, no solo individualmente, como en el equipo también.
0: Tremendo, tremendo inicio de Rafinha, tremendo inicio del Barcelona, 6 partidos, 6 victorias, 18 puntos, líder en solitario nuevamente. Y la liga no se detiene, mañana mismo arranca ya la jornada número 7, hoy se cierra la número 6 con 2 partidos. A ver, ¿qué tendremos el fin de semana? Te voy anticipando, el Barcelona jugará el sábado a las 3 de la tarde hora boliviana, visitará al Sevilla, mientras que el Real Madrid tiene ese derbi de Madrid, ¿no? ¿Qué partido? El domingo a las 10:15 de la mañana, Atlético de Madrid frente al Real Madrid. Va a estar que saca chispas también ese partido. Mañana más repercusiones de la liga y de muchos detalles, porque te cuento que mañana obviamente es viernes, el cuerpo lo sabe, el Morning Show también lo sabe, así que llega como siempre con un resumen interesante, distendido de todo lo que ha pasado en esta semana. Vámonos al WhatsApp, ¿no? Hola, hola, dice, ¿cómo estás, Ivo? Como siempre, muy bueno el programa, dice, muy buena la música, porfa, quisiera pedirte hoy la canción de Aterciopelados, me dice Bolero Falaz. Saludos a todos y nos vemos mañana, dice, claro, nos escuchamos mañana, como siempre, a partir de las 10 en punto de la mañana. Una canción ya programada, vamos con más Aterciopelados. Hola, Radio Clásica 92.5, mi nombre es Walter Romero. Un tema, dice, de Daryl Hall, John Oates, Out of Touch. Lo sigo siempre. Sigan adelante con el programa, dice Walter. Saludos, gracias por estar siempre con nosotros. Un gusto escuchar al mejor Morning Show. Porfa, pasa el tema de Alejandro Lerner, Secretos. ¿De qué tiempo esa canción? Buenísima. J, nuestro amigo Juan Carlos. Saluditos, J, gracias por estar con nosotros. Mañana 10 en punto, también te esperamos para cerrar la semana juntos acá en la nave del mejor Morning Show de la radio. Abríguense, hoy te comentaba, ¿no? Según el pronóstico satelital que tenemos acá en la nave, tenemos una temperatura de 15, una mínima de 1 grado, la sensación térmica en este momento es apenas 9 grados, y hay pronóstico de lluvia, atención, a partir de las 14 horas, a las 3, a las 4, a las 5, incluso hasta las 6 de la tarde, esta tarde, ¿no? Pronóstico de lluvia no es muy alto, 10%, pero sí, posiblemente llueva en la ciudad a partir de las 2 hasta las 18 horas, más o menos. También a las 19, 20, 21, sí, también tendremos probabilidad de chubascos en nuestra ciudad. Y en los puntos más altos, posibilidad de nevadas, te repito una vez más. Ráfagas de viento de hasta 47 kilómetros hora. Mañana viernes, más probabilidad de lluvia en Potosí, pero a mal tiempo. Buena radio. Hasta mañana. Chao.

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10: Le da la hora.
11: 12 horas 51 minutos.
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10: Le da la hora.
11: 12 horas 52 minutos.
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5: le da la hora.
6: 13 horas 8 minutos.

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0: Le da la hora.
2: 13 horas 35 minutos.

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0: le da la hora.
2: 14 horas 13 minutos.

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2: Le da la hora.
3: 14 horas 17 minutos.
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1: Le da la hora.
9: 14 horas 36 minutos.
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2: Le da la hora.
3: 14 horas 47 minutos.
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Amables oyentes, señoras, señores, buenas tardes. El señor Cristian Condori ha sido designado como árbitro para el cotejo que se va a disputar este día sábado a partir de las 20:00 entre Real Potosí y Nacional. Sí. Don Cristian Condori. En lo que va de esta temporada, el señor es joven, él sí ha dirigido 10 partidos en la primera división, en el torneo todo contra todos, sí. Ha expulsado a 5 jugadores, ha sancionado 3 tiros libres penales, sí. Don Cristian Condori tendrá como compañero en la sala bar a don Gat Flores, sí. Ya dirigió varios partidos el señor Cristian Condori, sí, en el torneo, sí. También ayer dirigió el partido entre Guavirá y Aurora, con triunfo de Guavirá. En la Copa Paceña o Copa Bolivia, sí, Cristian Condori, voy revisando los datos, sí. En la primera y en la segunda fecha, sí, va a ser el primer cotejo que va a dirigir don Cristian. A ver, y en la fecha de clásicos que se disputó por la segunda fecha, no, va a ser el primer partido que va a dirigir el señor Cristian Condori en la Copa Bolivia. Sí, él, señor, nacido en Oruro. Sí. A propósito del clásico, será el choque número 46 en la historia de la Primera División. Todo comenzó un 19 de abril del 2009. Cuando por entonces era presidente de Nacional don Emilio Alave, y en Real estaba Samuel Blanco Blanco. Eran otros tiempos, sí. Recuerdo que ese partido, ambos planteles ingresaron con la bandera potosina, sí, entonaron el himno del departamento, sí. Pero después de que Nacional volvió a la primera división en el 2011, ya no hubo esa relación, sí, esa relación. Hubo algunos partidos, claro, tal vez por obligación, pero allá por el 2009 era espontáneo, sí. Era voluntario, sí. Bueno, es que los tiempos cambian, sí. Con más datos, sí. Hoy por la mañana en la cancha principal trabajó el primer plantel de Real Potosí. No hay bajas, sí. El equipo está completo. Y en la vereda de enfrente trabajó en la cancha auxiliar. Ah, pasó la bronca del 4-0 del día de ayer, sí. Pasó la bronca. Y ahora se viene el partido por la Copa Bolivia. Y en esta historia solamente hay 2 sobrevivientes, sí, que marcaron goles. Aunque Vladi también, sí, marcó goles. Vladimir Castellón, que trabajó en forma diferenciada hoy, marcó gol con la casaca de Nacional Potosí entre los infieles, sí, Vladi. Con la casaca de Real, Vladimir no marcó.
Un solo gol, sí. Con la divisa de la banda roja, de la banda roja. Y le estaba comentando que solamente hay dos sobrevivientes, sí. Que no sé si jugarán o no, eso depende de Eduardo Villegas y de Giancarlo Umaña. Depende de él. Mac, el primero, Tommy Tovar. Sí, Tommy Tovar. Allá por el 2015, Tommy tenía 27 años, ¿ah? En el 2015, Tommy, sí. 27 años, sí. Y en aquella oportunidad, el 6 de diciembre de ese año del 2015, el equipo de la banda roja era local, dirigido por Claudio Chasior. Y a Real Potosí lo dirigía el señor Oscar Sanz. Ese cotejo lo dirigió el señor David Miranda. Tommy Tovar marcaba a los dos minutos del segundo tiempo, el primero. Empataba para Real Potosí José Carlos Barba a los 49. Anecdótico, sí. En cuatro minutos se marcaron tres goles en ese compromiso. Y el gol de la victoria fue de Tommy Tovar. Y en ese cotejo lo expulsaron a Carlos Eduardo Vargas, un delantero, sí. Maxi Gómez, sí. Maxi Gómez anotó un solo gol con la casaca de Real Potosí. Fue triunfo del elenco realista, sí. Maxi Gómez, sí. El miércoles 25 de diciembre del 2019, ya no estaba Tommy. Alberto Illanes dirigía Nacional Potosí y a Real Marcos Rodolfo

0: marcó el gol de la victoria, es decir, los únicos dos sobrevivientes. Después hay otros que están. A ver, por ejemplo, Rodrigo Ávila, sí, marcó un gol con la casaca de Real Potosí, pero ahora está en la vereda de enfrente. Otro de los que también disputó cotejos, sí, no quiso hablar hoy, fue Óscar Valdomar, sí, de los pocos que queda. William Álvarez también, pero muy jovencito, sí, William Álvarez, cuando vino a Real Potosí. Después no hay más, sí, no hay más de esta historia que se va a volver a reeditar. Este día es por la Copa Bolivia, pero van a haber novedades, le comento, en las alineaciones de 1 y 8 plantel, sí. Va a haber. Para efectos de recaudación, Real Potosí es el anfitrión. El compromiso de este sábado, según mis datos extraoficiales, será el 8º partido que van a jugar en septiembre. Y vaya coincidencia, en un solo mes, sí, van a jugar 2 veces, el próximo día, martes, sí. Don Cristian Condori será el segundo árbitro del colegio de Oruro que va a dirigir. El primero fue don Gary Vargas, sí, que está en la congeladora, aunque dirige partidos de la Copa Simón Bolívar. Esos son los datos, sí. En la previa para el cotejo de este día sábado, que será un asunto de compacto deportivo, desde las 19:30, voy a la presentación de EMA y conocemos autoridades para los cotejos que se van a disputar entre sábado, domingo y lunes por la Copa Paceña, al margen de los partidos que se van a disputar hoy por el torneo todo contra todos, y se va a completar el día de mañana.
1: Buenas tardes, Juan Carlos. Muy buenas tardes a los oyentes de Compacto Deportivo.
0: Bueno, vamos a la primera pausa. 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
2: Ahora sí, este es el momento para conocer autoridades para los cotejos que se van a disputar por la Copa Bolivia. Sí, todavía no se ha publicado primer asistente, segundo asistente, pero Abad, que es tan ducho, sí, ya me envió, sí, la nómina de autoridad, solamente el árbitro y quién va a estar en el VAR. Todo va a comenzar el día sábado a las 15:00. Van a jugar Always Ready frente a ABB. Será el séptimo partido que van a jugar. Sí. ABB. No, a ver, corrijo en este momento. Always Ready, ABB. En lo que concierne. A ver, una cortina, por favor.

0: Sí, digo, miren, va a ser el séptimo partido. 6 triunfos para Always Ready, ninguno para ADD, 0 empates. ¿Será árbitro? Bueno, ya le envié. Bueno, cuando no hay buena voluntad, uno ya no puede estar, sí. ¿Será árbitro del cotejo? El señor Juan Carlos Huanca. Y en el bar estará el señor Rafael Subirana. Subirana. Sigamos, sí. Van a jugar también el día sábado Aurora Fútbol Club Universitario a partir de las 19 horas con 30 minutos, sí. Con 30 minutos. Ahora sí, vamos, será árbitro.
1: Será árbitro Héctor Sandoval en el bar Dilio Rodríguez.
0: Bueno, a ver, la historia dice que Aurora, viendo la tabla de posiciones del torneo de la Copa Bolivia, a ver, antes de completar, en el grupo A, Aurora tiene 7 puntos, San Antonio 6 puntos, Real Potosí 3 puntos, un partido menos, ABB 3 partidos jugados, 0 puntos. En el grupo B, mandan Nacional Potosí, que tiene un partido menos, 6 puntos, Always Ready 6, Tomayapo 6 y Totora Real Oruro 0. En el grupo C estarían clasificando Oriente Petrolero, que tiene 6 puntos, al igual que Die Strongest, Guavirá tiene 3 puntos y Fútbol Club Universitario 1. Y en el grupo D, primero Bolívar con 7 puntos, Independiente Petrolero con 4, Blooming con 3, Gualberto Villarroel, San José con 3 puntos. Ahora sí. El partido que van a jugar Real Potosí y Nacional Potosí será dirigido por don Cristian. Pero ya hubo enfrentamientos cuando jugaron por series. Luego le estaré comentando. ¿Será árbitro el señor
1: Cristian Condori en el bar Gat Flores?
0: Gat Flores. Y anoche estuvo don Gat Flores en Santa Cruz. Esto continúa el día domingo. Totora Real Oruro con Gualberto Villarroel San José. El choque entre ambos planteles señala que se han enfrentado en 6 oportunidades. Una victoria para Gualberto Villarroel San José fue la única en el partido disputado por la segunda fecha el 29 de agosto. 2 triunfos para Totora Real Oruro y 3 empates, pero será local Totora Real Oruro.
1: El árbitro Ronald Mamani en el bar Marcelo Castro.
0: Y a las 17 horas con 15 minutos en el estadio Hernando Siles van a volver a jugar. Este es el partido más disputado en la historia de la primera división desde 1977 hasta que disputaron el 30 de agosto. Será el choque número 239 desde 1977. Pero el primer clásico se jugó el 21 de octubre de 1928, según los datos de los historiadores como Lorenzo Casi, el señor Iván Murguía, que se tomaron el tiempo. Y desde el profesionalismo, que comenzó el 17 de septiembre de 1950, cuando este parroquiano todavía seguramente no estaba ni en los planes, se han disputado en total, desde 1950, 311 partidos, 128 victorias para Bolívar, 84 para Die Strongest, 99 empates. Ojo, que aclaro, en estos partidos no se consignan partidos amistosos, por ejemplo, que jugó Bolívar Die Strongest en Santa Cruz, Bolívar Die Strongest en la Villa Imperial, no se consignan esos partidos de carácter amistosos. ¿Será árbitro
1: el señor Ivo Méndez en el bar Carlos García?
0: Bueno, en cualquier momento ampliamos quiénes los van a colaborar. Blooming Oriente Petrolero, 208 partidos han jugado. Para efectos de recaudación, Oriente, que ganó el último partido por 3-0, será local. 80 triunfos para Oriente, 65 para Blooming, 63 empates y una terna crucella dirigir ese cotejo.
1: El árbitro Luis Villarruel, en el VAR, Nelio García.
0: Juan Nelio García. El día lunes, Guavirá San Antonio, pero está en esto de la fecha de los clásicos. Fecha de los clásicos. Guavirá San Antonio. Han jugado 6 partidos en la primera división. 4 triunfos para San Antonio, 1 para Guavirá. Un empate. Dirige
1: Javier Rebollo. Y en el VAR, Vladimir Rueda.
0: Y se completa la jornada de, entre paréntesis, porque los clásicos, a ver, honor a la verdad, son Oriente, Blooming, Die Strongest, Bolívar y Real Nacional Potosí. Y por ahí Totora, Real Oruro, Gualberto Villarruel, San José. Pero por ahí me dirán, ¿estás discriminando a este señor? No. Pero los que tienen más historia. Independiente Petrolero, Tomayapo. A las 20 horas con 30 minutos se estará disputando ese cotejo con el arbitraje del señor
1: Jonathan Mamani, en el VAR Junior Saucedo.
0: Bueno, hasta ahí una síntesis apretada de las autoridades para los compromisos de la cuarta fecha de la Copa Bolivia.

0: A ver, preparando el ambiente para el clásico que van a jugar, sí. Nacional, no, Real Potosí Nacional. El próximo día martes diré Nacional Real. Hoy estuvimos en las prácticas de ambos planteles, sí. En el plantel de la banda roja, ya pasó la bronca después de lo que sucedió el día de ayer. Rescatamos la opinión de Diego Josué Hoyos. Esta es su palabra. ¿A cuántas horas del clásico? Estamos a más de 50 horas, ¿no? Sí, un poquito más tal vez. Esta es la palabra de Diego Josué Hoyos.
1: Sí, un partido, es un clásico, entonces lo dice todo. El clásico siempre son bonitos de disputar, bonitos de ver y como lo dice es bien atractivo para esta ciudad. Así que es un lindo partido, tenemos poco día de recuperación, ya después, creo que pasado mañana ya jugamos. Entonces ahora en pensar en lo que se viene, ya tuvimos una noche no muy buena, pero esto es fútbol, es parte del fútbol, así que se gana, se pierde, hay que ser positivo y hay que ser optimista.
2: Además, Diego José ya tuvo la oportunidad de jugar esos partidos de carácter amistosos.
1: Sí, un poco complejo, ¿no? En los primeros amistosos, lastimosamente no, se ha vuelto trillado el tema de los arbitrajes, es como si ellos
2: Uno ya se pone susceptible.
1: susceptible. Nosotros ayer igual empezamos con miedo a golpear, a ir más fuerte, porque temíamos por una amarilla prematura y así pasó. Entonces, bueno, eso hay que dejarlo por un lado, hay que pensar en hacer un gran trabajo. Un partido difícil, ellos están jugando muy bien, tienen una muy linda hinchada que los apoya y los ayuda, los empuja, pero bueno, es un clásico, todo puede pasar.
2: Pero jugar con público para ambos planteles es motivante.
1: Siempre es motivante cuando hay espectadores, es agradable. Siempre es bueno. Así que trataremos de buscar la victoria, de que eso se trata y creo que hay que demostrar que somos mejores, pero es en la cancha.
2: A los gallos se los ve en el collar ajeno.
1: Así mismo, como usted lo dice. Se lo ve ahí en la cancha, así que no, lindo partido. Esperamos que sea bueno, que sea agradable, así que ahí estamos esperando y estamos con muchas ansias de poder disputarlos.
0: Bueno, a los gallos se los ve en la cancha. A ver, nos vamos a la vereda de enfrente. Luego les doy respuesta a los mensajes que me envían. Aunque usted no lo crea, ¿sabe qué? Los únicos tres clubes que tienen las cuentas al día en cuestión de salario son Bolívar, Always y Real, sí. Y en Real ya les van a honrar los 15 días del mes de septiembre. Ah, oh, don Freddy, qué responsable, sí. Es que se maneja de otra manera, sí. Por ejemplo, cuando se rescinde un contrato, papeles mandan para que no estén demandando. Jairo Tomás, hoy me sorprendió, sí, con sus declaraciones, sí. Yo sabía que antes del partido ante Guavirá, el presidente les canceló los 15 días que restaban, sí. Pero por cábala dice que don Freddy cada 15 les cancela, ¿se imagina? Por cábala, ¿eh? Es sorprendente, me dice. Esta es la palabra de Jairo Tomás. A propósito, hay jugadores de Real Potosí que están ya renovando sus contratos y uno de ellos es Jairo Tomás. Jairo Tomás. Sus representantes seguramente ya llegarán a un acuerdo con el presidente, muchos, sí, pero algunos también, sí, estarán atentos. Esta es la palabra de Jairo Tomás.
3: Buenas, creo que se viene un partido lindo, un partido especial para nosotros, para la gente de Potosí. Creo que los dos equipos venimos bien, pese a que el último partido nacional perdió, ¿no? Creo que estamos ahí, va a ser un partido muy bonito para jugarlo, ¿no? Especial para nosotros y para ellos. Esperemos que sea una noche linda de fútbol y más que todo un lindo espectáculo para la gente.
2: ¿Ya tuvo la experiencia, Jairo Tomás, de jugar esos partidos de carácter amistoso?
3: Sí, sí, tanto en el torneo amistoso y en la ida del torneo de la liga, ¿no? Creo que son partidos muy, muy bonitos de jugarlo, partidos especiales. Esperemos hacer las cosas bien para poder seguir sumando también en lo que es la Copa Paceña.
2: ¿Cuál es la clave para tener esta campaña?
3: Y como siempre yo dije, creo que la unión del grupo, creo que la unión ha sido parte fundamental para lograr estos resultados. Hay un grupo unido, trabajador, que todos tiramos para un lado, ¿no? Eso es parte importante para Real Potosí esté arriba. Esperemos seguir por ese camino, seguir por esa senda para así poder, si Dios quiere, festejar a fin de año.
2: Bueno, y mantener, por supuesto, los pies sobre la tierra.
3: Sí, eso es parte fundamental, ¿no? Creo que, como te dije, todos los jugadores somos obreros, trabajadores dentro de la cancha y fuera. Hay un grupo bien consolidado, ¿no? Esperemos, como te dije, seguir así y Dios mediante darle una alegría a toda la gente de Potosí.
2: Bueno, en estos tiempos los jugadores son tentados, los representantes también escuchan ofertas. ¿Cuál va a ser el futuro de Jairo Tomás?
3: Y estamos viendo eso. Yo tengo contrato hasta diciembre acá en el club.
2: ¿Está cómodo?
3: Sí, la verdad acá me siento cómodo. La gente me trata bien, la dirigencia, me siento cómodo acá. Esperemos cómo se dan las cosas, pero yo voy a dar de mí al 100% hasta diciembre.
2: Bueno, además debe ser uno de los pocos clubes que en la parte económica les cumple.
3: Sí, creo que como todos saben, ¿no? Hay casi tres clubes que cumplen, Bolívar, Always, y en este caso Real Potosí, ¿no? Creo sí. El presidente...
2: Sorprende, ¿no?
3: El presidente está haciendo un gran trabajo. Estoy muy cómodo acá, más que todo por esa parte, por el tema futbolístico, y esperemos que las cosas se den bien.
2: Bueno, esperemos que en las siguientes horas uno ya pueda estar más seguro.
3: Sí, sí, como te dije, estamos esperando eso. Yo la verdad me siento muy cómodo acá y nada, no, solamente que pienso que va a ser trabajo parte de la dirigencia y mis representantes.
2: Gracias, Jairo.
0: Bueno, palabras concretas, ¿no? Sí, con mi representante, todo. Es que se van anticipando. Bueno, no recuerdo cuándo le manifesté que Kevin Villegas va a renovar con Real Potosí y le van a hacer un incremento, porque es uno de los jugadores foráneos que ¿cómo le digo? Que está tranquilo, pero dice, tiene que aumentarme de salario y así será. Sí. Bueno, luego estaremos hablando de la Copa Simón Bolívar, de la Copa Simón Bolívar. Vamos a la pausa, ¿le parece? Sí. Es Compacto Deportivo, un programa diferente que le gusta a la gente. Más datos con relación al clásico. Esperemos que, por ejemplo, William Álvarez hoy entre sus ocurrencias me dice, esperemos que no bombee para Real el árbitro. Ah, por ahí el árbitro es especialista como bombero, así que hay que jugarse, dice. Su salud lo primero. 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
0: Gracias por acompañarnos. 19:20 del presente mes para los amantes del teatro.
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0: A ver, sigamos palpitando lo que va a ser el partido del día sábado, que será un asunto de compacto deportivo desde las 19:30. Minutos, ni un minuto antes, ni un minuto después. Sí. A ver, me escriben. Sí. Me dice: ¿quién es el representante de Guarango? Sí, desde Santa Cruz me escucha José Luis. Sí. No, yo vine solo y solo me voy. Yo tomo las decisiones y cuando me mando una burrada, estas son las consecuencias. Digo, estas son las consecuencias. Sí. Sí. Porque en esta vida todos tomamos decisiones. Lo más difícil es vivir con ellas. Lo más difícil es vivir con ellas. Sí. Y tienen sus consecuencias cuando uno... cuando uno mete la pata. Sí. A ver, William Álvarez, hablemos de bomberos. Sí. Esta es la palabra de William Álvarez. ¡Vamos, William!
6: Buen día, don Juan Carlos. Sí, la verdad que ya pensando en lo que va a ser el clásico el día sábado, la bronca está porque esperemos que se pase rápido estos días para llegar al clásico y tratar de ganar para nuevamente que vuelva la alegría aquí a casa, que es muy importante, ¿no?
2: Bueno, en estos últimos días se habla mucho del arbitraje. Bueno, ¿eso influye en el campo de juego?
6: Sí, sí, influye. Ayer el partido de ayer, la verdad que todo el tiempo fue para Oliver Reddy. A nosotros ni bien nos tocábamos amarilla, entonces, pero bueno.
2: Ya pasó.
6: Ya pasó, ahora tenemos que pensar en el clásico, que va a ser muy lindo el día sábado, donde tenemos que hacer lo nuestro. Somos los campeones de la Copa Paceña, entonces esperemos que defenderla, como le digo, la Copa, para así pelear el vino.
2: Ya se siente, ¿no?, la rivalidad que existe entre ambos bandos.
6: Sí, sí, justamente hoy venía de la casa, ya empezaron a gritar Real, que le vamos a ganar, pero eso vamos a ver el día sábado, ¿no? Entonces va a ser un lindo partido, esperemos que mucha gente venga y disfrute del espectáculo que vamos a ver el día sábado, ¿no?
2: Bueno, en los números, en las estadísticas, Nacional Potosí le sacó una ligera ventaja a Real.
6: Así es, papá siempre saca ventaja, entonces hay que seguir respetar eso. Y el día sábado va a ser un lindo partido.
2: No va a ser la excepción.
6: Así mismo vamos a dar todo de nosotros, porque como le digo, somos los últimos campeones en la Copa y vamos a defender a la Copa Muerte, ¿no?
2: Bueno, los clásicos no se juegan, se ganan.
6: Así es, esperemos que el árbitro que dirija no bombee tanto como para el del frente, porque el último clásico la sufrimos bastante, la verdad, porque la ayudó bastante. Entonces esperemos que sea justo y que sea un lindo partido, ¿no?
2: Bueno, esperemos que no aparezca el bombero.
6: así mismo, que pite bien para ambos, que no haya favoricismo al como hubo el último clásico a ellos. Entonces esperemos que pite bien el día sábado, ¿no?
0: Ahí estuvo, sí. Conversando con Oscar Valdomar, con Nelson Amarilla, con Sebastián, el bombero. ¿Sabe a quién le decían bombero? Acá, no sé si todavía estará. No sé si estará con vida todavía, don. ¿Cómo se llamaba? Apellido Ferreira, pero. Ah, don Germán Ferreira. Y como él trabajaba cuando había servicio en los trenes, ¿sí? ¡Bombero! ¡Ahí está el bombero! Decía el bombero por don Germán Ferreira. ¡Ale, ale, ale! ¡Go, go, go! ¡Ale, ale! Bueno, ahí se calienta el clásico, les dije, sí. Bueno, que gane el mejor, que gane el mejor y el que convierta goles, porque me van hinchando voy a la práctica de Real Joden, voy a la práctica de Nacional, hinchan. Digo, bueno, ya, pero por lo menos ustedes tienen ahí esa relación de brindarme entrevistas, les digo, por lo menos me dan, sí, hoy estuve ahí en los dos bandos, sí. Por ejemplo, Maxi me dice, ¿qué haces aquí? Me dice, ¿qué haces aquí? Me dice Maxi, por Maxi Núñez. Pero Maxi, he venido a cubrir ambos lados, sí. A ver, esta es la palabra de Daniel Cuellar en Real Potosí. No depende de mí mi renovación, dice, sino de los dirigentes. Sí, esta es la palabra de Daniel.
7: La verdad que venimos bien, venimos de sacar un buen resultado allá en Oruro y nada, el grupo está muy contento y estamos muy unidos para enfrentar lo que viene, ¿no?
2: Bueno, un partido vibrante el que se viene.
7: Sí, la verdad que sabemos que es un clásico con Nacional, ¿no? Y nos estamos preparando de la mejor manera porque nosotros mismos sabemos que los clásicos siempre se ganan, ¿no?
2: Bueno, sí. Para Daniel Pérez, la juventud se vive, se siente acá, ¿no? Porque debe ser el primer clásico que juega en su carrera usted.
7: No, la verdad es que ya jugamos uno en el torneo de verano, el amistoso.
2: No, pero yo le digo, el primer clásico en su carrera, sí.
7: Ah, sí, la verdad es que sí. Pero es algo que lo tomo con mucha tranquilidad, ¿no?
2: ¿Como un partido más?
7: Como un partido más, pero hay que darle mucha importancia porque sabemos que es un clásico y a mí me enseñaron siempre que los clásicos se ganan, ¿no?
2: Y los hinchas de Real que andan siempre apoyando quieren que la entrega sea total.
7: Claro, y eso es lo que vamos a tratar de dar de parte de mi persona y todos mis compañeros, ¿no? Para dejar todo en la cancha y poder sacar un buen resultado para toda nuestra hinchada, ¿no?
2: ¿Cuál es la clave del momento que atraviesa Real?
7: La verdad que es la unión del equipo, el grupo que tenemos.
2: ¿Es sano?
7: La verdad que muy sano y muy unido. Tenemos muy...
2: Una buena onda.
7: Una buena onda entre todos y nada. Eso es más que todo porque el grupo es más que... Y somos una familia, ¿no? Que... Y eso es el gran momento que estamos pasando.
2: Bueno, porque cuando comenzó había ciertas dudas, Daniel.
7: Sí, la verdad que al comienzo sabíamos que... Pasa que todo era nuevo y... Pero ahora ya nos conocemos entre todos y hay un buen ambiente, ¿no? Y eso más que todo.
2: Bueno, que se viva intensamente este día sábado el cotejo.
7: La verdad que sí, esperemos sacar un buen resultado, ¿no? Para toda nuestra querida hinchada.
2: Bueno, la opinión de Daniel, ¿cuál es la clave? Como decía el profe Gustavo Miranda, sí, yo trabajé en varios clubes, dice el profe, pero no vi esta unión que tienen, sí. Y más que todo, ¿sabe qué les motiva a los jugadores? Es que el presidente, don Freddy Marca, sí, no sé si lo hace por cábala, sí, porque el año pasado les pagaban cada 15, y ahora cada 15 también les honra, ¿se imagina? Sí, para motivarles, para darles más ahínco en cada jornada que se le presenta al plantel de Real Potosí.

Bueno, me mandan los hinchas de Real, me dicen, muy buenas tardes, don Carlos. Los jugadores de Nacional se deberían preocupar en jugar y dejar de hablar y hablar, porque después se están llorando, como ayer, que se hicieron meter cuatro pepinos, dice. Bueno, cuatro pepinos. Bueno, el partido del sábado es otra historia. Es otra historia en lo que se refiere, sí. A ver, recordemos, sí. Recordemos los partidos que se jugaron en septiembre, ¿le parece? Apelando al archivo de Compacto Deportivo, pero los de Nacional, por ejemplo, nunca se van a olvidar, ¿sí? O los dirigentes, sí, los dirigentes, sí. Oh, de aquella época solamente queda don Wilfredo, que sigue nomás al mando de Nacional Potosí, sí, sigue nomás. Aguántate la mente, don Wilfredo, toda esta situación que comenzó en el 2011. Pero no debe querer acordarse, don Wilfredo, con todo respeto. El domingo 8 de diciembre del 2003, el equipo dirigido por Real Potosí, por Mauricio Soria, le daba un repaso de fútbol a Nacional. Le ganaba 6-0. La victoria más amplia, más contundente. Maximiliano Andrada marcaba los 4, 16, Nicolás Bubas a los 28, Iván Cerda a los 43, Iván Cerda a los 3 de la etapa complementaria, Cristian Girard a los 70, y en ese cotejo, don Juan Nello García lo mandó a la calle a Iván Guayguata. Esa es la máxima goleada en la historia de los clásicos, sí, la máxima, sí. Una locura para Mauricio Soria. El primer partido que jugaron en septiembre fue un empate. Domingo 18 de septiembre del 2011, a Nacional Potosí lo dirigía Víctor Hugo, el Ojala. Víctor Hugo Andrada, y a Real Potosí lo conducía el señor Dalcio Giovagnoli. Era presidente de Real Eduardo Salamanca. Dirigió unos cuantos partidos nada más Dalcio Giovagnoli. Se fue, firma el contrato, presidente. No, en Real no firmaba un contrato. Y Dalcio le dice, mejor me voy. Y se fue nomás. Otro partido en septiembre. Domingo 16 de septiembre. Domingo 16 de septiembre 2012. Real Potosí, dirigido por Oscar Sanz, y a Nacional Potosí lo dirigía Carlos Lip. Pero qué nombres había estar ahí. Carlos Alberto Neumann, qué goleador, porque después de Real se lo llevó Wisterman, después se fue a Die Strongest, ganaba por 1-0. Y en el plantel de Nacional Potosí jugó con un hombre menos ante la expulsión de Gaitán. ¿Tengo tiempo todavía? Sí. A 5 más y se va, me dice. Domingo 29 de septiembre del 2013. A la flauta. Real local. Nacional Potosí 3. Víctor Sönker dirigía Real. Y a Real, a Nacional, Julio César Valdivieso. Fue la tarde de Edson Centeno. Y el restante de Sebastián Carrizo, uno de los infieles, sí, uno de los infieles del fútbol. Otro partido en septiembre. 13 de septiembre, valga la redundancia, en el 2015. Ah, fue una noche de perros, le comento. Una jornada para la bronca, para el tole tole. Ricardo Presa era el director técnico de Real Potosí, David Latorre a Nacional Potosí. Era, si no, la memoria no me falla, el primer partido que dirigía David de Latorre. Juan Nello García fue el árbitro, se ponía en ventaja por intermedio de Ricardo Verdugués a los 46 minutos. Empataba a los dos de la etapa complementaria Pablo Pedraza. Y a los 88, José Carlos Muñoz marca el gol de la victoria. ¿Y sabe qué? Hace
provoca a la hinchada de Real y a los jugadores del plantel Lila, José Carlos Muñoz, se les muestra las partes nobles y Henry Lassip no acepta. Va y le da, esto es para ti, José Carlos Muñoz. Y se mete al tole tole el jugador Franklin Flores y comienza la joda. Y tres expulsados en ese cotejo. Sí. Septiembre, otro. 11 de septiembre del 2016. David de la Torre dirige a Real Potosí y a Nacional Potosí, William Ramallo. Fue la tarde de Alpire, de ese flaco que vino. Edwin Alpire marcaba a los 9.65. Javier Sanguinetti a los 28 minutos empataba para Nacional. ¿Se acuerdan de Antonio Rojano? ¡Qué delantero! Pero también lo demandó a Real. Lo demandó a Real. Ganó Real 3-1. Otro partido en septiembre. En septiembre. Vamos, que hay más. Domingo 22. ¡Ay, qué goleada! Los jugadores, los hinchas de Real se fueron con bronca. Domingo 22 de septiembre del 2019. Nicolás Suárez. Pero ahí a don Julio Mendoza metía la pata. Ordenaba a quienes jugaban y el técnico que no tenía personalidad como Nico Suárez hacía caso. Sí. Y Nacional Potosí le dio un baile. Le ganó 4-1. Con goles de Enzo Maidana en dos oportunidades. Edson Pérez, Nervin Solís y Givaldo Melchor había descontado para Real. Sí. Porque ahí los técnicos que llegaron en el 2019 obedecían al papá, le digo al patrón. Domingo 26 de septiembre fue la última vez que jugaron, sí, en el 2021, en septiembre, y Nacional le ganaba 4-2. Usted sabe que en esta temporada jugaron en el mes de julio y terminaron 1-1. Hasta ahí los datos, sí. Los datos.

0: Bueno, qué valiosos los datos, ¿no? Valiosos, sí. Aunque alabanza en propia boca es vituperio. Alabanza en propia boca es vituperio. Sí. A ver, y me dicen, ¿qué número de clásico potosino será, señor Mendoza? El 46, oficial. Sin tomar en cuenta... los partidos de carácter amistoso, sí. El número 46, sí. A ver, ¿cómo hay más datos? Sí, a ver, esta es la historia. 15 triunfos para Real Potosí, 18 triunfos para Nacional Potosí, 64 goles anotaron los de la banda roja, 61 los de Real, 2 empates. Mañana, que es viernes, lo voy a brindar más datos. ¡Ah, oh, no! Mañana tengo un invitado especial para hablar de... Para mañana tengo un invitado especial. Esperemos que no tenga problemas. Esté acompañándonos don Eduardo Villegas. Porque he preparado un material desde 1977... Sí. Voy a hablar del clásico, pero brevemente. Yo voy a hablar de otros temas con Eduardo sobre cómo es, por ejemplo, los ciudadanos, o digo, los deportistas o entrenadores de Cochabamba son los más exitosos como directores técnicos, sí. Bueno, mañana, sí. Esperemos que, salvo que no cambie de planes, sí. Gracias, amigos. Le mando un abrazo. Hasta el día de mañana. Buenas tardes.
1: 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No tenemos más tiempo, ha sido un gusto haberlos acompañado en una tira más de Compacto Deportivo por Radio Clásica 92.5. Un similar encuentro el día de mañana. Que tengan buenas tardes.

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8: 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Pero esta casa está muy chistosa. ¿Dos pisos?
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8: 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Toma. 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Una marca territorio.
7: A partir de este segmento, se comenzará con el doblaje de gatuno a humano. Pero no se preocupen, nuestros mininos seguirán informados de este video mediante subtitulado.
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0: 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Pero antes, yo tengo que saludar a mi jefe. Jefe, ¿cómo está? Buenas tardes.
1: Hola, hola, ¿cómo estás, Leticia? Muy buenas tardes. Buenas
0: mojada
1: tardes
0: estoy,
1: a la
0: jefe.
1: Audiencia de Clásica 92.5. Sí, se ha venido la lluviecita, como estaba pronosticado, entre el día de hoy, mañana, el sábado. Y bueno, también se ha pronosticado nevadas, ¿no? A ver
0: ¿sí?
1: si es que vamos a tener en este fin de semana.
0: A mí me cayó un poco en el camino, señor.
1: Sí, nevada,
0: sí, pensé que era granizo, pero bueno,
1: sí, bueno,
0: no me dolió tanto, tal vez por el casco.
1: Ah, mira, imagínese. Bueno, bueno, la cordial bienvenida, ¿no? A todos.
0: Sí, a todos, y como te decía, gracias a esta agüita que hace que lleguemos aquí con el corazón, no, ya no tenemos el corazón en la boca. 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
1: Así es, también gracias a la empresa minera Somincor, que le dice a usted y a toda la familia que no bote en la basura donde sea, que buscar el lugar adecuado, que viene a ser el contenedor de basura. Hay que esperar al carro basurero, que es muy importante no sacar antes que llegue el carro basurero, no sacar la basura de la casa, no dejarlo en las calles, no hay que dejarlo en las esquinas, que todavía hay gente maleducada que está realizando esa acción en horas de la mañana, después que ya pasa el carro basurero, recién la gente se tiende a sacar la basura y eso creo que no está bienvenido. Hay que mantener una imagen limpia, una imagen adecuada, porque la ciudad es nuestra casa y hay que mantenerlo como tal.
0: Ay, qué lindo, jefe. La ciudad es nuestra casa y hay que mantenerlo como tal. Y bueno, nosotros a la vez queremos agradecer al gobierno municipal de Potosí por el auspicio que nos da. Muchas gracias a ellos. Ellos nos están indicando que si llueve, si hace calor, si hace frío, un viento recio, qué sé yo, te estamos pidiendo que como gente educada puedas meter a tus animalitos dentro de casa. No los dejes fuera, son parte de tu familia. Y pues es doloroso ver a muchos animalitos vagando por la calle. Y bueno, y si ves a otros que están caminando por ahí, darles un platito de agua. Ser gente educada, ponerse en el lugar de estos animalitos. Imagínate no poder pedirle un poco de agua a una persona. Y yo he visto muchas veces que hay animalitos que hasta te piden que les toques la puerta, pero sin embargo nosotros estamos en nuestro mundo muy distraídos, concentrados en lo que tenemos que hacer, que lamentablemente nos olvidamos de ellos. Gracias al gobierno municipal de Potosí por recordarnos que es importante esterilizar y castrar, y también pues levantar los desechos de nuestras mascotas en donde quiera que estemos.
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0: ¡Ay, señor! ¿Qué sucedió en el Parlamento el día de ayer? ¿Qué sucedió? Tanto queríamos, tanto decíamos nosotros que no nos conviene que se apruebe o que continúe el estado de excepción. ¿Por qué no nos convenía, jefe, de que continúe el estado de excepción?
1: Bueno, eso fue por la modificación a la constitución política del estado, ¿no? Que todavía se va a quedar en statu quo hasta que pueda pasar el estado de excepción, que el día de hoy se ha ampliado, ¿no? En la madrugada.
0: Madrugada,
1: en la madrugada. Entonces, Hablamos de que el estado de excepción tendría que continuar desde el día lunes. Recordemos que hasta 18 de este mes es el estado de excepción que todavía continuamos, y para la ampliación ya estaríamos hablando del día lunes, que podríamos tener ya la ampliación prácticamente del estado de excepción, ¿no?
0: Sí, señor. ¿Toca? A ver, vamos. Sí, mientras mi jefe, pues vaya, ahora sí, jefe, puede hacerlo. Mientras el jefe pues va por algunos asuntos ahí a atender a la gente que nos viene a visitar, nosotros te queremos recordarte que Univalle nos va a estar visitando el día de hoy, el personal o la gente de Univalle, a quienes vamos a recibir con mucho cariño, sí, el día de hoy. Bueno, creo que ya los tenemos acá, así que pues vamos a invitarlos a ellos también a que puedan estar con nosotros luego de esta pausa musical. Más adelante continuamos con la gente de Univalle.

0: Y bueno, como ya lo habíamos anunciado, tenemos presentes acá quienes de alguna manera, quienes están a la cabeza de una de las universidades privadas más importantes de nuestro país, denominada Univalle. Con nosotros está ya el licenciado Carlos Luis Torrico Mérida, quien es vicerrector de Univalle, sede académica en la ciudad de Sucre, a quien pues le vamos a dar la bienvenida y lo recibimos con lluvia, con granizo, con nieve, no sé con qué lo recibimos, pero lo recibimos siempre, para que vean lo cariñosos que son los potosinos. Bienvenido, licenciado Torrico.
1: Un placer, Leticia. Agradezco mucho que nos abran las puertas de Radio Clásica. Y pues yo llegué esta mañana con un sol radiante, estaba calientito y se ha puesto a llover, pero como dice, es parte de la gentileza de la naturaleza y hay que saber convivir con ella.
0: Qué hermoso que piense de esa manera, licenciado. Para nosotros es un placer recibirlo acá. Y bueno, cuéntenos, nosotros decimos Univalle y toda la gente está atenta porque queremos saber todo lo que nos trae esta universidad.
1: Para Univalle, Potosí constituye ser una de las ciudades referentes por cuanto talento de estudiantes bachilleres desde la gestión 1998 ha estado presente en la sede académica de Sucre y, por qué no decirlo, también en las otras sedes del Sistema Nacional de Univalle. Al ser una de las universidades que está muy interesada en lo que es la educación de excelencia en educación superior, pues ¿por qué no dar esa alternativa y oportunidad a todos los bachilleres de la ciudad de Potosí?
0: Claro que sí, la universidad siempre va aportando mucho al desarrollo de nuestros jóvenes. En esta oportunidad, por ejemplo, ustedes nos vienen a visitar justamente para darnos una charla al respecto, licenciado.
1: Sí, básicamente nosotros informar a la población de Potosí, a los bachilleres y a los que vienen después en los colegios, que constantemente Univalle viene actualizando su formación y la forma de enseñar y educar. Consideramos que en estos tiempos en los cuales las empresas, las instituciones van solicitando nuevos perfiles más competitivos de los profesionales, es que Univalle, viendo y captando esa necesidad, ha hecho un cambio radical dentro de lo que representa ser la enseñanza. Hemos salido de la enseñanza tradicional y hemos entrado a una enseñanza vinculada con un ecosistema digital que maneja Univalle, donde el estudiante está viendo otras posibilidades más, porque hay que prepararlo en función de su adaptabilidad, de la tecnología y de los nuevos recursos que va a requerir en el campo laboral al futuro.
0: Claro que sí, licenciado, perdón que lo corte, pero pues el día de ayer nosotros conversábamos y decíamos lo mismo que avanzamos hace 25 años o cuando salimos de la universidad, se sigue avanzando este tiempo igual. Entonces, y ahora ustedes nos traen esta novedad que es importante, nos traen herramientas del mañana para que los jóvenes puedan construir todo en el futuro. Cuénteme, licenciado, ¿qué es Next Plus?
1: Pues básicamente para nosotros ha constituido ser un reto el haber rediseñado nuestros planes de estudio y haber obtenido la resolución ministerial de autorización del plan 2025, el cual contempla una enseñanza mucho más atrevida, más agresiva, en función y beneficio de los estudiantes. Y es ahí donde surge este ecosistema digital denominado Univalle Net Plus, que indudablemente nos está permitiendo trabajar en diferentes áreas. Hemos salido de la enseñanza tradicional solamente del aula o de laboratorios prácticos donde se desarrollaba todo, y estamos haciendo que el estudiante sea un estudiante 24/7. Eso implica decir que tenga los recursos digitales necesarios para trabajar en la casa, en un momento en el cual esté yendo en la movilidad hasta llegar al lugar de estudio, esté transitando, esté tomando un cafecito, pero puede ir seguir estudiando, haciendo que estas plataformas digitales en las cuales estamos trabajando estén en manos de nuestro estudiante. Sea su celular, sea su tablet, sea su computadora, él dispone, por ejemplo, de bibliotecas virtuales en cualquier momento. Hablamos de artículos, notas científicas, bibliografía, que indudablemente el estudiante con solo acceder a través de la plataforma tiene el momento que quiera. Ya no tiene que pelearse por una edición de un libro antiguito, y claro que era antiguito, que no se había renovado y que seguía con la enseñanza antigua. Hoy tiene lo último, tiene lo digital, tiene versiones de autores que indudablemente en la parte científica están mostrándonos hacia dónde estamos caminando en conocimiento. Por lo tanto, el estudiante no tiene por qué no hablar de una arista de investigación tan importante en la universidad, porque tiene todos los medios y los recursos. Nos hemos dado cuenta que este mundo, sin hablar inglés, también se queda medio cojito. Es por eso que también en nuestra plataforma, dentro de lo que es Univali Next Plus, tenemos una vinculada exclusivamente con el idioma, donde nuestros estudiantes inicialmente van a empezar con inglés, llegando a un nivel B2, que les permite competir muy bien, y a futuro la ambición es que Univali llegue no solo con inglés, sino con varios idiomas, y nuestros estudiantes puedan potenciar, porque tenemos un diseño de perfil internacional para ellos. No sabemos si pueden irse al exterior, pero queremos también que compitan a buen nivel, por eso que hemos invertido de esa forma. Dentro de lo que es Univali Next Plus, también tenemos un valor agregado dentro de lo que son certificaciones a nivel internacional. Es decir, nuestros estudiantes pueden participar en empresas internacionales de tecnología como la IBM, donde pueden lograr certificaciones. Es decir, que un chico participando en los cursos, por ejemplo, de IBM, de Microsoft, pueden lograr certificaciones que hacen que ellos, adicionalmente a la formación de la carrera que han escogido, vayan logrando certificados que engrosen lo que nosotros hemos denominado su currículum virtual digital. Uh-huh. Es decir, que más allá de las experiencias y las experticias de la carrera, el estudiante está logrando certificaciones con otras habilidades más que le complementan la formación que tiene en liderazgo, en emprendimiento, usar herramientas digitales, desarrollos lineales en el área digital, que le permiten estar en la vanguardia y a requerimiento de empresa, porque hoy la empresa necesita que le des respuestas inmediatas
0: con no seguridad título,
1: y esto les permite.
0: Y los chicos están a competencia de todo el mundo cuando salgan, porque muchos de nosotros salimos y no sabemos qué hacer, porque en otro lugar se estaba haciendo otra cosa y estaban utilizando otra tecnología, y nosotros apenas veníamos saliendo del colegio que agarrábamos el apunte y demás, pero sin embargo Univalle está a un paso de todo esto. ¿Qué estamos haciendo para informar, licenciado, a toda la población al respecto? Porque hay mucha gente que seguramente quiere saber todo lo que va ocurriendo en Univalle.
1: El día de mañana nosotros estamos abriendo las puertas de Univalle en lo que representa ser el Hotel Virreyes, ubicado en la Plaza 25 de Mayo.
0: Aquí cerquita.
1: Exactamente. Bien. Donde indudablemente vamos a contarles de todo esto novedoso que tiene el padre de familia y que Univalle pone a disposición del estudiante. Y la pregunta es, ¿qué quiere el padre?
0: Exacto.
1: Pues las mejores oportunidades para sus hijos.
0: Claro.
1: Y aquí venimos nosotros con esta oferta que es totalmente diferenciadora y que le permite al estudiante trabajar sobre lo que nosotros hemos denominado Univalle para toda la vida. Uh-huh. Es decir, que él está aprendiendo y está generando habilidades blandas como el autoaprendizaje, uh-huh, que le van a permitir no pararse. Tengo el título y me paro. No, tienes que darte cuenta que tienes que continuar. Uh-huh. Y este sistema que estamos aplicando, totalmente novedoso, le va a permitir al estudiante disciplinarse en saber que saliendo aún tiene que continuar.
0: Claro que sí.
1: Y ahí viene pues lo que Univalle indica, para toda la vida. Uh-huh. Tanto pregrado como nuestros titulados tienen el acceso a estas plataformas para actualizarse constantemente, porque nos hemos dado cuenta que el conocimiento, la tecnología está cambiando constantemente.
0: Claro.
1: Univalle tiene que dar respuesta no solo a nuestros estudiantes de pregrado, sino a nuestros titulados también.
0: Wow.
1: Porque la responsabilidad de Univalle no se ha acabado exclusivamente en el pregrado.
0: No, eso acláreme. Quiere decir que si uno ya ha salido, ya es profesional. Ellos pueden tomar las herramientas que Univalle les presta actualmente.
1: Por supuesto que sí. Univalle tiene, el denominar justo Univalle para toda la vida hace que tenga el recorrido. Wow. desde
0: ¡qué felices!
1: El colegio hasta el final puedan tener aquello. Imagínense tener en la casa bibliotecas para compartir.
0: Claro.
1: Inclusive con nuestros hijos.
0: Ajá.
1: No olvide que al trabajar nosotros con Microsoft les tenemos licencias gratuitas para todos los estudiantes y los titulados. Eso implica decir que tienes una plataforma a tu disposición para continuamente estar entrando a cursos, actualizarte. Por eso que Univalle ha pensado no solo en el pregrado, sino en esa proyección. Es por eso que muchos de nuestros titulados a través de la beca Generación Univalle están trayendo a sus hijos a estudiar nuevamente Univalle, porque se dan cuenta que hay una continuidad en la formación profesional, y es a lo que invierte y apuesta Univalle. Univalle cree en Bolivia, Univalle cree en el talento boliviano de las diferentes ciudades, por eso que apuesta mucho Univalle por estos cambios, por darle todas estas herramientas a los estudiantes, a los profesionales, porque el decir que queremos formar profesionales de excelencia no es un eslogan, es en lo que trabaja Univalle.
0: Qué hermoso realmente que el vicerrector tenga la paciencia y sobre todo el espacio en la agenda seguramente llena para poder venir a esta ciudad, informarnos personalmente y preparar un taller de bienvenida a los papás que quieran saber qué es lo que les puede ofrecer Univalle, a diferencia de las otras universidades. Nos parece genial, licenciado Torrico, para nosotros es un placer y un honor tenerlo acá, y que usted haya escogido Radio Clásica para difundir esto, que de verdad es importante para nuestros sobrinos, nuestros hijos, para toda la gente que está en ese rumbo de querer formarse y todavía no sabe qué va a escoger, qué lugar va a escoger. Así que, por favor, lance la invitación para que el día de mañana toda la gente, y también saludamos a la ciudad de Tupiza, porque nos dicen que también en Tupiza está Univalle. A ver, cuénteme un poquito, perdón que me salga de contexto, pero ¿está en Tupiza o dónde?
1: Sí, justamente está trabajando el ingeniero Padilla, nuestro segundo, nuestro brazo de trabajo de la unidad de Sucre, visitando también Tupiza, donde indudablemente el día de mañana también se tiene una charla de este tipo.
0: Allá.
1: Allí también.
0: ¿La misma hora?
1: Exactamente, ¿no? Estamos a las 6 de la tarde, un poquito más temprano, una horita más temprano. Exactamente. Entonces, estamos dando una cobertura. Lo que nosotros queremos en Univalle es seguir apostando por Bolivia. Y justamente todos estos cambios y poner en disponibilidad todo lo nuevo que en lo digital está dando Univalle para la formación de profesionales es la forma de cómo Univalle sigue apostando por Bolivia, quiere Bolivia, y es ahí donde estamos trabajando.
0: Y nos encanta cómo se movilizan. Gracias por tomarnos en cuenta, por venir a esta tierra que los recibe con brazos abiertos, por supuesto. Permítame saludar, ahí detrás de cámaras está la licenciada Fernanda Luna, después de mucho tiempo. A ellos ya forman parte de la familia de Radio Clásica. Bienvenido nuevamente, licenciado Torrico. Para nosotros un placer tenerlos aquí. Cuando usted desee, tome el teléfono, infórmenos de todas las actividades que están realizando. Nosotros lanzamos en vivo todas nuestras provincias, ciudades intermedias y pues mundo en general a través de la www.radioclásicapotosí.com.
1: Un agradecimiento por la cobertura y por abrirnos las puertas de Radio Clásica. Indudablemente muchas son las actividades que desarrollan nuestros estudiantes a nivel de todo el sistema. ¿Y por qué no compartir, pues, en breves cápsulas, llamándoles lo que están haciendo?
0: ¡Ay, va a ser un placer!
1: Donde están llegando, porque todos los padres de familia de Potosí, pese a tener un sistema de información inmediata, porque ellos tienen una conexión en el celular denominado móvil hacia los padres, que les permite en cualquier momento ver las actividades, horarios, notas, hacer seguimiento de su hijo, pues también le vamos a dar esa información para que él sepa en qué actividades está, en
0: no
1: qué
0: importa está si está, ¿no?, en cualquier lado, él va a tener noticias al momento.
1: Indudablemente es vital que se dé cuenta que Univalle no se ha encerrado en las cuatro paredes.
0: Qué bien.
1: Visita instituciones, empresas. Nuestros chicos de Sucre viajan a Cochabamba, La Paz, ven infraestructura nueva que se está haciendo, los de civil, de arquitectura. Estamos viajando a los lugares donde tenemos la carrera, con la carrera de ingeniería en comercio internacional, donde tenemos aduanas, etcétera, para que los chicos tengan la vivencia. Univalle no se ha encerrado. Por eso es que tenemos dentro de uno de los principios aulas sin muros, porque creemos que el estudiante debe estar muy vinculado a la práctica, y eso es lo que le potencia en función de hacer las cosas y aprender aquello.
0: ¡Qué belleza, licenciado! Realmente es un placer saber que hay una universidad que va agarrado de la mano, que no te suelta y que al contrario está respaldando todo lo que vos quieras hacer más adelante con esa profesión que has forjado, y que no lo dejes, porque muchas personas dicen, no he encontrado trabajo, lo dejo ahí, pero sin embargo Univalle les está presentando puertas para que ellos de alguna manera puedan integrarse a este trabajo, cosa que muchas universidades no lo hacen. Nos salimos, si ejercemos ya va por nuestra cuenta, si no ejercemos ya, y nos deja ahí, no hay maestrías, no hay diplomados, cada quien busca lo suyo a como puede, como alguien diría, pero sin embargo Univalle está agarrado de la mano respaldando al estudiante que se está formando allá. Bueno, gracias, gracias realmente. Mañana a las 6 de la tarde, 7 de la noche van a estar en Los Virreyes dando información. ¿Qué más vamos a tener allá aparte de tener información? Simplemente vamos a tener un tiempo de información. Toda la gente que desea asistir puede hacerlo a las 7 de la noche allá en la plazuela 25 de mayo, Virreyes. Nuevamente gracias a la licenciada Fernanda Luna. Se ubicó como llegó, como se acordó el camino. Miren que es medio difícil. Nuestra tierra tiene cada cosita por ahí como para perdernos. Bueno, licenciado, un placer nuevamente, y bueno, hasta un próximo encuentro, y esperemos que pues le dé la bienvenida a nuestra linda ciudad de Potosí.
1: Le agradezco mucho, y de verdad nos sentimos muy acogidos en una ciudad tan maravillosa, y obviamente gente de Potosí siente en Univalle la alternativa en educación superior. No los vamos a defraudar. Gracias. 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
2: 16 horas 43 minutos.

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0: qué hermoso video. Y bueno, las niñas están muy bonitas ahí. Ojalá que el jefe esté grabando para que Raúl se lleve un recuerdito después, por lo menos un poco así, una porción pequeñita. Y pues, a mí, yo profeso la fe evangélica, por cierto, para aclarar, porque, pues, pero yo decía hace un momento, yo por este curita me convertiría, porque de verdad es para hacer reír, a mí me encanta reír, y pues, mi suegra es un infierno, a mí me enseñan otra cosa en la iglesia, pero si yo me muero, mi suegra es un infierno, es el, pues, el título que trae esta Compañía Nacional de Comedias Realidades, presente a la cabeza de su señor director. Aquí ya tenemos el gusto y el placer de recibirlo aquí a Raúl Villarruel, señores, así que le damos la bienvenida. Gracias. Como se merece. Y bueno, Raúl, bienvenido a Radio Clásica.
1: Gracias, Leticia. ¿Es cierto? ¿Profesas las del hijo de evangélica?
0: Profeso las evangélicas.
1: Ah, ya. ¿Bien?
0: Estoy feliz de mi fe, curita. Pero
1: no,
0: curita,
1: está bien,
0: digo, maestro.
1: No, está bien,
0: maestro,
1: está bien.
0: Porque, claro. Pero pues, al verlo a usted...
1: ¿Por qué no vas a su iglesia del padre Jerónimo, a su parroquia San Bolas?
0: ¿Qué le pasa?
1: Pero
0: tengo,
1: ¿por qué no?
0: Es horario de protección.
1: No, pero que... ¿por qué? Es su santo, San Bolas. ¿Ah?
0: Qué curito.
1: Todos realmente tenemos nuestro santo, hasta los insectos. ¿Sabes quién es el santo de los insectos o no?
0: Zancudo.
1: Zancudo, claro. Ah. ¿Ves?
0: ¿Y el de los Marcos?
1: San Marcos. Entonces, el padre Jerónimo se identifica con el santo San Bolas.
0: Yo lo he conocido, y dejo de hablar de eso.
1: ¿De las bolas?
0: No. Yo lo he conocido al padre Jerónimo de una forma, a través de televisión, porque pues hizo una publicidad para, ¿puedo decirlo, jefe? Para Tito Cel hizo publicidad y nunca más hizo publicidad para ninguna otra empresa más, no sé por qué, sí. Pero me encanta. Y hace un momento hablábamos, Raúl, bienvenido, hablábamos acerca de pues el sketch de la, sí, de la piscina, que estaba fantástico.
1: Bueno, sí, y gracias a Tito Ríos, es así el nombre de Tito Cel, pues muchos años soy su imagen de su empresa.
0: Es su estrella, no quiere ya compartirlo con
1: sí,
0: nadie.
1: Y bueno, tengo exclusividad con él. Y mira, y te cuento que muchas empresas pues sí quisieron que haga un spot con el curita Jerónimo, pero cuando le comenté la primera vez a Tito, no.
0: No, y no. Esto... Yo lo he descubierto, es mío. Así.
1: Y bueno, y hemos grabado mucho,
0: tóxica,
1: pero muchos,
0: Tito Cel,
1: muchos,
0: qué tóxica.
1: Hemos grabado bastantes spots. Y este sábado también, ¿sí?, grabamos uno nuevo bastante interesante.
0: ¡Ay, qué lindo!
1: Y bueno, pues interesante que la gente, digamos, haya visto ese spot y me recuerda, ¿no? Porque son tantos spots que hemos hecho. A mí particularmente me encanta cuando hice con una Miss, los primeros spots, cuando le voy a salvar, golpeando con el celular, esos celulares que habían
0: ladrillos
1: con eso. Oh, oh. No, interesante. Mira. Bueno, pero bueno, es parte de la actuación, parte del trabajo, ¿no?
0: Maestro, para nosotros realmente es un honor tenerlo acá en Radio Clásica. Y pues Raúl Villarruel tiene años de trayectoria. ¿Cuántos años ya en las tablas?
1: 50 años he cumplido en el mes de agosto.
0: Wow.
1: 50 años de permanente actividad teatral. Un 26 de agosto de 1976 comencé y pisé por primera vez el Teatro Municipal Alberto Saavedra Pérez de la Ciudad de La Paz.
0: ¿Podemos saber qué edad tenía?
1: Claro, claro que sí, 16 años, era changuito.
0: Señor, usted no aparenta, yo nací después de ese año yo nací, pero usted no aparenta nada de la edad que me está contando,
1: sí,
0: no le creo.
1: Tengo 66 años.
0: No, es mentira.
1: ¿En serio?
0: Que nos muestre la cédula, jefe.
1: Sí, 66 años. Lo que pasa es que creo que me conservo así porque...
0: Ríe todo el tiempo.
1: Por un lado... Y también disfruto de mi trabajo.
0: Claro que sí.
1: Disfruto de mi trabajo y también me alimento de carne fresca. No, no, no, mentira. No, mentira.
0: Yo dije, pero en esta crisis ya ni carne podemos comprar. Las parrilladas estamos haciendo con carne de membrillo. No, yo digo eso porque se lo ve tan joven, maestro. Y para
1: gracias
0: nosotros realmente, aparte de tenerlo aquí, que sea un honor, es realmente un placer ver a una persona que se ve tan joven, que seguramente, porque mucha gente dirá, ay, ya sé qué hizo.
1: Ya está viejita.
0: Se hizo la reposición hormonal, o pues estiró la piel, no sé, no hizo nada, o hizo algo.
1: No, ¿sabes? No, para nada, para nada.
0: Porque diga la receta, aparte de todo eso. ¿Qué más hace?
1: Vivir. Ser feliz.
0: Nada más.
1: Ser feliz.
0: Sí, porque mire maestro, hay mucha gente, por ejemplo, que hace deporte, que pues vive de la forma más sana, tratando de no meterse comida procesada, comida chatarra y demás, pero sin embargo se mueren rápido, eso dice la historia, no lo digo yo, pero sin embargo el que ha descubierto el chocolate, ¿cuánto tiempo vivió? Vivió más tiempo que el mejor deportista del mundo, si no me equivoco.
1: Sí, mira, yo no cuido yo mi alimentación, con decirte
0: nada.
1: Que no me gustan las verduras.
0: Bueno, yo no estoy de acuerdo con las verduras tampoco.
1: No me gustan las verduras. Yo como todo lo que me encanta.
0: Carne.
1: Lo que me carne.
0: Es que la carne es muy buena.
1: Comida chatarra, de hecho.
0: No está muy bien.
1: Duermo con mi Coca-Cola, perdón por la Coca-Cola gaseosa a mi lado. Entonces, yo creo que todo eso de una u otra manera pues compensa la manera en que yo vivo, tranquilo, haciendo lo que me gusta, teatro. Y mira, tengo 66 años y 30 años que vivo con la misma mujer.
0: ¡Qué bueno!
1: Claro qué que bueno. 30 años. Claro que si mi mujer se entera, pues me mata, ¿no? Entonces,
0: sabía que iba a salir algo de ahí. Yo ya me quedaba calladita. Maestro, no. Usted, en serio, maestro, ¿usted está casado?
1: Estuve casado. Estuve casado.
0: ¿Estás soltero ahora?
1: No, tengo un... Uy, caramba, mira.
0: Ah, tiene un romance.
1: Tengo, sí, y es potosina. Vive allá en la ciudad de La Paz.
0: ¡Ay!
1: Y mira,
0: escogió bien usted.
1: Sí, mira, soy mayor por 34 años.
0: ¡Ay, wow!
1: En serio, mira, tenemos ya... Estamos casi unos 6 años ya viviendo juntos. Y bueno... Caramba, es interesante, ¿no? Es interesante porque nos llevamos bien, nos gustan las mismas actividades, y bueno, y...
0: Ella la rejuvenece.
1: Sí, creo. Porque
0: qué
1: ella...
0: ¡Qué lindo!
1: Si le preguntas qué te llamas, ¿cómo estás, hijita? Te vas...
0: Ay, señor, lo que tenemos para el día de hoy, caramba, con el maestro, para nosotros un placer realmente tenerlo aquí.
1: Ese... Hay un dicho de Costa Dussels que yo siempre me motivo con esto y está en el frontis del cementerio allí en la ciudad de La Paz. Y dice, ¿no? Vivir sin hacer daño y morir de repente es la mejor vida y es la mejor muerte. Yo me motivo mucho con esta situación, entonces por eso trato siempre de ser buena persona y tratar de hacer... lo que me gusta, que es el teatro. Eso es lo más importante.
0: Ahora sí, maestro, cuénteme, o sea, ¿quién ha escrito esta obra?
1: Esta obra la escribí yo hace algunos años, Mi suegro es un infierno, una obra, es que me encontré con un amigo, y me encuentro y me dice, hermano, ¿sabes cuál es el vino más amargo? No, hermano, ¿cuál es? Vino mi suegra.
0: Ay, señor, qué malos son ustedes.
1: Porque, hermano, la tengo a mi suegra en mi casa y es insoportable. Se levanta temprano a ver qué cosa hay en la cocina, qué estito le vas a cocinar, qué estito aquí. Ay, caramba, pues. No sé si me he casado con... Parece mi mujer, me dice. ¿Ya? Y mi mujer parece mi suegra.
0: Todo el mundo dirá, eso no es cierto, ya lo puso el amigo, era la suegra del maestro Raúl.
1: No.
0: Se inspiró en el amigo.
1: No, mira, yo cuando estuve casado unos 6 años, pero...
0: ¿Qué tal la suegra?
1: Muy racista.
0: ¿Por qué?
1: No le gustaban mis negras.
0: No es justo que haga ese tipo de... No es justo que haga ese tipo de chistes, ¿sabes? Pero, en serio, ¿cómo era la suegra? ¿La primera? Porque supongo que...
1: No, una sola.
0: Solo tuvo una. Sí. ¿Cómo es su suegra?
1: Era una persona bastante interesante porque... digamos, teníamos alguna dificultad con mi esposa.
0: Sí.
1: Y ella... A ver, Raúl, cuénteme qué ha pasado. Entonces yo le explicaba, ta. Podía pasarme... Una hora contándole y la señora me observaba, me miraba. ¿Ha terminado? Me decía, sí, ahora usted escúcheme. Resulta que... Entonces yo quería... ya tuvo su tiempo para hablar. Ya le di todo el tiempo. Ahora me... Al final sí tienes razón.
0: Pero Raúl, ¿usted cree que este tipo de situaciones se da con personas que viven en la casa de la suegra o que la suegra se va a vivir con ellos? Cosa que, por ejemplo, no debería ser, porque casados dice que tienen que estar solo los dos.
1: Claro, ocurre en una pareja, por ejemplo, se peleó con el marido, ¿ya? Y la mujer agarra sus cosas y se va donde su mamá. Le dice: mamá, me voy a venir a vivir contigo, quiero castigarlo para que no me vea. Y su mamá le dice: ay, hijita, de nada le va a servir, yo me iré a vivir a tu casa y va a conocer el verdadero castigo.
0: qué malos son con las suegras. Si hay algunas suegras realmente que son una bendición, que siempre claro, nos abren la puerta.
1: Sí,
0: pero bueno,
1: existe.
0: Esto es lo que dice la mayoría.
1: La anterior vez fui al cementerio, sí, y había una lápida que decía ahí: aquí descansa mi suegra, y en la casa descansamos todos.
0: Qué malo.
1: No, pero
0: qué
1: suegras,
0: malo
1: suegras
0: es.
1: Buenas y suegras malas. Hay incluso suegras que quieren más a los yernos, sí, que a las yernas, que a los propios hijos.
0: Sí.
1: Y siempre están defendiéndolas. Es, yo vi una vez: no, este es mi hijo, este es...
0: Sí.
1: A su suegra.
0: Sí.
1: ¿No? Y amigas también: no, a mi yernito tengo que prepararle su comidita, lo sí, que al más le gusta. Te llevas bien, yo creo que estás enamorado de tu yerno. Le digo: no, que me dice semejantes cosas, lo que pasa es que es una bella persona. Entonces hay de todo, ¿no? Y esto vamos a ver en esta obra, Mi suegra es un infierno, un poquito de esta suegra metiche, de esa suegra sobreprotectora, y aquella suegra también, ¿no?, que se agarra con el yerno. Que hay una escena que me encanta, cuando está el cura Jerónimo con la suegra conversando, sí, discutiendo, llega la hija: mamá, padre, ¿a qué no saben? Vengo del médico. Le dice: ah, caramba, hija, y estoy embarazada. Ah, y la suegra: ¿de quién es? Pero mamá, ¿de quién va a ser? De mi esposo. De ese sinvergüenza, cara dura. Hubiera preferido que sea del cura. Y el padre: hija mía, por favor, no soy plato de segunda mano. ¿Cómo es eso?
0: Plato de segunda mano.
1: Ay, padre, no le haga caso. Vamos a mi cuarto. ¿A tu cuarto? ¿Para qué, hija? ¿Le falta algo al bebé? Digo, ¿para qué?
0: Señor, ¿qué curita? ¿Será, alguna vez le tocó a algún sacerdote de esta manera, picarín?
1: Sí, claro que sí. Precisamente el padre Jerónimo es un poquito el reflejo de un curita que fue a celebrar una misa a casa.
0: No me diga.
1: Y ocurre que el padrecito, celebro la Eucaristía y me voy a ir, dice, porque mañana tengo misa. Ya, padrecito. Termina la misa y: padre, por favor, acompáñenos pues al platito. No, tengo que celebrar. ¿Qué no me entienden? Tengo que celebrar. Ya, hasta que le insiste: padrecito, por favor, por lo menos el platito. Ya, está bien, pero no en el living, a ver, en otro lado. Y le preparan una mesita ahí en el dormitorio. Ajá. Todo eso, y le dicen: padrecito, ¿qué desea servirse? ¿Un coctelito o una cervecita? Tráeme los dos, hija, dice. El cura se lleva el platito, le tira la cerveza, le tira los coctelitos, todo eso. Y a lo que se está recogiendo, se está yendo, tenía que pasar por la puerta del living. Y los invita: padre, venga, venga. Y ya, hace regañadientes, el cura entra. Pues. Pucha, ya. Y le acompañaba a su sacristán, un jovencito. Uh-huh. Y bueno, ya. Y comienza la fiesta. A bailar. Uf. Comienza a tomar sus tragos. Y bailaba y les daba palmadas a las mujeres. Todo era chacote al cura. Y yo lo miraba, este curita, caramba. Esto tiene que ir al teatro. Llega un momento en que el cura ya estaba tan duro y le dice: padrecito, recójase nomás, pues, ya está mareadito. Mañana usted ha dicho que tiene misa. Que celebre el sacristano, su abuela, a mí qué me importa, lo estoy pasando. Y lo llama a su sacristán: ven, Venancio, ven. Sí, padre, le dice: ya, mañana temprano colocas un letrero en la puerta de la iglesia: hoy se suspende la misa por falta

0: ir.
1: Sí, claro.
0: Era pues párroco de la ciudad, claro, de Villa Adela, en la ciudad del Alto.
1: Sí, sí, sí, muy bueno.
0: El padre era espectacular, oh, sí, sí, espectacular. Celebraba las misas y lo primero que era chequear cuánta gente había y los quemaba directamente, pues digamos, estaba celebrando un preste a los prestes. Y a ver, ¿tú qué vas a gastar plata en los prestes? Pon aquí, para la iglesia. Y, pero ya, pon, ¿cuánto vas a poner? Y ese momento el preste tenía que sacar plata. Ponía 100. ¿Qué es 100? ¡Pone más! Chavos, 200, 300, le sacaba así. Terrible el cura. ¿Ya? Y en los matrimonios era espectacular. Ahora que son casados, ¿tienes tu novia? ¡Habla! Y es otra vida que están empezando. No, padre. ¡Vaya, eres un bandido! ¡Que te vea, te voy! Era increíble sus misas del curita.
1: Sí,
0: ¿no?
1: Sí, recuerdo mucho
0: espectacular, padre. Sebastián Obermayer. Hay de todo.
1: Hay de todo. Hay de todo un poco en la Villa del Señor. Una suegra desquiciada, una hija desesperada, un yerno sometido.
0: Claro, le hace la vida imposible al yerno. Todo esto vamos a ver este sábado y domingo en el Paraninfo Universitario. Mi suegra es un infierno. Te comento que a partir de mañana, ¿sí?, desde las 3 de la tarde comienza la venta de entradas de manera física.
1: ¿En dónde?
0: Ahí en el mismo Paraninfo. Ya. Ahí hemos habilitado una boletería. Ahí se venden las entradas, pero desde hace algunos días ya ha comenzado la venta mediante WhatsApp 6905-1110. 6905-1110. Es esta preventa. Está a un costo menos del que va a costar en boletería, así que pueden comprar hasta el día de mañana.
1: Ya.
0: Hasta mediodía de mañana, comprar preventa, ¿no? Entonces, y a las 3 de la tarde ya, de manera física, van a estar las entradas en boletería.
1: ¿Y la expectativa para esta presentación, maestro?
0: Sí, sí. Mucha gente se ha enterado gracias a la radio, a las redes sociales, y voy por las calles. ¡Padre! ¿Sí? ¿Y sus bolas? ¿Qué?
1: Ah, claro.
0: Las bolas del cordón. ¿Qué estás pensando, Leticia?
1: No, yo también dije eso porque veo, claro, a los sacerdotes.
0: Las bolas del cordón de mi sotana son bolas. Por eso pues se llama su parroquia San Bolas.
1: Ah, ¿por qué le pones?
0: Mira.
1: ¿Qué le pones en nombre?
0: ¿Por qué no vas a su iglesia del padre Jerónimo? Ahí te puede hacer ver que, no sé.
1: Es que yo le decía al inicio que me gustaba mucho verlo en Tito Cel, en las publicidades de Tito Cel, pero este curita, pero está medio...
0: Si vas a su iglesia, ¿sí?, ¿dónde? Ahí te va a recibir en Santa Confesión, va a profundizar tus sentimientos, palpar tus inquietudes, ay, hasta encontrar el pecado, no, hija. ¿Eh?
1: Espero no ser tan pecador. Espero no ser tan pecadora.
0: Además, como
1: ese padrecito Jerónimo.
0: Además, como el negocio, digo, la iglesia anda mal. El padre Jerónimo, pues ahora tiene combos para las confesiones.
1: Ah, no me diga.
0: Sí, sí. El combo uno, por ejemplo, si el pecado no es muy fuerte,
1: ¿sí?,
0: no hay necesidad de muñequear con el jefe de arriba.
1: Ah.
0: Absolución más una hostia, 150 bolivianos.
1: No.
0: Nada más. El combo 2, ahora si el pecado es un poquito fuerte, ¿no?, y se necesita hablar con el jefe de Asiva, sí, que no siempre está de buen humor.
1: Ajá.
0: Porque hasta el momento no ha descubierto quién ha matado a Caín o a Abel. Entonces, ya te cuesta un poquito más, 250 bolivianos. Ahora, el combo 3 es un poquito más fregado, ¿no? Si el chico le está chequeando al hijo del carnicero, está saliendo con el hijo del ojalatero, tiene amoríos con el hijo del zapatero, y es pecado, pues eso es fuerte. Entonces, para inyectarlo, ya, tiene que utilizar las bolas el padre Jerónimo. Eso ya cuesta 400 o 500 bolivianos,
1: ay,
0: de acuerdo,
1: señor,
0: al pecado.
1: No, no puedo creer.
0: ¿Con qué pecado, con qué combo te identificas, Leticia?
1: Yo espero, creo, con ninguno. Espero que con ninguno, maestro, porque me porto bien, creo, ¿sí?, que sí, más o menos, no sé, el sábado vamos a estar de película, oiga, por favor, ahí está, que le cuente cómo me porto. El sábado 19, el domingo 20, solo tiene una presentación, maestro.
0: Sí, solamente sábado y domingo a una función, 8 de la noche.

0: 8 de la noche.
1: En el Paraninfo Universitario. Así que vayan al teatro, van a reír, van a divertirse. Y el cura Jerónimo está pues espectacular.
0: ¿Hay rebaja? Para los primeros que
1: claro,
0: vayan.
1: Claro, claro, preventa, preventa.
0: Los, aquellos que vayan llamando al 6905-1110.
1: Claro que sí, les van a pasar el taquillero, eligen sus entradas, sus asientos, y bueno, pues van a cancelar un poquito menos de lo que va a costar, ¿no?, en boletería. ¿Sabes cuál es el nombre de la suegra?
0: No, no me dijo.
1: Su nombre es Dorotea.
0: Dorotea, qué bonito.
1: Dorotea Tirado.
0: Yo tengo tus amigos. Yo tengo unos amigos con el mismo apellido.
1: Sí, ella es Dorotea Tirado Rico.
0: Tirado Rico, ah,
1: ¿no? Es una, unos apellidos bastante interesantes, ¿no? Entonces, y doña Dorotea hace honor a sus apellidos. ¿Qué?
0: Este, realmente, este espectáculo va a estar para aquellos que realmente quieren ir a reír y pues que no tengan pena de culpa. Y que no tengan que... Yo aprendiendo aquí, no puedo creer que por absolución... ¿En serio que cobra el curita? ¿Los sacerdotes cobran por
1: absolución? No, no. No, no todos los sacerdotes. El padre Jerónimo nomás, pues.
0: Ah.
1: Claro.
0: ¿Pero aquí cobran o cobran?
1: No, el padre Jerónimo tiene...
0: Oiga, sus... yo por nada más capaz de ir a ver si me cobran o no me cobran.
1: Tiene sus arreglos con el jefe de arriba.
0: Ah, bueno. Hay que ver, maestro. No, realmente va a ser imperdible. Esto es para reír realmente a aquellas personas que quieran escuchar en su más amplio léxico a nuestro, al famoso curita Jerónimo, que ya hizo, me dice el maestro, que ya hizo otra publicidad. ¿Cuándo sale la publicidad?
1: No, vamos a grabar recién este sábado.
0: ¿Podemos saber el adelanto de qué trata? Porque ya dijimos hasta la empresa, más
1: sí,
0: o menos un
1: el
0: poquito.
1: El padre Jerónimo anda por la calle y lo agarra uno de esos terribles, uno de esos villanos, ¿ya?
0: ¿Uno
1: y,
0: de los villanos?
1: Sí, le dice, padre Jerónimo, hasta que lo encuentro. Lléveme donde Tito Cel, mi celular se ha arruinado.
0: Muchos hemos estado en esa situación.
1: Entonces... Ya, entonces lo asusta al padre Jerónimo solamente para sacarle a la dirección de donde es Tito Cel. Algo por ahí es la situación, ¿no?
0: Ay,
1: el storyboard y todo se está haciendo ya. Entonces va a ser el día sábado, antes de nuestra presentación, lo vamos a estar grabando y seguramente va a salir por los diferentes medios, pues.
0: Va a estar lindísimo para nosotros, desde el adelanto nos quedamos así. Yo voy a estar a la espera del nuevo spot de Tito Cel, y perdón que lo repita, pásele factura al señor si quiere, pero y pues vamos el sábado y el domingo a las 20:00, a las 8 de la noche, tanto el sábado y el domingo. Está con nosotros el maestro Raúl Villarroel, quien tiene el micrófono abierto para que pueda lanzar la invitación a toda la gente que quiere ir a ver el espectáculo, reír un poquito y de verdad verse así de joven como él, que está envidiable.
1: El micrófono abierto, me has dicho.
0: Está bien.
1: Aquí.
0: Mica arriba. Ay, señor.
1: No hay palabra maldita, sino malinterpretada, Leticia, por favor.
0: Por favor, ahí está.
1: Bueno.
0: Invite a la gente, por favor.
1: Mi suegra es un infierno,
0: no.
1: En el teatro, en el Paraninfo Universitario, una comedia divertidísima, dividida en tres actos para reír con los diferentes personajes, y estoy seguro que muchas suegras se van a identificar con el programa, con la suegra, y bueno, pues van a... ¿Así soy yo? Ay, no me gusta verme así, o así tengo que ser, ¿no? Entonces, porque aparte de reír, de divertirse, también tiene un mensaje muy importante esta obra, así que los esperamos sábado y domingo en el Paraninfo Universitario, mañana desde las 3 de la tarde, entradas a la venta, y... Todavía puede comprar mediante el WhatsApp 6905-1110. 6905-1110.
0: Ay, gracias por haber estado, por poner siempre en su agenda la ciudad de Potosí, porque nosotros lo recibimos con mucho cariño, pero sobre todo mucha gente va a ir seguramente a aprender también.
1: ¿Cómo tratar a la suegra?
0: No, ¿cómo se actúa, ves?
1: ¿Cómo se actúa? ¿Tu suegra cómo es?
0: Muy linda.
1: ¿Sí?
0: Muy linda, no, y ella no escucha la radio, así que podría decir de todo un poco, pero es muy linda siempre que, por ejemplo, cuando yo...
1: ¿No escucha la radio?
0: No escucha la radio, cuando yo no voy...
1: Si aquí en la casa le escucho la radio, más no voy a escuchar, no.
0: Cuando no voy a casa por cualquier motivo, ella tiene la delicadeza así de... agarrar los tupper famosos, mandarle a su hijo y decirle, vas a comer con ella. O sea, porque yo a un ministro le decía, estoy mal, anda vos, serví, te comé todo, pero imagínese, la suegra que le prepare todo y le diga, anda, come con ella.
1: Ya comiste con la otra, te toca con ella.
0: ¡No, qué pasa! ¡No! ¡Ay, qué malo! Vaya a verlo, porque conmigo no sé hasta dónde. Vaya a verlo.
1: Mi suegra es un infierno, sí, en el Paraninfo Universitario.
0: Paraninfo, no en el teatro, en el Paraninfo Universitario. Cuidado que se confundan. Y yo me voy despidiendo del maestro, realmente.
1: Gracias, Leticia, gracias a Gatita Recibe por el apoyo que siempre brindan a compañías realidades. Y bueno, nos vemos en el teatro.
0: Nos vemos en el teatro, maestro. Un honor conversar con Raúl Villarruel. Y pues junto a su compañía llega él, compañía de comedia, Realidades Presente, acá en nuestra ciudad.

0: Ay, qué curita más travieso. Realmente le rogué tanto. Tengo horario de protección al menor y nada, nada. Señor, ¿qué tienen? Los niños. Es importante cuidarlos. 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
1: Bueno, quiero enviar un saludo muy cordial a Miguel Tejerina, que está en la ciudad de La Paz. Él justamente nos está observando en este momento. Un saludo cordial hasta la ciudad de La Paz. ¿Cómo está la ciudad de La Paz? A ver si nos cuentan un poquito, ¿no? Sobre si tenemos lluvias por allá, está
0: nieve, frío,
1: templado. Bueno,
0: porque como dijo la gente de Univalle, vinieron en la mañana, estaba aquí recalentito, pero de repente llegaron los chuquisaqueños y dijeron:
1: cambió la temperatura,
0: llegan los locos.
1: Cambia el tiempo.
0: El tiempo cambia.
1: Sí, en La Paz es normal, ¿no? Que el tiempo cambie. De repente, en este momento está lloviendo y de repente sale el sol a los 5 minutos. Entonces es normal esos cambios en la ciudad de La Paz. Ya seguramente mucha gente allá están acostumbrados a este cambio climatológico.
0: Sí, señor.
1: Bueno, también saludos a la empresa minera Somincor, que nos dice, y a usted y a todos, que no botemos la basura donde sea. Este próximo 21 de septiembre hay una sorpresa para todos quienes son del transporte público. Estamos hablando de los microbuses. Bueno, vamos a comentar esto más adelante, o el día de mañana, o el día lunes. El día lunes ya es 21 de septiembre, Leticia.
0: Usted está esperando el 21 desesperadamente, señor.
1: La primavera, y bueno, no se va a hacer exento a lo que va a ser el ingeniero Jaime Usquiano con este día particular que es 21 de septiembre. Bueno, todavía están haciendo todavía algunas medidas. Bueno, todavía en parte organizativa, no sé si todavía se va a llevar a cabo, pero bueno, estaba programado para este 21 de septiembre.
0: Una sorpresita,
1: sí, para los amigos de transporte, ¿no? Para los amigos de transporte.
0: Sí, señor. Un saludo al ingeniero Usquiano que nos ha traído muchas sorpresas. Ha estado regalando también bolsas, si más no me equivoco.
1: Ah, sí.
0: ¿Bolsas de qué tipo, señor?
1: No, bolsas normales, pero para que usted pueda botarlo ahí, la basurita también, ¿no? Que es importante siempre resguardar la limpieza de nuestra ciudad.
0: Sí, señor, es importante. Bueno, hablemos acerca de todo lo que está sucediendo en nuestro país, en nuestra ciudad y en el mundo entero. ¿Cómo está el dólar, jefe? Porque pues hace días estábamos con un montón y luego pasamos a otro. ¿Cuánto está el dólar?
1: Bueno, ya para esta jornada ha venido bajando el dólar significativamente, ¿no? Desde que hemos tenido el dólar a 12.59, si no me equivoco, uh-huh. Ya casi y llegando a 13 puntos. Bueno, ahora el dólar ya se cotiza con una baja considerable, como lo decíamos, está en
0: 9.83.
1: ¿Será que todavía baja?
0: ¿Y por qué está bajando? ¿Usted sabe, señor?
1: Bueno, la poca demanda de la gente que adquiere este, bueno, adquiere el dólar, ¿no? A ver, más o menos yo lo doy un poquito haciendo un análisis también, que eso contribuye bastante en el tema del dólar, de la compra y venta del dólar. Cuando uno realiza importaciones de diferentes productos, el dólar tiende a ser más escaso porque todos realizan y hacen compras a nivel internacional, ¿no? Yeah. Hacen compras, en este caso, como se pone, y bueno, ya desde hace bastante tiempo que mucha gente hace importaciones de productos desde China, hace importaciones de productos desde Japón, y de diferentes lugares, sobre todo de China, ¿no? Uh-huh. Y allá en la ciudad de La Paz y en otros, en Oruro y en otros departamentos, que en Santa Cruz, por ejemplo, también, que son los mayores consumidores quienes importan mayores productos, son los que, bueno, también demandan bastante, bastantes divisas,
0: ya,
1: ¿no? Entonces, ellos son los que hace que el dólar vaya a subir por la oferta que se tiene del dólar, ¿no? O la demanda, más bien, que se tiene del dólar. Entonces, pasa de que ya para este próximo, ya estamos llegando a fin de año, ¿no? Casi, estamos ya a los cuatro meses, ya desde los antes de llegar a la Navidad, 6 meses antes, hasta 8 meses antes, bueno, la persona hace sus importaciones ya para fin de año. Pero importaciones grandes, ¿no? Importaciones grandes. Y para eso necesitas divisas, necesitas dólares. Entonces, para ya a esta fecha que estamos en mes de septiembre, terminando, bueno, ya a mediados de septiembre, octubre, noviembre, ¿en qué tiempo más o menos le llega el container desde China? Le llegan unos 3-6 meses aproximadamente.
0: Wow.
1: Entonces,
0: es que nunca hay porte.
1: Entonces, el pedido se hace en esa temporada, ¿ya? Entonces, en este momento no están haciendo ya pedidos e importaciones de otros lugares. ¿Por qué? Porque ya ha pasado su tiempo, ha pasado su etapa. Entonces, cuando está en etapa, por decir, de un flujo bastante alto, de una temporada alta de importaciones, entonces es ahí donde se terminan los dólares. En cierta medida esto está contribuyendo, está ayudando a que el dólar tienda a bajar de alguna manera, ¿no? Más allá de que el gobierno también haya traído dólares a nuestro país, ¿no? Entonces, creo que las medidas que también ha optado el gobierno, que lo dimos hace una semana, un poco más, creo que también está influyendo bastante en este tema del dólar para que podamos tener esta baja del dólar, que ahora está en 9,83. Bueno, cualquier cosita, lo que pueda influir en el tema del tipo de cambio, influye bastante.
0: Y bueno, ¿no? También queremos anunciar a la gente que nos escucha, no solo en nuestro departamento, sino en el resto del mundo y en el interior del país, pues los horarios de visita de Casa de Moneda, señor, tenemos por ahí.
1: No, a ver, dígame.
0: De lunes a viernes, en idioma español, dicen de 9 a 30, 10:00, 11:30, 12:00, 12:30, 13:30 y 15:00. A ver, estoy bien, 13:30 y 15:00. En idioma inglés tenemos de 11:00 a 14:30. En idioma francés de 10:30 a 14:00. El cierre de boletería a las 15:15, 15:15. El sábado y domingo, en idioma español, en idioma castellano, de 9:15 a 10:00, de 10:30 a 11:00. Y pues si hay gente que habla pues inglés, de 9:15 a 11:00, cierre de boletería a 11:45, esto los sábados y domingo. ¡Qué lindo que se abra sábado y domingo! Oiga, a mí sabe que me da rabia que solamente los médicos y los policías hacen turno. Después ni en los bancos ni en ningún otro lado te hacen turno, que debería haber turnos, porque de verdad hay mucha gente que muchas veces no se permite, no tiene tiempo de lunes a viernes, y el fin de semana, que digamos es un tiempo para descansar y demás, muchas personas toman 2-3 horas de su tiempo para poder ir o a Entel, porque sí, vamos también a Entel a que nos arreglen, no sé, el teléfono, que nos a comprar el chip, qué sé yo, y lo que no podemos hacer de lunes a viernes, pues lo hacemos en fin de semana. Así que qué pena que solo nuestra casa de monedas esté abriendo en fin de semana y no tengamos así lugares que puedan abrir en fin de semana. Debería haber turnos, señor, porque hay gente que sí tiene tiempo para ir a disfrutar hasta de una taza de té con limón en un sábado o un domingo. Sí,
1: sí, definitivamente. En otros lugares optan por tener el día lunes y martes como un descanso de fin de semana, digamos, ¿no? Y a partir del día miércoles a domingo es el trabajo que también en otros lugares optan por ese tiempo que podrían atender también, sí, ¿no?, los fines de semana.
0: Especialmente entidades como el banco.
1: Y es la verdad. ¿Y a usted no le ha pasado de que quiere ir a comprar algún producto o alguna necesidad que tiene dentro de su hogar, pero le impide realmente hacerlo porque está trabajando durante todo el día en horario de oficina y, bueno, las tiendas o algunos lugares ya se cierran a las 18 horas, 19 horas, y usted ya no alcanza a comprarlo?
0: Sí, me ha pasado.
1: Y pasa, ¿no? Pasa. Y
0: hasta la limpieza, señor. Sí. Te dicen, solo hasta el mediodía.
1: Exacto. Entonces, muchas de las personas se quedan, ¿no?, con eso de que...
0: Con las ganas.
1: Con las ganas de comprar o de ir a algún lugar. Sin embargo, sería bueno también tomar otro tipo de medidas. Como les digo, lunes y martes, mucha gente que, sobre todo tiendas comerciales o algunos lugares de mucha necesidad, podrían cerrar los lunes y martes y aperturar sábado y domingo.
0: Eso es lo que creo, ¿no?, algunas tiendas están haciendo, pero no sé si están aperturando domingo, pero bueno.
1: Y yo pienso que hubiera también un mayor movimiento económico también en ese sentido, ¿no?
0: Uh-huh. Pero es que nadie quiere trabajar en sábado, señor, en la noche o en domingo, que es día de descanso.
1: Bueno, usted va a hacer programa entonces sábado y domingo, lunes y martes descanso. ¿Qué le parece? Bueno, otros se toman los fines de semana para, bueno, compartir y estar con la familia.
0: Sí.
1: Más propiamente, ¿no?
0: Ir a la iglesia, señor. Escuche esto. Qué pena que ella no supo que su tema se hizo hitazo. Estamos hablando de Miki Matsubara, así se llama ella, es japonesa. Y pues murió sin saber que Stay With Me es un hitazo.

0: Radio Clásica, que no solo te brinda, pues, música de un solo género, ¿no? Porque yo he escuchado algunas radios, dos géneros, así, súper metida, pero después se olvidan del funk, se olvidan del K-pop, se olvidan
1: del
0: reggae, se olvidan del grunge, se olvidan del
1: rock industrial,
0: después...
1: Del rock en sus diferentes géneros, heavy metal,
0: del reggae,
1: heavy metal,
0: sí, el heavy metal, el doom.
1: Sí, hay muchos géneros para poderlos escuchar y variar, sí. En horarios de la tarde, por ejemplo, ¿no?
0: Sí. Ay, pero hablemos acerca de nuestra ciudad, señor, porque se está implementando, bueno, dicen, en representación del alcalde municipal de Potosí, William Cervantes, la doctora Alejandra Sibila participó en el acto de entrega de memorándums a profesionales especialistas en odontopediatría, cirugía bucal y endodoncia, quienes prestarán sus servicios en hospital de segundo y tercer nivel del departamento de Potosí. La actividad fue organizada por la Dirección del Servicio Departamental de Salud, SEDES Potosí, con el objetivo de fortalecer la atención especializada en salud bucal para la población. ¿Quiere escuchar un poquito? Stay with me. El tema, vamos a ver acá. Estoy teniendo problemas con el celular, aún le cuento. Bueno, tenemos entre otras, a ver, Potosí lanza la Expoferia Municipal de las Flores y Plantas de Altura 2026. Wow, ¿escuchó eso? Mientras pues me devuelven esta otra información, porque hasta ahora no puedo. ¿Tiene usted el servicio ahí?
1: Bueno, a ver, en la mañana de hoy y también hemos conversado con el alcalde municipal William Cervantes, nos ha hablado sobre los proyectos que se van a venir a desarrollar. Esta mañana ha habido una reunión de alcaldes entre los municipios, de diferentes municipios. Se ha hablado del tema de la minería, el tema de las regalías, para presentar precisamente al gobierno este proyecto de ley, podemos decirlo. Pero esta mañana se ha conversado con todas las autoridades municipales, donde se ha estado llevando a cabo esta actividad. Hemos podido tomar el contacto con el alcalde municipal, que nos ha hablado sobre este tema. A ver si escuchamos un poquito, sí, primeramente sí. Esto, nos vamos por esto, con esto. A ver, sobre lo que nos ha manifestado.
2: La conclusión de esta reunión de municipios mineros, cooperativas mineras, la Universidad de Federación Concipo, hemos quedado de que se va a trabajar un equipo técnico a la cabeza de la Universidad Tomás Frías para plantear al gobierno nacional, como también al gobierno departamental, la modificación de la distribución de las regalías. Estamos pidiendo a los municipios que se nos otorgue el 47.5% de las regalías a los municipios, el otro 47.5% para las gobernaciones y el 5% para que las universidades, en este caso la universidad, pueda invertir en cada uno de los municipios donde hay actividad minera, abriendo carreras, facultades y especializando a las personas que viven en el sector. Esa es una primera propuesta, el sustento técnico lo va a hacer la universidad, con el objeto de que esto vaya a ser remitido tanto a la Cámara de Diputados y Senadores, al Presidente, como también a la Asamblea Departamental, como al Gobernador, con el objeto de que esto pueda cumplirse. Segundo tema que se ha hablado es que también se va a enviar una nota con las actas firmadas, pidiendo al Presidente que se lleve a cabo una cumbre minera acá en Potosí, antes de que ellos puedan emitir, promulgar o tratar alguna ley, ya sea en el Congreso. Justamente queremos que se lleve aquí en Potosí como actores fundamentales del desarrollo minero, eso es lo que se ha quedado. Y en el tercer punto, obviamente vamos a organizar un evento de tecnologías nuevas, de inversiones nuevas, y esto obviamente vamos a invitar a embajadas y empresas extranjeras para que en el mes de noviembre estén presentes acá y ellos puedan exponer las tecnologías mineras nuevas que ellos tengan en torno a lo que es la actividad productiva minera que Potosí va a vivir de forma intensa, ¿no?
3: Hacer justicia con el carácter minero.
2: Bueno, hay un dato que nosotros sabíamos ver, si me permiten unos ojitos de Instagram. Mire, pero solamente por el tema regalitario se han ganado más de 443 millones de bolivianos para el territorio nacional en torno a lo que es el municipio de Potosí. De esos 443 mil millones, 2.000 millones han ido a parar a la gobernación. Y de esos 2.000 millones, solamente 87 millones han ido a parar al municipio de Potosí. Entonces, es tremendo, ¿no? Si de los 443 millones, 1.000 millones, solamente 2.000 millones han ido al departamento de Potosí. Más de 400 mil millones han ido a otros lugares. Eso es lo que Potosí aporta, ¿no? Esos 440 mil millones que están en obras en La Paz, en Santa Cruz, en Cochabamba, en otras regiones del territorio nacional. Y lo que queremos es que de esas regalías que se generen, el 50% venga a nuestro departamento.
4: Claro,
2: y de ese 50% que viene a nuestro departamento, el 50% venga al municipio, a los municipios productores. Con eso nosotros estamos muy tranquilos, no necesitamos de financiamientos ni apoyos, nada. Con eso realmente nuestras regiones van a poder desarrollar.
4: Tienen que exigir.
2: Mire, para lo que es la distribución del tema de las alícuotas y de porcentajes mineros, no necesitamos una modificación en la Constitución. Estamos hablando sobre las mismas regalías, pero la distribución de las regalías las vamos a reglamentar a través de una ley nacional. Para eso están nuestros diputados y senadores. Pero además, la voluntad del gobierno y también acá en Potosí, la voluntad del gobernador y los asambleístas. De tal manera que repartimos el dinero de los lugares que generan para el desarrollo de los mismos lugares. Nuestra propuesta va a ser trabajada científicamente por la universidad. En una semana vamos a entregar esa propuesta y queremos que con esa propuesta no tenía por qué ponerse un óbice. Yo le hacía mención, si solamente hubiésemos recibido el 50% de lo que se genera, es decir, de los 400 mil millones, si hubiese recibido la gobernación 200 mil millones de bolivianos, de esos 200 mil millones, solamente 100 mil millones hubiese dado Potosí, no estaríamos pidiendo que alguien nos haga obras. Nosotros lo haríamos. Haríamos la presa de Paranturí, estaríamos echando agua, haríamos el segundo año de circunvalación. Lo podemos hacer nosotros. No necesitaríamos que estar yendo a La Paz pidiendo por favor denos recursos. Creo que Potosí tiene la suficiente capacidad de poder manejar sus recursos y es por eso que estamos pidiendo el 47.5%.
1: Bueno, ahí está el alcalde municipal, William Cervantes, hablándonos sobre las regalías que Potosí debería de recibir y, claro, aprovechar más que todo porque hoy por hoy que estamos en el auge de la minería y tenemos tantos recursos, también debemos de pedir que se nos respete también a Potosí y pedir mayores regalías. Y eso es lo que se ha manifestado. Esperemos que este proyecto, lo que se van a realizar a través de las instituciones, estamos hablando del Comité Cívico Potosinista, estamos hablando de la Universidad Autónoma Tomás Frías, y también estaba el presidente Fedecomín, el señor Echavarría. Entonces creo que se podría nomás lograr todo este todo esto porque necesitamos, ¿no? O sea, Potosí, que realmente nos vean como debe de ser, ¿no?
4: Claro.
1: O sea, con respeto y tener.
4: Pero ¿quiénes deberían ir a reclamar? Exactamente.
1: No, bueno, las autoridades, tanto alcalde, gobernación, y bueno, hacer este programa que ya hacer este programa que lo están elaborando, y ellos en una semana van a poder presentar esta propuesta para el gobierno y exigir, ¿no?
0: Hace poco cumplió otro aniversario la ciudad de Cochabamba, y pues se dice que el señor presidente desembolsó una buena cantidad de dinero, señor. Y pues, ¿cuánto le dio a Potosí? ¿Cuánto le dará para este 10 de noviembre a Potosí? Porque si en caso no nos da lo que realmente necesitamos hoy en día, pues ya deberíamos estar preocupados nosotros como ciudadanos, ¿verdad? Porque guagua que no llora, dicen por ahí, no mama, ¿no? Y tal vez porque no hemos llorado tan fuerte, pienso que ya tenemos que empezar a pedir que se acuerden de nuestra tierra, ¿no?
1: Bueno, a ver, hay una diferencia entre lo que podemos necesitar o lo que correspondería a la ciudad.
0: Claro,
1: de Potosí,
0: según la
1: ¿no?
0: población, dicen ellos necesitan más porque son más. Señor.
1: Bueno, ese aspecto, bueno, se tendría que ver todavía, ¿no? Como y tiene usted toda la razón al decir de qué es lo que va a traer el gobierno para este próximo 10 de noviembre.
0: ¿Cuánto nos van a dar?
1: ¿Qué vamos a tener? ¿Qué tipo de obras? Y sabe que, bueno, por la emoción del momento, porque estamos de aniversario, y esto lo digo sobre cualquier departamento, ¿no? Sobre la emoción, vienen nuestras autoridades, nos dicen pues que esto se va a hacer, pero al final no se concreta nada.
0: Nada.
1: Eso es lo penoso, ¿no?
0: Sí.
1: Así que
0: puedo decir eso, pareciera que les pasan dinero para que no digan nada, que se queden calladitos. ¿Será así, señor? No sé, pero es que dice la gente, la popularidad dice eso. Les pasan plata para que se queden callados y cada año digan que no se ha podido hacer nada porque no tenemos dinero. Y ahí lo dejamos todo y nadie dice ni hace nada.
1: Bueno, en otro aspecto, el día de hoy también el alcalde municipal, William Cervantes, también nos ha hablado un poco sobre países que podrían colaborar.
0: ONGs,
1: yo no sé, pero van a llegar acá a nuestro departamento para coadyuvar con el tema patrimonial, van a coadyuvar con el tema del agua, y creo, me parece ideal, ¿no? Que, por ejemplo, la India esté llegando a algunos otros países, España, por ejemplo, a coadyuvar con este tema. Y a ver, escuchemos lo que él nos ha manifestado, y me parece loable, y aplaudir también estos aspectos, porque decíamos en algún momento, hay que buscar
0: inversión
1: extranjera. Hay que buscar inversión extranjera, hay que buscar de afuera para que también nuestra ciudad también conozca, o bueno, se beneficie también en este aspecto, ¿no? A ver, escuchamos un poco, ¿qué es lo que dice el alcalde municipal William Cervantes?
2: Ayer nos hemos reunido con la embajada de la India, ¿no? Una propuesta muy interesante que nos ha hecho la India en torno a lo que es el desarrollo, y creemos que cuando estén los de la India acá en noviembre, ellos van a exponer tecnologías mineras, van a ver empresas mineras de la India que van a venir acá a Potosí para darnos propuestas de cómo poder generar desarrollo en torno a la explotación de tanta riqueza que tenemos en Potosí y cuál sería la alternativa. Nos parece importante que también nos van a ayudar becando para especializar a algunos ingenieros en el tema del agua, que es un tema muy complicado que tenemos. Entonces la India va a pagar unos cursos en la India en lo que es tratamientos de agua de especialidad, y ya no más, eso nos ha dicho lo más pronto posible, y lo que quedamos con la India es que ellos van a estar en noviembre acá. Posterior a ello nos hemos reunido también con la agencia de Corea, ¿no? Corea nos ha recibido. Ahorita estamos con UNFA y lo que es COICA, con un programa de fortalecimiento en torno a lo que es el centro de salud. Se nos ha comprometido que vamos a presentar un proyecto de ampliación del hospital materno infantil de San Roque, y a través de ese proyecto los de COICA van a ver la prioridad, una vez tengan recursos, para poder ayudarnos con el financiamiento a fondo perdido de la construcción del hospital del San Roque, ¿no? Ahora, con la cooperación española nos hemos reunido justamente, primero nos están apoyando con lo que es la inventariación, pero ya se nos ha comprometido que hagamos llegar el estudio de lo que es el mejoramiento de fachadas de las casas históricas.
0: ¡Qué bien!
2: De lo que es la pigmentación y el colorido. Les ha parecido muy buena la idea y en ese aspecto también se nos ha ayudado. Por otra parte, nos han aperturado el espacio necesario a través de la cooperación española para que nos podamos reunir con la empresa Doppelmayr. Nos hemos reunido con ellos, ellos ya tienen la inquietud, van a estar en octubre para hacer una evaluación, hacer un estudio de condiciones previas para el teleférico turístico. Ellos nos van a presentar para poder buscar el financiamiento. Nos parece muy importante ese teleférico turístico porque esto va a ayudar a promocionar lo que es todos nuestros cárcamos, nuestras iglesias, nuestro centro histórico. Y este avance nos parece muy importante porque el estudio lo van a hacer de forma gratuita a ellos, no nos va a costar ni un solo centavo al municipio, los de la empresa Doppelmayr, ¿no?
1: Ahí está, ayudas internacionales, lo que necesitamos, lo que necesitábamos. Y ya se podría concretar en estos próximos meses y se van a hacer evaluaciones. Me parece interesante el tema del agua, el tema de la minería, el tema de la explotación, que definitivamente
0: el arreglo de la infraestructura
1: es necesario, ¿no? El arreglo de nuestras casas, que realmente lo necesitamos. Y sobre todo, no sé si va a ser difícil, pero ubicarlos también a los propietarios de diferentes domicilios, porque bueno, hay mucha dejadez, ¿no? Mucha dejadez acá en nuestra
0: ciudad.
1: Esa
0: es la palabra.
1: Mucha dejadez. Pero bueno, eso es lo que se ha manifestado. Esperemos que estas sí sean muy buenas noticias para muchos, porque no solamente sean palabras, sino que se vaya a plasmar realmente todos estos acuerdos que se quiere llegar.
0: Tienes razón, jefe. Y pues pues lamentablemente no se puede hacer porque no tenemos recursos económicos, porque cada vez que hay censo la gente se va a otro lado. Por eso es que no nos dan plata y ese es el pretexto que ellos tienen, nuestros gobernantes, de decir que no tenemos tanta cantidad de gente como Cochabamba para que nos den los recursos económicos y nosotros le damos el dinero a todo Bolivia, ¿no? Y lamentablemente no nos dan lo que nosotros deberíamos tener porque sale de aquí el dinero. Entonces, debería dársenos más. Y con eso, como decía el honorable alcalde municipal, tranquilamente podríamos tener sin necesidad de ir a tocar puertas, de pedir para que nos ayuden y demás, y hacer obras, pero infelizmente no tenemos, dice. Entonces, hay que tal vez tratar de cambiar esa situación.
1: Presionar un poco, ¿no? Presionar un poco. Y eso, bueno, a través de las autoridades.
0: Y no solo autoridades, ¿no? Yo pienso que, mire,
1: a través de los medios de comunicación, como ahora lo estamos realizando, que también es nuestro deber, ¿no?
0: Y nuestros jóvenes y nosotros mismos tenemos en manos una arma que podemos ver lo que, porque esta situación que estamos viviendo ya han vivido otros países, otras ciudades. Por ejemplo, yo escucho DF, México DF, Distrito Federal, federalismo. O sea, ¿qué quiere decir eso, jefe?
1: Bueno, que son más autónomos. Exacto. En sus recursos.
0: ¿Y por qué será eso? Porque quizá ellos ya han atravesado lo que nosotros
1: han luchado.
0: Claro.
1: Han luchado,
0: entonces,
1: ¿no?
0: Le pedimos a los chicos, a la gente de la nueva generación, si no le... De veras, a veces duele vivir así y ustedes están viendo la cruda realidad que tiene nuestro medio. Entonces, pedir entre todos de que tal vez podamos buscar una solución. Tal vez no el federalismo, si en caso suena un poco crudo. Tal vez no el federalismo porque pues continuamos pensando en nuestros hermanos que aún dependen de nosotros. Pero quizá otra salida para que Potosí tenga lo que en realidad merece.
1: Así es, bueno, un cambio de actitud también por parte de nuestras autoridades. El día de ayer justamente ha salido un video que de repente está circulando a través de las redes sociales, ¿no? Estamos hablando del doctor René Joaquino Cabrera, que había aludido un poco al tema de la prensa. Justamente cuando se tenía una reunión con el municipio de Villazón, estaban ahí todos los comunarios de Villazón para ver el tema de proyectos y demás, y también fue la prensa de los diferentes provincias, medios de comunicación de las diferentes provincias estuvieron ahí presentes, donde prácticamente el gobernador René Joaquino se molestó bastante. Dijo, a ver, ¿por qué tendrían, por qué los medios de comunicación, tenemos que darles cuenta, como decir así, ¿no? Cuenta a los medios de comunicación de que hasta de respirar tenemos que darles a conocer, o sea, hasta de lo que respiramos. Entonces creo que eso me parece una muy, muy mala actitud por parte del gobernador, y así lo decimos, y desde que ha empezado, ya se ha posicionado el gobernador desde ese entonces, siempre se ha visto un poco reacio, ¿no?, a los medios de comunicación, prensa y
0: demás,
1: ¿no?
0: Es que ahora le está dando alas a su TikTok, señor. Tiene TikTok nuestro gobernador, señor. Yo, por ejemplo, soy su seguidor ahora en el TikTok. Ahí le pongo, bien, señor gobernador. Y todo. Es que también... no sé si monetiza por ahí nuestro señor gobernador, yo no sé, ¿no? Y le da toda la información a través del TikTok. ¿Qué le parece, jefe? ¿No quiere ser seguidor también usted de la TikTok?
1: Hay una manera de poder hacer realmente la noticia, que realmente hacer el seguimiento a las autoridades, ¿no? Sí. Nos está coartando el derecho de expresión. Está coartando el derecho de expresión a los medios de comunicación y a los de la prensa. El día, la próxima semana se va a salir una marcha, todos los medios de comunicación, en contra del gobernador.
0: ¿Y van a ir ahí a la gobernación?
1: Se va a ir ahí a la gobernación.
0: No, al centro, abajo.
1: Abajo, precisamente.
0: ¿Me va a llevar?
1: Va a ir usted en primera fila.
0: Si yo soy seguidora de su página de TikTok y del señor gobernador, no, ¿qué le pasa, señor?
1: No, pero eso es lo que va, eso es lo que está haciendo, de que el gobernador realmente coartando la libertad de expresión a los medios de prensa, medios de comunicación, que definitivamente está asfixiando un poco económicamente a los medios de comunicación.
0: ¿No nos está dando publicidad? ¿Eso es lo que quiere decir? ¿Qué quiere decir? Jefe, que me dé publicidad. Yo quiero ir personalmente. Grábeme, voy a ir en un filme para que... Y voy a pedir así que me dé publicidad.
1: Bueno, 18 horas con 8 minutos.
0: Pero no me corte, porque es así. Para... Quiere votarme, jefe, porque es así. Yo le soy sincera y le digo, señor, pero yo soy seguidora de la página de TikTok del señor gobernador.
1: ¿Sabe? Yo le digo algo.
0: Dígame algo.
1: A ver, en la ciudad de La Paz, sí, el señor gobernador ha trabajado.
0: Ya, sí, José, claro.
1: La copa, si no me equivoco,
0: levantando la mano.
1: Y claro, quien me dio matices para que maneje el tema del, sí, TikTok fue en la ciudad de La Paz.
0: Ah.
1: Y dijo que no va a trabajar con ningún medio de comunicación y solamente se va a dedicar al TikTok, ¿no? Eso es lo que manifestaron.
0: Y yo soy su seguidora ahora. En serio, soy su seguidora del señor gobernador. Soy su seguidora del señor gobernador, señor.
1: Bueno, ¿a usted le parece bien que no le tome importancia a los medios de comunicación?
0: No estoy diciendo eso. Estoy diciendo de que es muy probable que él haya visto de mejor forma hablar a través de servirse de un medio, y tal vez hasta monetiza, señor, porque si vos quieres puedes hasta monetizar.
1: No, aquí en Bolivia no hay eso.
0: Se puede.
1: Aquí en Bolivia no se puede.
0: Sí se puede. Usted, no, si hay gente que está monetizando.
1: Si usted coloca, digamos que usted vive...

0: y dejarlo así, bueno, bajo su conciencia, no sé, ¿qué dice usted?
1: Bueno, yo lo que digo es que me está coartando el derecho a la libertad de expresión, ¿no? Y la noticia, la información, el seguimiento que se hace a las autoridades es completamente libre, ¿no? Uno puede ir y pedir alguna documentación y demás que fácilmente a un periodista le tiene que entregar, le tiene que decir, bueno, aquí está, esto es todo lo que tenemos como comprobantes, por así decirlo, ¿no?
0: Para mostrarlo a la gente.
1: Es así.
0: Bueno, qué pena. Qué pena que califique la gente y bueno, que ojalá tome en cuenta tal vez muchas de las palabras que se están vertiendo en diferentes medios de comunicación. Bueno, ¿nos vamos, jefe?
1: Bueno, vamos, 18 horas con 11 minutos ya en Potosí, Bolivia.
0: Hoy hemos tenido dos grandes invitados. Ha estado la Universidad del Valle en nuestros estudios y, por supuesto, Raúl Villarruel, del elenco teatral Realidades. Así que hemos estado engalardonados con estas visitas que para nosotros ya son parte de la familia de Radio Clásica. Y pues queremos agradecer a G Bolivia por darnos la oportunidad de salir adelante y que no nos cuarten la libertad de expresión. 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
1: Bueno, será entonces el día de mañana viernes, estamos de vuelta.
0: Sí, mañana, Dios mediante, mañana estamos. Te dejamos con Limp Bizkit y este tema que ellos decidieron tomarlo y volverlo a lanzar. ¿Cómo se dice eso? Lo volvieron a lanzar porque este tema es interpretado. Reedición, interpretado originalmente por la banda de Who, y bueno, lo reeditaron los chicos de Limp Bizkit, y para que para demostrarnos simplemente que ellos también saben hacer balada. Hasta el día de mañana, si Dios lo quiere, chao.
1: Hasta el día de mañana, chao.

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9: Le da la hora.
10: 18 horas 30 minutos.

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2: le da la hora.
3: 18 horas 44 minutos.
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5: le da la hora.
7: 19 horas 10 minutos.

Así estamos arrancando el programa. Bienvenidas y bienvenidos. Knock on Wood, I'm a Steward. Y este clásico, a ver, algunos datos les tengo que brindar para que ustedes puedan conocer más acerca de estas canciones. No fue la primera versión que salió, por si acaso, ya que fue lanzada en 1979. Es una reinterpretación de un éxito original de soul grabado por Eddie Floyd en 1966. Busca la versión entonces de Eddie Floyd de 1966 y esa es la versión original de este Knock on Wood. La versión de Stewart sí se convirtió en un himno de la música disco y alcanzó el número uno en las listas de Billboard y le otorgó un disco de platino y una nominación a los premios Grammy como mejor interpretación femenina de R&B. Y la canción original se escribió en 1966 en el Motel Lorraine de Memphis. Actualmente es el Museo Nacional de Derechos Civiles. Esto de cómo lo escribieron en 1966 fue tras una tormenta eléctrica, lo que inspiró la frase sobre truenos y relámpagos. Y el tema sirvió para que la drag queen Sasha Colby ganara el codiciado Lip Sync for the Crown en la 15th temporada de RuPaul's Drag Race. Algunas cosas adicionales, aparte de la historia que les he contado, de este gran clásico con el cual estamos arrancando el programa, I'm Stewart is a Knock on Wood. Y así estamos comenzando el programa. Bienvenidas y bienvenidos. Qué placer que ustedes puedan disfrutar.

disfrutar con nosotros de estos grandes clásicos de cada una de estas canciones. 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Acomódense porque el día de hoy vamos a conocer historias detrás de cada una de estas canciones que van a ser difundidas, además del segmento de Una Estrella en Su Día. Hoy vamos a conocer datos interesantes de Anastasia, que está de cumpleaños hoy, de Kate Flynn, que forma parte de la agrupación Prodigy, que también está de cumpleaños, y de Álvaro Fuentes, quien forma parte de la agrupación La Oreja de Bangkok. Entonces, ya sabes, un adelanto nada más de lo que tenemos en cuanto a información de los artistas, porque cada jornada nos sirve para que ustedes puedan conocer un poco más de estos artistas y sus canciones. ¿Se acuerdan de Barrabás? Qué nombre más peculiar, ¿no? Pero así se hacían denominar esta agrupación. Barrabás, On the Road Again. Bienvenidas y bienvenidos. Acomódense para disfrutar de los grandes clásicos durante 120 minutos. Sí, señores, 120 minutos. Los clásicos forman parte de la programación de la radio. Así es que bienvenida, bienvenido. Acomódate y a disfrutar de los grandes clásicos.

La canción de las chicas malas, ella es Donna Summer y su Bad Girls. Qué buen recuerdo. Y a ver qué podemos contarles de este que es un gran clásico de esos que no se puede olvidar. 23 de junio de 1979, momento en el que es lanzado en el álbum doble que se convirtió en uno de los mayores himnos disco de la historia. Y la canción nació cuando la asistente personal de Donna Summer fue confundida por la policía con una trabajadora sexual en la calle. Y ese incidente de abuso de autoridad e injusticia indignó a la cantante y sirvió de chispa para sacar la letra de esta canción. Originalmente el tema iba a tratar estrictamente sobre la prostitución en Nueva York, pero Donna Summer y sus productores decidieron ampliar el concepto y se transformó en una defensa general para todas las mujeres juzgadas por estar en la calle de noche o por su apariencia. Producido por Giorgio Moroder y Pete Bellotte, el sencillo rompió las barreras de la música disco tradicional al incorporar fuertes elementos de rock y soul, destacando por el uso de silbatos callejeros en el ritmo. Y el sencillo llegó al puesto número uno del Billboard Hot 100 en los Estados Unidos en julio de 1979, consolidando a Donna Summer como la indiscutible reina de la era disco. Y el álbum homónimo Bad Girls fue el trabajo de estudio más vendido de su carrera, pero también marcó su último lanzamiento con la discográfica Casablanca Records. Y luego de esos datos tan interesantes, les invito a que ustedes se queden con nosotros porque les tengo que contar, por ejemplo, de que Librería Distribuidora El Corcho tiene todo lo que necesitan. 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Y quiero darles también a conocer un comunicado muy urgente que ha salido de parte de nuestra empresa. Un comunicado a la opinión pública de parte de la Dirección General y Ejecutiva de Melomaníacos a cargo de Rodrigo Guzmán, la Dirección de Contenidos y Conducción, la Producción Ejecutiva y General de Creativa Media se solidarizan y dan su apoyo a Correo del Sur, un medio de comunicación que es representante del sur del país y es patrimonio 100% de los chuquisaqueños. Llamamos a la reflexión y a la mediación para una salida y no se perjudique a las fuentes laborales de muchas familias que dependen de su fuente laboral en este prestigioso medio de comunicación. 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
2: le da la hora.
3: 19 horas 40 minutos.
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2: le da la hora.
3: 19 horas 45 minutos.
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El nombre es bastante peculiar, Freezy, así se llama el grupo, Freezy. Y el clásico que ustedes han escuchado es I.O.U., y se formaron en Londres en 1980, liderados por el músico y compositor John Roca. Lanzaron en 1983 esta canción que se convirtió en un himno de las pistas de baile y alcanzó los primeros puestos en las listas de música dance en el Reino Unido y Estados Unidos. El tema fue producido por el influyente Arthur Baker, una figura clave en la configuración del sonido electro y hip hop de esa época. Y la canción destacó por ese innovador uso de sintetizadores y cajas de ritmos, y su edición en vinilo sigue siendo muy codiciada por coleccionistas retro. Y hoy ustedes se han hecho de una grandiosa canción. Y el día de hoy, el segmento y la productora quiere hacer un comunicado a la opinión pública. De parte de la Dirección General y Ejecutiva de Melomaníacos, a cargo de Rodrigo Guzmán, la Dirección de Contenidos y Conducción, la Producción Ejecutiva y General de Creativa Media, se solidarizan y dan su apoyo a Correo del Sur, un medio de comunicación que es representante del sur del país y es patrimonio 100% de los chuquisaqueños. Llamamos a la reflexión y a la mediación para una salida y no se perjudique a las fuentes laborales de muchas familias que dependen de esta fuente laboral en este prestigioso medio de comunicación. De verdad, auguramos a que pronto se solucionen los problemas y que podamos tener nuevamente la tranquilidad en este medio de comunicación tan importante como es Correo del Sur. Enseguida ustedes van a conocer a un artista que está de cumpleaños en esta jornada. Una estrella en su día. Vamos a conocer a Anastasia. ¿Quieres enterarte qué hizo esta mujer? ¿Qué datos interesantes podemos conocer de su vida? Entonces te voy a pedir que no te vayas a mover de ahí. Quédate porque vas a conocer datos bastante interesantes. Mientras esperamos ese momento, ¿qué tal algo de reggae? Un reggae nocturno, reggae night. Aquí está el señor Jimmy Cliff con una de aquellas canciones que también está dentro de los anaqueles de la historia. Reggae night, reggae nocturno, que obviamente ustedes quizás después de mucho tiempo están volviendo a escuchar nuevamente a través de la radio. Y ya sabes, aquí encuentras los mejores clásicos. Vamos a retroceder hasta 1983. Jimmy Cliff, este señor que es de Jamaica y tiene una historia curiosa e inesperada en el mundo de la música. Jimmy Cliff no escribió la canción, fue compuesta por Latoya Jackson, la hermana de Michael Jackson. A ver, recordemos.

Reggae Night, el clásico de Jimmy Cliff, que ya hemos contado algunos datitos. ¿Sabías que el coautor Amir Bayan y otros músicos involucrados en la producción del tema pertenecían o estaban estrechamente vinculados a la famosa banda de funk y disco Kool & The Gang? Y esto explica por qué tiene un ritmo tan bailable, pulido y comercial. Y mientras que la mayor parte del reggae de la época e incluso los trabajos anteriores de Jimmy Cliff cargaba con un fuerte mensaje político, social o espiritual rastafari, el Reggae Night se diseñó con un único propósito: invitar a la gente a bailar y celebrar. ¿Y sabes qué fiesta? Una fiesta anual de unidad mundial. Y al escuchar esta canción uno se motiva, baila tranquilamente y disfruta con un gran clásico. Jimmy Cliff, Reggae Night. Enseguida te vas a enterar de la vida de Anastasia, pero antes, permíteme saludar a la gente de Librería Distribuidora El Corcho, que está esperando por cada uno de ustedes, porque ellos tienen todo lo que necesitas. 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Atentos para conocer datos de Anastasia.

nombre de ella es Anastasia Lynn Newkirk, nacida el 17 de septiembre de 1968. Más conocida como Anastasia, es una cantante de pop estadounidense. Emprendió su carrera discográfica a principios de los años 2000 tras firmar un contrato con la compañía Epic Records. Se popularizó en las listas de ventas de todo el continente europeo y Oceanía, vendiendo más de 11 millones de copias con sus tres primeros álbumes en Europa, de las cuales más de 3 millones corresponden al Reino Unido y más de 2 millones a Alemania. Se convirtió en una de las principales cantantes de esa década. Sus canciones de mayor popularidad incluyen I'm Out of Love, Paid My Dues, One Day in Your Life, Left Outside Alone, Sick and Tired y I Belong to You junto al señor Eros Ramazzotti. A lo largo de los años se ha visto respaldada por múltiples reconocimientos profesionales, los cuales han consolidado su música. Ha vendido en total más de 20 millones de producciones musicales en todo el mundo. Y por la mezcla de estilos que posee su música, ella misma creó su propio estilo musical, le puso nombre a su música en el año 2004 y lo registró como Sprout, una mezcla entre soul, rock y pop, muy parecido al estilo soul rock